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1: Seis de la tarde con 4 minutos, 30 grados centígrados. Esta es la tercera emisión de noticias. Comenzamos.
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1: Familiares de policías detenidos protestan en Villahermosa, exigen justicia justo para la fiscalía. Operativo en Tabasco deja 26 detenidos y armas aseguradas en esta semana. Afiliados a la Canaco entre los afectados por la jornada de violencia. Asaltan depósito de cerveza en la ciudad Bicentenario, hurtan 20,000 pesos. Luisa Cámara Cabrales reitera que no fue víctima de robo bancario. Sección 29 del CENTE denuncia presuntas amenazas de las autoridades a agremiados para no acudir a pleno. Sección 29 del CENTE rechaza mover a los maestros por déficit de alumnos en la educación básica. El IMSS Bienestar descarta las afectaciones para hospitales por fallas en el suministro eléctrico. Falta de casco grave agrava los accidentes de motocicletas, es lo que señala el IMSS Bienestar. Más de 100 reportes diarios por fuga de agua, desasolve y reposición de tapas recibe el SAS. Somos México perfila pues a Jesús Alí para la alcaldía de Centro rumbo al 2027. Conagua invierte más de 48 millones de pesos para la rehabilitación infraestructura agrícola en la Chontalpa. Más de 3,000 perros y gatos son esterilizados en el centro. Pescando Vida incorpora a 500 nuevos beneficiarios, así lo informa la SADAP. En información nacional, cae presunto implicado del secuestro de la periodista Roxana Guzmán, esto en Veracruz. Decretan home office para la Ciudad de México el 30 de junio por el Partido de México. En temas internacionales, bueno, pues asciende a 920 muertos y 3,360 los heridos en Venezuela, esto tras el doble terremoto. Delcy Rodríguez dice que conversó con Donald Trump y Rubio y rectificaron su respaldo para Venezuela. En los deportes, Keylor Navas y Jesús Gallardo están liderando la plantilla de la Liga MX para el All-Star ante la MLS. Y con esto comenzamos la tercera emisión de noticias.

0: 6:07. Estamos comenzando con la tercera emisión de noticias a través de 91.7. Gracias por sintonizarnos, por acompañarnos en este inicio, pues, de fin de semana. La verdad que muy esperado. Una semana muy ajetreada. Y bueno, ajetreada porque, bueno, ya los niños jóvenes también, pues bueno, ya están casi culminando sus labores escolares, y con esto pues se vienen las carreras de los festivales, los exámenes, el correr de las últimas semanas, de los últimos días, y con esto pues también el tráfico ha estado un poco pesado en la capital tabasqueña. Pero bueno, nosotros nos encontramos con usted acompañándolos en este viernes para tenerle muy bien informado todo lo que ha acontecido a lo largo de este día. Recuerde que vamos a estar con ustedes hasta las 7 de la noche a través de 91.7 con toda la información local, nacional, internacional, y por supuesto que los deportes también estarán presentes. Recuerde que estamos a través de nuestro portal xcba.com.mx y a través de nuestras distintas redes sociales, en las cuales nos puede encontrar como XEBA Tabasco. Así que pues ahí está, síganos y quédese con nosotros. Y saludamos también al señor Jorge en los controles técnicos, que está acompañándonos en la elaboración de esta tercera emisión de noticias. Y pues bueno, sin más, ¿qué les parece si entramos ya en temas locales cuando son las 6:09? Fíjese que este viernes por la mañana, pues los familiares de 4 policías arrestados, esto presuntamente relacionados con el asesinato del joven Rodrigo Isidro, bueno, realizaron una protesta en la Plaza de Armas de la ciudad de Villahermosa para exigir que los uniformados tengan un juicio justo. Al respecto, la joven Paola, quien es esposa de uno de los policías detenidos, pues explicó que hay pruebas en favor de los uniformados, ya que los datos de balística pues apuntan a que ellos no dispararon. De igual forma, los manifestantes informaron que van a acudir este mismo viernes a los juzgados para poder pues respaldar a los policías detenidos, los cuales van a sostener una audiencia. De igual forma, los manifestantes explicaron que bueno, lo único que piden es un juicio justo para los policías. 6:10. Y bueno, en más información, fíjese que el Gabinete de Seguridad de Tabasco pues dio a conocer los resultados obtenidos del 22 al 25 de junio de este 2026, esto derivado de las acciones coordinadas entre autoridades para poder fortalecer la seguridad y combatir pues la delincuencia en la entidad. La Fuerza Interinstitucional de Reacción Táctica, Olmeca, pues desplegó operativos en los municipios de Cárdenas, Centro, Comalcalco, Cunduacán, Huimanguillo y Jalpa de Méndez, donde fueron detenidas 26 personas, de las cuales, bueno, 24 hombres y dos mujeres. Durante estas acciones también fue asegurado un inmueble, 4 armas de fuego, 2 cargadores, 6 cartuchos útiles y más de 400 dosis de drogas y 1 kilo de marihuana, además de 5 vehículos, 5 motocicletas, un tractocamión, 2 retroexcavadoras, 3 grúas, 2 camiones tipo volteo, 400 litros de hidrocarburo de procedencia ilícita y más de 200 cajas y charolas de bebidas alcohólicas, esto en Huimanguillo. Vamos a hacer una pausa, la primera pausa de esta tercera emisión, y cuando regresemos, bueno, vamos con información sobre los afiliados a la Canaco. 6:11, pausa y regresamos.
1: Entonces se va a checar el expediente de cada uno. Es decir, hacen detenciones arbitrarias.
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0: Seis de la tarde con 15 minutos. 6:15 en la tercera emisión de noticias a través de 91.7. Y bueno, vamos con más información del ámbito local. Y es momento de pasar, fíjese que con los afiliados a la Canaco. Como un golpe duro para el comercio, bueno, así fue como lo calificó la presidenta de la Canaco Servitur, Lady Susana León Sánchez, los hechos de violencias registrados la tarde y noche del miércoles, entre ellos lo que es el asalto a Plaza Altabrisa, la colocación de ponchallantas que afectó al menos a 14 vehículos, un automóvil incendiado y robos a diversos establecimientos. La dirigente empresarial pues señaló que estos acontecimientos infunden miedo y temor entre los sectores comercial. Consideró necesario que las autoridades refuercen estrategias de seguridad para poder evitar que este tipo de situaciones, bueno, pues se repita.
14: Llantas, un vehículo siniestrado, además del asalto en Altabrisa. Eso es lo que está reportado, está público exactamente, pero no sabemos si hubo también en otros lados alguna situación.
15: ¿No tiene reporte de alguno de sus agremiados?
14: Sí hay algunos que son agremiados, no te puedo decir si son dos, tres, cuatro, pero por que ellos nos piden, se crecía, no te digo cuántos son, pero sí, claro que hay, por eso es la preocupación.
0: Y bueno, un depósito de cerveza ubicado sobre la calle Tres Ceibas, esto en el fraccionamiento Ciudad Bicentenario, pues lamentablemente fue asaltado por un grupo de hombres armados que lograron apoderarse de aproximadamente 20 mil pesos en efectivo. Autoridades de seguridad fueron alertadas sobre este robo al arribar al sitio. Víctor N., que es el encargado del establecimiento, bueno, pues narró que dos hombres con rostro cubierto ingresaron al establecimiento y bajo amenazas con armas de fuego le exigieron entregar el dinero producto de estas ventas. Según el afectado, los presuntos responsables lograron llevarse alrededor de 20 mil pesos en efectivo y asimismo señaló que otros dos individuos los estaban esperando a bordo de un vehículo color blanco en el cual pues huyeron con rumbo desconocido. Y en más información, fíjese que un hombre fue atacado a balazos la noche de este jueves sobre la calle Calderón Marchena en la bajada del puente Grijalva 2 de la colonia Gaviotas. De acuerdo con testimonios de vecinos, bueno, la víctima fue atacada por personas armadas que le habrían disparado en al menos 7 ocasiones. El ataque ocurrió a la vista de ciudadanos que se encontraban en la zona. Tras escucharse las detonaciones, habitantes del sector dieron aviso a los servicios de emergencia. Sin embargo, bueno, fue trasladado de emergencia por particulares a un espacio de salud para que fuera atendido médicamente. La zona fue acordonada por las autoridades para poder permitir el inicio de las diligencias correspondientes. 6:18 y nos vamos con más de asalto. Pero bueno, esto es pues una aclaratoria por parte de Luisa Cámara Cabrales, ex titular de la Secretaría de Desarrollo Agropecuario y Pesca, que por medio de un video a través de sus redes sociales reiteró que no fue víctima de ningún robo, al manifestar que desde, bueno, hace más de un mes no acude a Plaza Altabrisa, donde se presentó un robo millonario a un cuentaviente. Dijo que desde inicio de junio, bueno, pues se encuentra radicando en Macuspana.
10: Este video, pues para explicar que el día de ayer salió una nota falsa de que yo había retirado un dinero en efectivo y que me habían robado ese dinero. Para empezar, yo estoy desde el día primero de este mes de junio en Macuspana, ayudando al Movimiento Regeneración Nacional, caminando casa por casa, entregando el periódico. Entonces, pues, ayer a la hora de ese que ciertamente hubo un robo a cuentavientes, pero a esa hora yo estaba en Macuspana caminando, platicando con la gente, repartiendo el periódico Regeneración, hablando de la soberanía nacional, del mensaje de nuestra presidenta Claudia Sheinbaum Pardo. Y bueno, totalmente yo desconozco esa nota, no tengo nada que ver, y repito, yo no he retirado dinero en efectivo, ni he estado en ningún banco, ni he estado en Altabrisa desde hace más de un mes. A todos los que se han preocupado por mí.
0: Seis con 6:20 y bueno, nos vamos con el dirigente de la sección 29, esto del Sindicato Nacional de Trabajadores de la Educación, la CENTE, Leónides Gallegos Glory, que denunció presuntas amenazas de las autoridades para que los delegados sindicales pues no asistieran al segundo pleno seccional extraordinario.
12: Pero muy especialmente quiero saludar y quiero rendir un homenaje a todas y a todos y a cada uno de ustedes, por ese valor, por ese compromiso, por esa camiseta bien puesta, que a pesar de las adversidades están aquí, a pesar de las amenazas, a pesar de que la autoridad está coartando la libertad, están aquí.
0: Seis con 6:21 y bueno, vamos a continuar con más de la sección 29 del CENTE, que pues ante el déficit que hay actualmente de alumnos de nuevo ingreso para la educación básica, pues el dirigente de la sección 29 del Sindicato Nacional de Trabajadores de la Educación, José Leónides Gallegos Glory, pues sugirió a las autoridades implementar brigadas para pues concientizar a los padres a que lleven a sus hijos a las escuelas. El líder sindical sostuvo que no es necesario mover al personal docente a otras escuelas por la baja de matrícula escolar.
16: Desplazar a los alumnos a otra aula, lo único que se tiene que hacer es que en esas escuelas en donde se está reduciendo la matrícula, en lugar de tener grupos de 30 alumnos, tener grupos de 20 alumnos con las aulas que hay ya. Sin necesidad de reajuste, exactamente, sin necesidad de que un maestro que tardó en llegar a esa comunidad, a ese lugar porque está cerca de su domicilio, lo tengas que mover nuevamente a un lugar lejano.
17: Los maestros también se sumarían a este llamado que han hecho las autoridades de que los padres también se interesen en inscribir a sus hijos a las escuelas y los
16: Es que esa no es labor del maestro, esa es una labor que dice la ley. O sea, por ley el gobierno tiene que obligar a los padres de familia a hacer lo que le corresponde, y el padre de familia le corresponde.
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4: Nosotros hacemos nuestro plan de contingencia para las plantas de luz. Entonces, con este plan de contingencia nosotros blindamos que no se corte el suministro eléctrico para las áreas prioritarias en todas nuestras unidades. En los centros de salud, bueno, hay centros de salud que no tenemos, no hay plantas, pues, solamente en los CESA donde tienen red de frío que cuentan con planta. En los centros de salud no se cuenta con planta, entonces, pues dependemos del suministro público. ¿Qué es lo que ha pasado que vemos como una mejoría o como un punto favorecedor? Que nos avisan de las mejoras que están haciendo en las líneas.
5: Bueno, y el hospital Dr. Gustavo Arrovirosa Pérez registra un incremento en la atención de pacientes por accidentes de motocicleta. La falta de casco es la principal causa de estas complicaciones graves, así fue como lo informó el coordinador del IMSS Bienestar en Tabasco, Pablo Emanuel Caso Torres.
4: Y tenemos muchos accidentados, y igual nosotros hemos visto en pláticas con la Secretaría de Salud el poder reforzar las políticas que existen del uso del casco, de no ingerir bebidas embriagantes, de los límites de velocidad, y en esto el gobierno estatal y los gobiernos municipales han puesto un gran empeño en ver que esto se cumpla. Sin embargo, hemos tenido incrementos en los accidentes. Es importante hacer notar que muchos de estos accidentes, las complicaciones mayores son porque las personas no utilizan el casco. Entonces, invitar a la población, utilicen sus cascos y respeten los límites de velocidad.
5: Seis de la tarde con 26 minutos, y fíjese que los casos relacionados con presuntos actos de corrupción detectados en la Secretaría de Movilidad, pues son atendidos ya actualmente por la Fiscalía Anticorrupción, que lleva el procedimiento correspondiente. Así fue como lo informó el secretario de Movilidad, Rafael Elías Sánchez Cabrales. Esto, bueno, al referirse a denuncias por supuestos cobros irregulares a cambios de concesiones.
6: Secretaría de Movilidad, de que se quejaron varios ciudadanos de que fueron objeto de un engaño, de una extorsión, de un hecho delictivo, les pidieron dinero con engaños a cambio de una concesión. Fue un hecho muy sonado en el estado, inclusive fuimos objeto de muchos señalamientos. Bueno, pues nosotros les pedimos a esos ciudadanos que se caminara en dos sentidos. Uno, que acudieran al órgano interno de control de la Secretaría de Movilidad para exponer el caso. Y en segundo lugar, este caso lo atrajo la Fiscalía Anticorrupción. Y bueno, tengo entendido, hasta donde sé, yo no conozco a fondo el expediente, pero tengo entendido de que, bueno, son acciones que está realizando la Fiscalía.
7: Entonces se va a checar el expediente de cada uno. Es decir, hacen detenciones arbitrarias.
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12: Seis de la tarde con 33 minutos y recuerde que estamos a través de nuestro portal xba.com.mx con toda la información actualizándose minuto a minuto para usted, y en nuestras distintas redes sociales puede encontrarnos como XBA Tabasco. Y bueno, nos vamos con el sistema de agua y saneamiento de Centro, el cual está recibiendo más de 100 llamadas diarias por fugas de agua, servicios de drenaje y reposición de infraestructura. Así fue como lo informó su director, Alfredo Villaseñor Negrete.
13: Hay algunos domicilios donde no hay agua, pero hay que ir puntualmente. Necesitan avisarme y comentarme, porque por ejemplo, de repente dicen, tenemos una semana sin agua en la Nueva Villahermosa. No tengo ese dato, entonces puede ser que alguien tenga ese problema y yo no lo sepa. Entonces, sería bueno hablar al 315-1515 o al 072, reportar su folio y de manera muy puntual en ese domicilio lo vamos a revisar.
14: ¿Cuántas llamadas se reciben diariamente?
13: Más de 100. Más de 100 llamadas entre fugas de agua, desasolves, algunas reposiciones de tapas, rejillas. La verdad es que el sistema de agua es el que más demanda tiene de la ciudadanía.
14: ¿Cuántos se logran atender al día?
13: De hecho, algunas son ya repetitivas, es decir, no se ha atendido y vuelven a generar la llamada. No se genera un nuevo folio, pero sí se atiende. Más o menos promedio 50 entre desasolves, fugas y demás. La verdad es que trabajamos mucho. Tenemos cuadrillas muy, muy comprometidas con el sistema y con la...
12: Seis de la tarde con 34 minutos. Y bueno, la diputada local de Morena, María Félix García Álvarez, bueno, pidió un proceso que sea transparente y, pues bueno, piso parejo en las elecciones de la Coordinación Municipal de la Defensa de la Transformación y la Soberanía Nacional en Jalpa de Méndez. Esto al confirmar su registro cuando se emita la convocatoria prevista para lo que es el mes de septiembre.
15: Pero vemos un proceso en este momento un poco desigual. Yo voy a hablar por Jalpa. Desde hace meses hemos visto pues el ayuntamiento metido con las manos en el proceso. Pero bueno, vamos a esperar la convocatoria, vamos a hacer el registro y vamos a someternos a la voluntad del pueblo, que es lo más importante.
14: ¿Está favoreciendo el ayuntamiento a algún aspirante entonces?
15: Bueno, claro, creo que ustedes saben que hace meses se filtró un audio por ahí donde ahí pedía definitivamente una inclinación y bueno, desde ahí estamos viendo que las cosas no están tan bien, pero esperemos que a partir de ahora pues se haya corregido esa preocupación de muchos ciudadanos de Jalpa que en este momento tenemos para que las cosas se hagan bien.
12: Bueno, y el delegado nacional de Somos México, Jesús Ali de la Torres, celebró que el Instituto Nacional de Electoral, el INE, les otorgara la acreditación como partido político nacional. Esto pese a las trabas que se presentaron. Destacó que no van a ser un partido cómodo para el gobierno, pero no serán críticas vacías, sino que van a presentar propuestas. Además, llamó a la oposición que se una y que presenten a los mejores posicionados.
16: Nacional electoral, uno a uno, cada etapa se fue venciendo con legalidad y con el apoyo sustancial de la gente. Obvio que no vamos a ser un partido cómodo para el sistema. Eso no es lo que nos interesa, como ha dicho nuestro líder nacional. Y como dijo Ribón también, no se trata nada más de oponer por oponernos, pero tenemos que darle voz a todas esas madres buscadoras. Hoy en Tabasco han crecido las desapariciones. Tenemos que darle voz a los que se nos están muriendo a la entrada de los hospitales, a quienes no encuentran medicamento. Tenemos que darle voz a esos jóvenes que no han tenido oportunidades para estudiar. Y también nos amanecemos con las cifras de que el desempleo nos viene creciendo de una manera exorbitante, agobiante para las familias de Tabasco. Tenemos que darle voz y obviamente...
12: Bueno, y Somos México perfila a Jesús Ali para la alcaldía de Centro rumbo al 2027. Juan Enoch Alvarado Ribón, que es el delegado estatal de Somos México, señaló que tienen alrededor de 8,000 afiliados en todo el estado, por lo cual están preparándose ya una vez que tengan la acreditación oficial para comenzar a trabajar en el proceso electoral intermedio.
17: Todo el estado, ahorita contamos con 8,642 afiliaciones en Tabasco, en las cuales hemos ido sumando cada día más militantes y simpatizantes a este partido. Habíamos tenido solamente una pausa por lo que era el Instituto Nacional Electoral para poder afiliar a algunos ciudadanos, pero estamos seguros que realmente Somos México va a tener representación en los 17 municipios, 21 distritos locales y 6 distritos federales. Somos un partido que hemos ido platicando con ciudadanos, con empresarios, y que bueno, uno de ellos es el amigo Jesús Alí, que va a estar en las próximas elecciones, y sabemos y vamos a estar seguros de que será el futuro presidente municipal, porque las encuestas los dicen, porque los ciudadanos lo dicen, porque realmente es una opción diferente a la que pueden encontrar en otros partidos. Es una persona de trabajo, de lucha, de esfuerzo y una persona honrada.
16: Oigan, y aprovechar la amabilidad.
12: Y bueno, por unanimidad de votos, el Consejo Estatal del Instituto Electoral y de Participación Ciudadana de Tabasco sancionó económicamente al PRD en Tabasco y a su dirigente, Rafael Acosta León. Esto tras considerar que realizó actos anticipados de campaña luego de una denuncia presentada por Morena ante publicaciones donde llamaban a no votar por el partido Guinda.
18: Ante diligencia de Oficialía Electoral, que desde el perfil de PEI, identificado con el nombre de Rafael Acosta León, presidente del Comité Ejecutivo Estatal del PRD Tabasco, se difundió una publicación con la frase, repitan conmigo, no voy a votar por Morena, no. Esa expresión no es ambigua, no requiere una interpretación forzada y tampoco exige acudir a equivalentes funcionales. Contiene un llamado negativo al voto, dirigido a la ciudadanía, en contra de una fuerza política determinada. Por ello, el proyecto acierta al tener por acreditado los tres elementos de los actos anticipados de campaña. El elemento personal, porque el mensaje se atribuye a un dirigente partidista plenamente identificable. El elemento temporal, porque fue difundido fuera de la etapa legal de campañas y con incidencia respecto del proceso electoral local ordinario 2026-2027. Y el elemento subjetivo, porque la frase tiene una finalidad electoral expresa, inhibir el voto a favor de Morena.
12: Bueno, y nos vamos con la presidenta de la Comisión de Organización Electoral y la Educación Cívica del Instituto Electoral y de Participación Ciudadana de Tabasco, Ángela Guadalupe Araujo Segura, la cual informó que, bueno, pues a que participen del primero de junio, que va a iniciar el registro de aspirantes a consejerías y vocalistas, esto rumbo para el proceso electoral del 2027.
19: Ejecutivo, una convocatoria un poco agotada, pero que contiene un QR que los va a llevar precisamente a ese micrositio que tengo en pantalla. Bueno, la gente que nos está viendo tal vez no lo puede visualizar, pero vamos a estar difundiendo esta convocatoria con este QR, y en este micrositio van a encontrar la convocatoria completa, que reza todos los requisitos de ley que se necesitan para cada uno de los puestos, la documentación probatoria que tienen que presentar y el cronograma de actividades, así como también el detalle de las fases de cada una de las actividades del cronograma. Que bueno, enunciativamente les puedo comentar, el registro de las personas va a empezar a partir del 1 de julio hasta el 3 de septiembre, va a estar abierto, se va a hacer precisamente por medio de este micrositio, que es parte de nuestro sistema estatal electoral, CIE, ya famoso, conocido por todas y todos. Y bueno, aquí se van a poder registrar las personas y van a poder subir, aparte de consultar la convocatoria completa, los requisitos, la documentación, el cronograma, y van a poder subir su documentación, que esa va a ser una primera parte. Posteriormente va a haber una validación documental, precisamente de la documentación que la ciudadanía.
20: Entonces se va a checar el expediente de cada uno. Es decir, hacen detenciones arbitrarias.
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12: 6:48 PM. Y bueno, vamos con la información nacional. Vamos con la Fiscalía General del Estado de Veracruz, que detuvo a José del Carmen N., el cual es señalado de participar en el secuestro de la periodista Roxana Berenice Guzmán Ramírez, quien cumple 24 días de haber sido privada de la libertad, eso en el municipio de Nanchital. De acuerdo con los reportes, el sujeto sería la persona identificada a través de un video que grabó la familia de Roxana, pues al momento de ser sustraída con violencia de su domicilio, fue reconocido gracias a los tatuajes en su mano derecha. Bueno, y la presidenta Claudia Sheinbaum defendió este viernes al exfiscalista general y actual embajador de México en Reino Unido, Alejandro Gertz Manero, al afirmar que el patrimonio multimillonario que hizo público en sus declaraciones patrimoniales, pues es transparente porque fue reportado conforme a la ley y explicó su origen. Las declaraciones de la presidenta Sheinbaum pues ocurren después de que esta semana se conociera la declaración patrimonial de Gertz Manero, en la que reportó más de 3 inmuebles, entre ellos, pues 10 casas, un edificio completo, un departamento y un terreno. Y continuamos con la presidenta Claudia Sheinbaum, que pidió este viernes al recién nombrado presidente electo de Colombia, Abelardo de la Espirella, encargarse de su parte, esto en la lucha contra el narcotráfico, al tiempo que defendió la cooperación de los ejércitos de ambos países en esta materia.
0: El que pretenda hacer ese tipo de cosas, que es terrorismo, tiene que recibir todo el peso de la ley. Si la gente se somete y se entrega, por supuesto, hacer lo que corresponde, a eso no hay que tenerle miedo. Y yo aprovecho los micrófonos de Caracol para decirle a los carteles mexicanos que están en el Cauca, a las disidencias, a Mordisco, a todos esos bandidos, que los declaro objetivo militar desde allá. Toda esa sangre que le han hecho perder y que han derramado el pueblo caucano, se las voy a cobrar gota a gota. Con esos bandidos no voy a tener ninguna consideración.
12: Bueno, y la presidenta Claudia Sheinbaum informó este viernes, pues, de que durante la reunión que sostuvo con el rey Felipe VI de España, expuso la importancia que tienen los pueblos indígenas para la identidad nacional mexicana y que tras escuchar sus planteamientos, el monarca manifestó su interés en trabajar conjuntamente, pues, en este tema, en el marco de la próxima cumbre iberoamericana. La mandataria aseveró que el monarca español escuchó y planteó que en el encuentro iberoamericano, pues que se realizara el nombramiento, que se realizara en noviembre en Madrid, una de las mesas de trabajo, pues es justamente sobre los pueblos originarios, sobre pueblos indígenas. Y bueno, el gobierno de México decretó este viernes la implementación del teletrabajo o el home office en la administración federal para el próximo 30 de junio, cuando pues juegue la selección mexicana en el marco del Mundial 2026. Y es que la presidenta Claudia Sheinbaum publicó en el Diario Oficial de la Federación que las medidas de flexibilidad laboral pues aplicarán para los trabajadores de dependencias federales en la Ciudad de México. Y en más información nacional, México tuvo en mayo pasado pues un superávit comercial de 2,259.2 millones de dólares, esto tras una subida del 25.4% de las exportaciones, así fue como se informó este viernes a través del Instituto Nacional de Estadística y Geografía, el INEGI.
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12: 6:52, pasamos a la información internacional y fíjese que la cifra de muertos por los terremotos de magnitud 7.2 y 7.5 ocurridos el miércoles en Venezuela subió a 920 muertos y 3.360 heridos. Desde el inicio de la emergencia se han registrado 214 réplicas y, bueno, se inició la militarización de La Guaira para poder reforzar las labores de rescate. Bueno, vamos con la presidenta encargada venezolana, Delcy Rodríguez, la cual informó este viernes que conversó con el mandatario de Estados Unidos, Donald Trump, y con el secretario de Estado del país norteamericano, Marco Rubio, quienes ratificaron su respaldo a Venezuela tras los terremotos de este miércoles. Recibimos una llamada del presidente Donald Trump y del secretario de Estado Marco Rubio, quien ratificaron el respaldo para el gobierno y pues bueno, en este momento tan difícil por el cual está atravesando Venezuela, fue lo que escribió Rodríguez a través de sus redes sociales. Bueno, y un terremoto de magnitud 6.5 sacudió este viernes a las islas de Filipinas, esto en Mindanao, en el sur del archipiélago, donde bueno, ha habido más temblores este mes, incluyendo uno de 7.8 que dejó 81 muertos, 31 desaparecidos y más de 1 millón de personas afectadas. 6.54, una avioneta se estrelló este viernes en Pekín contra el China Sun, el edificio más alto de la capital china, sin que por el momento se conozcan las causas de este suceso. El impacto se produjo en la zona Guamao, el principal centro pues financiero de Pekín, en el distrito de Chaoyang, y junto a otros inmuebles pues emblemáticos de la capital china, entre ellos la sede de la televisión estatal CCTV. Bueno, es momento de pasar a la denuncia ciudadana.
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12: Bueno, vamos a pasar con la denuncia ciudadana y nos vamos con Karina Ramos, docente con 21 años de servicio, pues denunció haber sido víctima de una campaña de desprestigio que derivó de su remoción de la telesecundaria Carlos Pellicer Cámara, ubicada en Torno Largo, donde laboró durante 8 años.
5: Videos de esta señora donde piden de que yo me salga, de que no van a dejar que yo entre. Es más, la señora, yo no sé qué pelea, si ya esta señora prácticamente está fuera, ya su hijo está en tercer año, su hijo tiene 18 años. Uh-huh. Yo no sé qué pelea, o sea, yo ni siquiera les he dicho nada, yo siempre ahí tengo cómo comprobarlo, siempre me he manejado con respeto, pero sí me duele ahora que los mismos muchachos dicen que yo los agredo, porque ya les empezaron a decir que vas a decir esto, que vas a decir el otro, entonces eso es estar, ahora sí que está dañando mi imagen, sabemos que es mentira, entonces lógicamente yo lo único que pido es que realmente las cosas se ventilen a como es la realidad, con pruebas, porque ellas no las tienen.
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12: Pues en la información deportiva, Keylor Navas y Jesús Gallardo están liderando la plantilla de la Liga MX para el All-Star ante la MLS. Así como lo escucha el costarricense Keylor Navas, portero de Pumas, y el tabasqueño Jesús Gallardo, que es defensa del Toluca, pues se encuentran liderando la plantilla de la Liga MX en vista del All-Star MLS, así lo anunciaron este viernes, por la Liga Estadounidense. En más información, súper rápido, porque ya estamos, pues bueno, por aquí llegando a la parte final. Ecuador firma una remontada inédita ante Alemania y pasa con esto a los 16avos. Problemas también en el interior de Uruguay previo a enfrentar a España. ¿Qué cosas estamos viviendo de verdad en este Mundial 2026? Con esto llegamos a la parte final de la tercera emisión de Noticias. Muchísimas gracias por su compañía. Recuerde que mañana los espero en punto de la 1 de la tarde a través de 91.7 con toda la información actualizada para usted. Se despide Mónica Villegas. Que tenga un excelente fin de semana y tenga una excelente tarde-noche.

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12: Hola, hola, ¿cómo están? Soy Claudia Mejía. En esta ocasión vamos a hablar de un tema que le compete a las mujeres. Bueno, en parte mujeres, en parte a tu pareja, en parte a todos, porque somos una red de apoyo aquí en esta vida. Debemos de tener siempre redes de apoyo y no estamos solitos. Entonces, pues vamos a empezar. En esta ocasión vamos a hablar de endometriosis. Es una palabra medio rara y tal vez nunca la hayas escuchado, o tal vez sí, pero si eres mujer, seguramente sí. Y para eso está conmigo la doctora Alejandra López Chávez. Ella es ginecóloga y obstetra. ¿Cómo estás?
13: Hola, muy bien, muchas gracias. ¿Y tú?
12: Muy bien, aquí emocionada porque es tu primera vez.
13: Sí, la primera vez.
12: Endometriosis. O sea, yo escucho endometriosis y endometrio. Bueno, ya nosotras sabemos que el endometrio, pues es esa capita que se suelta cuando estamos en nuestro periodo.
13: Exacto.
12: ¿No? Pero se escucha más peligroso y más feo que solamente.
13: Sí, suena,
12: eso, ¿no?
13: Suena intimidante la palabra.
12: Exacto,
13: ¿no?
12: Sí.
13: Pues justo lo que mencionabas, o sea, primero hay que entender que el endometrio es esta parte bien interna del útero que va a tener básicamente dos funciones. La función uno es que se va a hacer gruesita entre una regla y la otra, se va a hacer gruesa porque se prepara para recibir un embarazo. Si en esa mujer, en ese mes, no hubo un embarazo, al terminar ese periodo, va a caerse este endometrio en forma de menstruación, ¿no? O sea, el endometrio tiene que vivir justo en la cavidad endometrial y se va a descamar mes a mes en forma de regla. Sin embargo, la endometriosis quiere decir que hay tejido que no es endometrio como tal, es tejido similar, que eso es muy importante entender, que no es endometrio, que es tejido similar al endometrio y que va a estar fuera de esta cavidad, que puede abarcar cualquier parte del cuerpo humano, desde cerebro, desde pulmones, desde el diafragma, pero principalmente va a estar en órganos pélvicos, que puede ser a lo mejor la vejiga, el uretero, el intestino, o literalmente los ovarios, las salpinges. Si bien esta es la localización más frecuente, no es la única. Entonces, realmente los síntomas van a ser múltiples, muy variados, en muchos matices, y cada paciente lo va a vivir de manera distinta. Entonces, si bien la endometriosis puede tener diferentes grados de afectación, siempre va a haber un dato que nos haga sospechar de ella.
12: Y si dices que es otro tipo de tejido que puede estar en cualquier otro órgano, si de por sí el dolor que una siente en su periodo, no me quiero imaginar el dolor que sería tener ese tejido en otro órgano. O sea, ¿esto sí es así?
13: Sí, literal. O sea, al final del día, el tejido endometrial sano que está dentro del útero va a tener receptores para ciertas hormonas, ¿no? Estas hormonas, de manera natural, las produce el ovario, pero también hay hormonas que producimos a través del tejido graso, a través de ciertos procesos químicos, pero en una paciente sana, estrictamente hablando, y te hago mucho hincapié en esta parte que tú me acabas de mencionar, el dolor que sentimos durante la regla, y ese es un punto pivote. La regla puede doler, claro que puede doler, pero hay un grado para diferenciar cuando es un dolor normal, entrecomillado, y un dolor que ya no se considera normal. Y esta palabra de es que para mí el dolor es normal, el normalizar el dolor, creo que es el gran error que podemos cometer desde a veces las propias pacientes que lo normalizan y también nosotros como médicos que no les damos el peso, ¿no? El justo peso a las cosas, ¿no? Entonces, tener dolor durante la regla puede ser normal siempre y cuando no afecte calidad de vida, que no sea un dolor incapacitante, que sea un dolor que te permita hacer tu vida prácticamente normal. Entonces, la endometriosis puede ser extremadamente aparatosa. Pacientes que durante la regla pueden tener sangrado a través del recto, a través de la orina, que pueden llegar a convulsionar, que pueden llegar a tener desmayos, que pueden tener focos de diarrea tremenda durante la menstruación. Y también importante no encasillarlo solo a la regla, ¿no? Porque a veces los médicos podemos caer a que solamente vas a tener dolor durante la menstruación. Y si no estás menstruando y te duele, entonces no es endometriosis. Y eso es un error, porque la endometriosis es una enfermedad crónica. Crónica quiere decir que dura mucho tiempo, que va a ser, se va a ir complicando, que va a ser una enfermedad que va a ser progresiva. Y eso hace que cada vez las molestias vayan siendo más aparatosas. Desde primero ser un dolor, entre comillado, no tan complejo, que a lo mejor con analgésicos se puede tratar, a terminar en situaciones que requieran cirugía por una obstrucción intestinal, porque la función del riñón ya no está del todo bien, y todo porque esta enfermedad es muy agresiva.
12: Nos decías que hay una estadística que nos puede sorprender. ¿Cuántas mujeres lo padecen?
13: La estadística
12: en México.
13: A nivel México se estima que una de cada 10 mujeres va a tener algún grado de endometriosis. O sea, una de cada 10. Es impresionante. Sin embargo, tardamos en hacer el diagnóstico en promedio de 7 a 10 años.
12: ¿Qué? ¿Por qué?
13: Es muchísimo, exacto. ¿Por qué? Porque los síntomas son sumamente diversos.
12: Wow.
13: El hecho de que el tejido puede estar a lo mejor en el intestino puede hacer que tú, al momento de la regla o fuera de la regla, puedas tener colitis, ¿no? Que tengas esta sensación de estar muy distendido después de comer ciertos alimentos, que tengas problemas al momento de evacuar, que tengas periodos de diarrea, porque el intestino se va a irritar por ese tejido y va a hacer que tengas evacuaciones sumamente líquidas, o que puedas intercalarlas con estreñimiento, porque a lo mejor está obstruida una parte del tubo digestivo, que no permite que pase la evacuación, y puedes alternar entre diarrea y evacuaciones pues duras con estreñimiento y decir es que es colitis. El tema emocional es algo fundamental. O sea, vivir con endometriosis lleva a las pacientes a tener periodos de ansiedad, periodos de depresión, periodos en los que no saben qué está pasando con su cuerpo, y también es fácil que las encasillemos a, bueno, es que tienes estrés por el trabajo, tienes presiones con la pareja, tienes presiones con los hijos, y más bien va de la mano con todo esto de la endometriosis.
12: ¿Por qué les pasa? O sea, pues, ¿cuáles son las causas?
13: Pues mira, la verdad es que desgraciadamente no tenemos los médicos una certeza de una causa única. O sea, hay muchas teorías de por qué sucede la endometriosis, teorías ya muy viejitas, algunas de ellas que tienen casi 100 años de que las empezaron a estudiar. Hay otra teoría que nos habla de que esto se forma desde que éramos embriones, desde que estábamos en la pancita de nuestra mamá. Nuestras células tienen esta capacidad cuando somos embriones de decidir, bueno, tú eres una célula del hígado, te vas para el hígado. Tú eres una célula del cerebro, te vas a cerebro. Tú eres de útero, te vas al útero. Hay teorías en las que estas células no llegaron a su destino final, se quedaron en el camino y por eso quedaron implantes en varias partes del cuerpo. Hay otra teoría que habla de que el cuerpo tiene esta capacidad de transformar un tipo de célula a otra. O sea, hay células que tienen que estar en la parte más superficial de los órganos, que se llaman peritoneo, y a lo mejor sufren este tipo de transformaciones a otro tipo de célula parecida al endometrio. Entonces, la verdad es que hay muchas teorías, también hay teorías genéticas en las que hay un patrón genético de que en tu familia probablemente, si tú tienes endometriosis, tías, primas, hermanas, tu mamá probablemente también tenga endometriosis. Y también cada vez nos acercamos más al tema de las enfermedades autoinmunes, porque hay una cierta relación en pacientes con lupus, en pacientes con artritis reumatoide, esas enfermedades que son también muy difíciles de diagnosticar y que también pueden tener una correlación con endometriosis.
12: Aquí en el ISSSTE sabemos que de primera instancia hay que ir a nuestra clínica.
13: Sí.
12: Ellos nos referirán al especialista. Aquí en el ISSSTE hay todo este grupo de apoyo, tanto emocional como médico.
13: Pues la verdad es que como tal un grupo de apoyo específico para endometriosis, en el tema emocional todavía no, en la parte de psicología todavía no lo hay. En la parte quirúrgica, pues el abordaje ideal es vía laparoscopía. No se sugiere tanto la cirugía abierta porque va a ser bastante más agresiva de por sí. Entonces, en el ISSSTE, en hospitales de tercer nivel, como el 20 de noviembre, como en el López Mateos, como en el 1 de octubre, que hay este abordaje de cirugía laparoscópica, es una buena herramienta. Y todavía más pensando en cirugía robótica. La cirugía robótica viene a ser un parteaguas en el manejo de enfermedades tan complejas como es la endometriosis. Entonces, en este momento, hasta donde tengo entendido, solamente en el 20 de noviembre hay Da Vinci, y eso nos va a dar una oportunidad a los médicos y evidentemente a las pacientes para que tengan manejos mucho más integrales.
12: Me dio mucho gusto que estés aquí.
13: Ay, a ti, muchísimas gracias por la invitación. Estoy muy contenta, me encanta hablar de este tema porque siento que como médicos tenemos la responsabilidad con las pacientes de hablar de este tema que a veces está muy oculto.
12: Gracias, yo soy Claudia Mejía, nos vemos en un siguiente episodio. Hasta pronto.
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17: Buenas noches, secretario.
16: Buenas noches, señor juez.
17: Óigame, ¿no estuvo nadie hoy aquí a preguntarlo por mí?
16: Sí, señor juez. Vino el señor Elías Sade y Chamizo.
17: Chamizo, ajá. ¿Y Ponce, el de la moto 23, vino al policía?
16: Bueno, Ponce no, le dejó un recado con Nananina.
17: Ah, mandó un recado. Saludos, ¿no?
16: Sí, señor.
17: Saludos, porque no me pueden poner un saludo, ¿no? Muchas gracias.
16: Bueno, señor juez, ¿y cómo sigue de salud?
17: Muy bien. En estos días estoy haciendo unas digestiones estupendas.
16: Ah, ¿sí? Bueno, ¿y qué está comiendo usted?
17: Sopa, nada más.
16: Pues óigame, señor juez, le aconsejo que no coma mucha sopa, porque esa fue la causa de la muerte de mi abuelo.
17: ¿Y eso qué le pasó a su abuelo?
16: Que le dio por comer sopa por la mañana, sopa al mediodía y sopa por la noche, hasta que comió tanta sopa que un día le dio un soponcio y se murió de repente.
17: ¿De repente?
16: Claro. Comiendo tanta sopa, tenía que morir de sopetón.
17: No me diga, yo creí que habría muerto de un sopapo.
16: Ah, pues no, murió de soponcio.
17: Ajá.
16: Porque usted sabe que la sopa tiene propiedad soporífera, ¿verdad?
17: No, no lo sabía.
16: Ah, pues sí. Además, si usted come mucha sopa en lugar de señor juez, le van a decir sopimpa.
17: ¿Quién me va a decir sopimpa a mí?
16: Todo el mundo. Y de contra, está demostrado científicamente que el que come mucha sopa es un sopén.
17: El sopenco lo será usted, y póngase 5 pesos de multa para que no siga comiendo sopa en el lugar.
16: Bueno, pero si el que come sopa es usted, señor.
17: Sí, pero yo no la como aquí, sino en mi casa. Y a ver qué caso tenemos hoy.
16: Está bien.
17: Empieza mal usted, ¿eh?
16: Sí, señor juez.
17: Bueno,
16: señor juez, el caso de hoy es Tres Patines, señor juez, que viene otra vez acusado de estafa.
17: ¿Qué fue lo que hizo?
16: Rifó un automóvil del 58 y ahora no quiere darlo.
17: Pues llame a lo complicado en ese automovilicidio.
16: Enseguida, señor juez. Luz María Nananina. Rudecindo Caldeiro y Escoviña.
18: ¡Gente!
16: José Candelario Tres Patines.
19: ¡A la reja!
17: Bueno, vamos a ver. Otra vez acusado de estafa, Tres Patines.
19: No, chico, ven acá, pero ¿quién fue quien te dijo eso?
17: ¿Quién me lo va a decir? ¿El secretario no?
19: Bueno, pues oye, me entraña. Me entraña porque al secretario yo nunca le he estafado nada a ti.
18: Al secretario no, pero a mí sí.
19: A ti tampoco, Rudecindo.
20: ¿Qué cosa? ¿Usted tiene cara para decir que no estafó a Rudecindo?
19: Sí, señora.
20: Pues usted lo que es un descarado.
19: Bueno, pero ¿en qué quedamos? ¿Tengo cara o soy un descarado?
20: Las dos cosas.
19: No, las dos cosas un tiempo no puede ser. Estoy ilustrando a la doña esta.
17: No que... tiene usted que ilustrar a nadie.
19: Como quiera que sea.
17: Como quiera que sea nada, señor.
19: Óigame, sopimpa.
17: Póngale 10 pesos de multa a Tres Patines, hágame el favor.
16: Muy bien, sí.
17: Y póngase 10 usted por el sopimpa.
16: ¿Por qué?
17: Porque el del sopimpa es usted.
16: ¿Quién lo estaba aquí?
17: ¡Cállese la boca!
16: Bueno,
18: ¡silencio!
17: Vamos a ver, Rudecindo, ¿qué le ha pasado a usted?
18: Pues que Tres Patines me ha estafado otra vez, doctor.
19: No digas mentira, Rudecindo, que yo a ti no te ha estafado nunca.
17: No,
19: chico.
17: ¿Será posible, Tres Patines, que usted tenga valor para decir eso?
19: ¿Qué cosa?
17: Que usted nunca ha estafado a Rudecindo.
19: Bueno, sí, para decir eso hay que tener valor, chico.
17: Claro que sí, que hay que tener valor.
19: ¿Pero mucho?
17: Muchísimo.
19: Entonces yo soy un héroe, chico.
17: No, señor, es usted un cínico, nada más.
19: En mi vida, óyeme, lo más que me ha gustado a mí es cine, la
17: el
19: verdad.
17: El cine, ¿no?
19: ¿Eh?
17: Siga usted Rudecindo. Dice usted que Tres Patines lo estafó otra vez.
18: Sí, señor, y aquí traigo la prueba.
17: ¿Qué prueba es esa?
18: Esta papeleta que me vendió Tres Patines. Quiero que la lea lo que dice. Hágame
17: no, no, démela acá que lo voy a leer yo mismo.
18: Ah, bueno,
19: ¿sabe leer, chico?
17: ¿Cómo no voy a saber leer, Tres Patines? Yo aprendí a leer cuando tenía 6 años.
19: Bueno, sí, pero hace tanto tiempo de eso que a lo mejor ya no te acuerdas.
17: Póngale 5 pesos de multa a Tres Patines.
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17: Vamos a ver lo que dice esta papeleta. Se rifa un automóvil del año 58 por el sorteo de la lotería correspondiente al 10 de mayo. Precio de esta papeleta, un peso. Número 28.111. ¿Este no fue el número que salió en el primer premio?
19: Sí, efectivamente.
17: Entonces Rudecindo se sacó el automóvil.
19: Sí, chico, qué dichoso es, ¿verdad, chico?
20: ¿Qué cosa? ¿Rudecindo es dichoso?
19: ¿Cómo no va a ser dichoso, señora, si todo lo que yo rifo se lo saca Rudecindo?
20: Sí, pero cada vez que eso saca, usted no se lo da.
19: Bueno, pero ¿sabe usted por qué cosa es eso?
20: ¿Por qué?
19: Porque yo soy más dichoso que todavía. Mira que
20: no me diga, usted lo que es un buen sinvergüenza.
18: Bueno, oiga, un momento, Naranina, más sinvergüenza no.
20: Y más sinvergüenza, sí.
19: Claro que no, señora. Yo soy menos sinvergüenza, ¿verdad?
18: No, señor. Menos sinvergüenza tampoco.
19: Ah, vamos, entonces somos iguales.
18: No, señor. Tampoco somos iguales. Lo que yo quiero es advertirle aquí a la pobre Nananina que no diga que usted es más sinvergüenza que yo, porque eso quiere decir que yo soy algo sinvergüenza. Y yo no soy nada sinvergüenza.
17: Bueno, Rudecindo, sinvergüenza no. Pero un poco guanajo sí, ¿verdad?
18: ¿Y esa guanajería conmigo a qué se debe, doctor?
17: ¿A qué va a ser, Rudecindo? ¿A qué va a ser? Si usted sabe que toda la rifa que hace Tres Patines no son más que estafa, ¿por qué le compró usted esa papeleta?
18: Bueno, señor juez, yo se la compré porque él me dio su palabra de que era una rifa muy seria para ayudar a una iglesia.
19: No, aguántate un momento, yo te hablé algo de alguna iglesia, dicho.
18: Bueno, usted me dijo que esa rifa era a beneficio de un santo, ¿no?
19: Sí, eso sí.
18: ¿Y los santos no están en las iglesias?
19: No, oye, espérate, que yo te decía, ¿no, chico?
17: ¿Qué santo era ese entonces, Tres Patines?
19: El santo de un amigo mío, chico. El dinero que se sacara de esa rifa era para ayudar a un amigo mío que celebra su santo en este mes.
17: ¿Qué día celebra su santo?
19: Bueno, ya llevamos 14 días de fiesta celebrándolo ya, chico.
17: ¿14 días?
19: Sí, no, y todavía nos faltan 17, porque el santo de ese amigo mío dura todo el mes de mayo.
17: ¿Todo el mes de mayo? ¿Cómo se llama ese amigo suyo?
19: Mallito, de apellido Cambó.
17: Mallito Cambó tiene todo.
19: Oye, Mallito te recoge
17: de... ¿Y Irma aguanta ese mes de fiesta?
19: No, si ella le gusta ese negocio de la fiesta.
17: Bueno, póngale 10 pesos más a Tres Patines, secretario. A ver, Rudecindo, usted le pagó un peso a Tres Patines por esta papeleta, ¿no es eso?
18: Sí, doctor, sí, porque yo vi que se trataba de la rifa de un automóvil del 58.
17: Sí.
18: Y me interesó, pues, yo quise ver si me enredaba con un automóvil, porque aquí entre nosotros, distinguido magistrado, la verdad es que las guaguas y los autobuses no me gustan.
17: Dame cuenta, ¿no le gustan los autobuses y las guaguas?
18: No, señor, no. Yo comprendo que daría mucho trabajo, ¿no? Porque habría que romper otra vez la calle para colocar las líneas, el tendido eléctrico y las demás bobirías que hacen falta. Pero aunque se trata de un pequeño sacrificio, yo creo que vale la pena, ¿no? ¿Y qué deberían hacerlo?
17: ¿Qué cosa? ¿Construir un subway en La Habana?
18: No. Volver a poner los tranvías.
17: ¿Tranvía? ¿Pero cómo va a pedir usted que vuelvan a poner los tranvías, Rudecindo? Eso no puede ser, señor.
20: Claro que no, compadre. Los tranvías eran un atraso.
18: ¿Por qué?
20: Porque hacían mucho ruido y eran muy lentos.
18: Oh, hombre, no, Dios de gloria.
20: No te hagas gárgaras aquí, ¿eh?
18: Eso, hombre, por Dios. No, hija, no, nada de lentos.
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18: Cuando yo era niño, me llevaban en tranvía a todas partes, ¿no? Y siempre llegábamos a tiempo a todos lados.
19: Ah, pero los tranvías que a ti te gustan son los de cuando tú eras niño.
18: Claro que sí, hombre.
19: Entonces lo que tú quieres que vuelvan a poner aquí son los tranvías de caballo, aquellos que cambiaban de mulo ahí en la calle de San Francisco y tal.
18: No, hombre, no.
1: ¿Cómo no, no, no,
19: yo he leído la historia de Cuba.
1: ¿Has leído, eh?
19: Yo he leído la historia de Cuba.
18: Cuando yo era niño, yo hacía mucho rato que ya habían tranvías eléctricos.
19: Y eso, tú fuiste niño hasta los 32 años, ¿no?
18: Bendito sea Dios, Dios, le voy a meter un aletazo.
1: No, momento, momento, Rudecindo, nada.
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0: 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México está entre los 10 mejores del mundo. El Tri cerró la fase de grupos con paso perfecto, incluyendo una victoria de 3-0 sobre Chequia, escalando 4 posiciones en el ranking FIFA con 1,736 puntos. La mejor selección de la CONCACAF sigue adelante. 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
4: Mire, señora, óigame, señora. Si yo le pongo un cocotazo a usted, le trepano el cráneo. Mire cómo es la cosa.
5: Bueno, vale.
4: Doña la mollera, mire cómo es.
5: Ya.
4: No, para que ella se vea un alarde.
5: Sí, ya lo sé, ya. Dejen eso ya. Siga usted rudeciendo. Usted compró esa papeleta porque se trataba de la rifa de un automóvil, ¿verdad?
6: Sí, doctor, sí, porque no es que yo, no me quiera insistir en el asunto ni nada de... ¿verdad?
5: ¿Qué le pasa a usted?
6: Pero, para darle más fuerza a la... a más énfasis, oígame, ¿no? Quiero decir...
5: Óigame.
6: Es la verdad, pero óigame, es que en los tranvías había, doctor, más amplitud. Mientras que en la guagua viaja uno más apretado y hay que rozarse con toda clase de gente.
7: No, un momento, aguanta esto, porque yo viajo en guagua y no me rozo con nadie.
4: Hombre, ¿cómo? Claro, mira qué cosa, hombre, la gente sabe, óigame.
7: No, señor, y el que se roce conmigo coge su galleta de todas maneras, mira cómo
6: óigame,
7: es la cosa.
6: Óigame, nana, nina, yo me refiero al roce social.
7: Y yo también, porque a la guagua sube cada socio, que es una fiera para el roce.
6: Bueno, ¿y qué?
7: ¿Cómo que qué? ¿Eso no es un roce social?
6: No, señora.
5: Esperen eso ya.
6: No te metas ahora que estamos...
5: Póngale 10 pesos de multa al señor Rudecito.
6: Muchas gracias.
5: De nada.
6: Bueno, pues ya yo lo dejé, doctor. Se acabó. Pero francamente me gustaría que volvieran a poner los tranvíos ahí, esas líneas tan bonitas, porque en las guaguas hay muchas veces que tengo que ir de pie ahí agarrado ahí arriba porque no hay donde sentarse.
4: Bueno, Rudecino, pero pues que ven acá, chico, ¿qué ruta es la que coges tú, chico?
6: La 6.
4: Ah, bueno, chico, la 6 está justificado, chico.
6: ¿Por qué?
4: Porque el 6 es jicotea, chico.
6: ¿Y qué tiene que ver eso, compadre?
4: ¿Qué va a tener que ver, chico? ¿Cuándo tú has visto que una jicotea tenga donde sentarse, chico?
5: Bueno, ya he dicho ya... Que no me hable más de guagua ni de tranvía.
4: Yo no soy el que hablo de tranvía, chico, a pesar de que eso lo reconozco muy bien, ¿no? Porque mi tío Valentín, tú sabes que era metorista.
5: ¿No? A mí que me importa, Tres Patines, que sea metorista.
4: No, hombre, ya sé que no te importa nada, pero era metorista, porque manejó durante 25 años un príncipe Moye de Luchi. Aunque última a uno de los tornillos del eje trasero.
5: ¿Qué hizo su tío?
4: No le di importancia, porque se trataba de un tornillo nada más, ¿no? De manera que quitó el freno, salió caminando y resultó que el tranvía, en vez de seguir por Carlos III, dobló por Ayestarán, siguió por la Vía Blanca, cogió por la carretera de Pancho Rollero.
5: Rancho Boyer.
4: Rancho, ¿tú viste también?
5: No, señor.
4: ¿Ah, sí? Y no paró hasta llegar a Mazorra.
5: ¿Y cómo fue a dar a Mazorra? Ese tranvía estaba loco.
4: Claro que sí, chico, no te acabo de decir que le faltaba un tornillo.
5: ¿Y lograron curarlo?
4: Sí, pero que costó mucho trabajo.
5: Ah, sí, ¿no?
4: Pues como que él estaba acostumbrado a caminar con corriente eléctrica,
5: sí,
4: le daban electrochoque. Y lo que daba era unos brincos de diablo y caía retrancado, chico.
5: ¿Y qué hicieron con ese tranvía cuando lo quitaron? Lo venderían como hierro viejo, ¿verdad?
4: Creo que no, chico, creo que no. Porque mi tío me dijo que llamaron a un comprador de hierro viejo para proponerse.
5: Sí.
4: Pero en cuanto el hombre vio el tranvía, no quiso hacer negocio ninguno.
5: ¿Por qué?
4: Porque dijo que el hierro viejo que él acostumbraba a comprar era un hierro viejo, pero mucho más joven.
5: ¿Qué diga? ¿Cuántos años tenía entonces ese tranvía?
4: Bueno, chicos, echa para atrás. Ah, echa para atrás. Debe haber tenido exactamente, no lo sé, ¿no? Pero podría bien tener la edad que tú tienes ahora, poco más o menos.
5: Póngale 50 pesos más a Tres Patines, secretario.
4: ¿Y eso por qué?
5: Porque a mí me da la gana.
4: Oh.
5: Y acabe, Rudecito, ¿qué pasó con esa rifa?
6: Pues nada, doctor, que yo me saqué el automóvil. Ahora ese bandolero de Tres Patines no me lo quiere dar.
4: No digas mentiras, Rudecito, que yo sí te lo quiero dar, chico.
7: ¿Y por qué no se lo da entonces?
4: Porque no lo encuentro, señora.
7: ¿Cómo que no lo
4: encuentro? No, señora, no lo encuentro. Yo he recorrido todas las agencias de La Habana. Y ninguna tiene automóvil del año 58.
5: ¿Qué está usted diciendo, Tres Patines? ¿Usted pretende hacerme creer a mí que ninguna agencia de La Habana hay automóviles de este año?
4: Este año sí, chico, pero el automóvil...

0: que yo rifaba no era un automóvil de este año.
1: ¿Cómo que no? La papeleta que le vendió usted a Rudecindo lo dice bien claro, Tres Patines.
0: A ver qué dice la papeleta.
1: Pues dice así, se rifa un automóvil del año 58. De manera que la papeleta dice el año.
0: Sí, pero no dice el siglo, chico.
1: ¿El siglo?
0: Sí.
1: ¿De qué año era entonces el automóvil que rifaba usted?
0: Del año 1858, chico.
1: Tres Patines, en el año 1858 no había automóviles.
0: ¿Seguro que no lo había?
1: Segurísimo.
0: No, en balde yo recorrí toda La Habana sin encontrar ninguno, chico. Pero entonces no hay estafa ninguna tampoco, chico.
1: ¿Cómo que no hay estafa?
0: Claro que no. Yo traté de comprar el automóvil para dárselo a Rudecindo, pero si no lo hay, yo no tengo qué hacerle, chico. Porque se trata de un caso de fuerza mayor.
1: No, Tres Patines, se trata de un caso de fuerza de cara.
0: No, chico, no, yo hice esa rifa de buena fe.
1: ¿Ah, sí? ¿Y entonces por qué no le dijo a Rudecindo que lo que usted rifaba era un automóvil del año 1858?
0: Porque él no me lo preguntó, chico. Si él me lo hubiera preguntado, yo se lo hubiera dicho. Porque lo bueno que tengo yo es que nunca engaño a nadie.
1: Escriba ahí, secretario.
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1: No hay duda que Tres Patines rifó un auto con engaño debido a que en ese año no había más que quitrines. Y como es una engañifa que no merece perdón, le pongo por esa rifa 30 días de...
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Gracias, Medellín.

0: Muchas gracias, Medellín.
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1: 27 grados centígrados es la temperatura actual en la capital tabasqueña. Buenas noches, les saluda Adriana Urbina con un corte informativo.
0: Local. Local.
1: El Gabinete de Seguridad de Tabasco dio a conocer los resultados obtenidos del 22 al 25 de junio del presente año, derivado de las acciones coordinadas entre autoridades para fortalecer la seguridad y combatir la delincuencia en la entidad.
0: Nacional.
2: Nacional.
1: La presidenta Claudia Sheinbaum respondió este viernes al secretario de Seguridad Nacional de Estados Unidos, Mark Wayne, quien dijo el jueves, durante una audiencia ante la Cámara de Representantes, que los carteles del narcotráfico tienen totalmente controlada la frontera del sur.
0: Internacional.
2: Internacional.
1: La presidenta encargada de Venezuela, Delcy Rodríguez, informó este viernes que conversó con el mandatario de Estados Unidos, Donald Trump, y con el servicio de Estado del país norteamericano, Marco Rubio, quienes ratificaron su respaldo a Venezuela tras los dos terremotos de este miércoles.
0: Espectáculos.
1: Sasha Sokol denunció que a un año de la resolución de la Suprema Corte de Justicia de la Nación, Luis de Llano aún no ha cumplido con la disculpa pública que le fue ordenada como parte de la reparación del daño por abuso y daño moral.
0: Deportes.
1: El costarricense Keylor Navas, portero de Pumas, y el tabasqueño Jesús Gallardo, defensa del Toluca, encabezan la plantilla de la Liga MX para el juego de estrellas frente a la MLS. Así se anunció este viernes por la Liga Estadounidense. 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

noches, XCBA 91.7 trae para ti boleros rancheros. Y es que siempre hace falta un lugar donde la prisa se detenga, y este espacio quiere ser justo eso, un refugio para aquellas canciones que el tiempo convirtió en compañeras de vida. Aquí comienza Boleros Rancheros en XCBA 91.7. Soy Adriana Urbina, don Jorge Alberto Suárez en controles, y comenzando con una canción que es un grito de identidad, un recordatorio de la valentía y la pasión de un pueblo que celebra su historia y su cultura con orgullo. En la voz de Aida Cuevas, este tema es un estandarte que une a todos los corazones, tanto dentro como fuera de nuestro país. ¡Viva México! Eso es lo que se entona al inicio de esta hora que disfrutamos juntos a través de XCBA. Así pues, vamos a seguir con estas canciones que no nos invitan a más que cantar y disfrutarlas. Rocío Dulcar llega con una de sus canciones emblemáticas, llenas de melancolía y desamor, pero con una elegancia. Con una elegancia vocal digna de esta artista española. Fue un placer conocerte a través de Boleros Rancheros en XCBA.

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bonita manera de cantar en Boleros Rancheros 91.7 SXBA, que trae esta bella interpretación de Pedro Fernández, Mi Forma de Sentir. Y el mismo cantante ha señalado en algunas entrevistas que esta canción conecta con su propia manera de vivir el amor. Así explica un poco la autenticidad con la que se desplaya cantando Mi Forma de Sentir, que por cierto, este artista conoció a su esposa en una feria del pueblo, sí, nada más y nada menos que en Tamaulipas, en el Teatro del Pueblo, a los 17 años, en plena adolescencia y con una carrera artística en pleno ascenso. Pedro Fernández, pues, relata que al verla pensó: esta es mi reina, destacando su sonrisa, sus ojos y la elegancia de su hoy esposa. A través de XBA 91.7, vamos disfrutando de los boleros rancheros. Y ahora sí, agárrese del recuerdo, que llegó José Alfredo Jiménez con ¡Qué suerte la mía! A través de Boleros Rancheros, XBA.

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0: 91.7 trae para ti Boleros Rancheros en XCBA cada noche en punto de las 8 y cuando el béisbol nos lo permite. Grandes exponentes del bolero ranchero están esta hora endulzándonos el oído. Javier Solís cantando Y Háblame, un bolero ranchero interpretado por él en el 65 dentro del álbum Payaso. Pero ¿sabías tú que Javier Solís fue el primer mexicano cantante en llenar el Madison Square Garden? Justamente este escenario de Nueva York fue llenado por él con música ranchera. No hay ninguna foto, ningún documento, ningún video de esto, porque pasó en la década de los 60's, pero sí es un hito que, más que documentado, pues se sabe entre los amantes del bolero y la ranchera y fanáticos también de Javier Solís. Imagínate llevar el bolero y la ranchera en los 60's hacia un público norteamericano. Increíble. Es así la influencia de Javier Solís, que también es de los grandes influyentes de cantantes como Vicente Fernández, Alejandro Fernández y muchos otros más. A través del 91.7 de tu FM, este es el momento Javier Solís. Por eso vamos a escuchar nuevamente su bella voz cantando Despreciado Me Voy, una canción apasionada, romántica, enfocada así al dolor del desamor, de la pérdida, escrita por el buen José Alfredo Jiménez. La escuchas a través de Boleros Rancheros.
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con la frente en alto, Juan Gabriel, a través de Boleros Rancheros, esta rancherita titulada Nos Vemos Mañana, escrita e interpretada por el Divo de Juárez, perteneciente a su álbum Juan Gabriel con Mariachi, volumen 2 de 1977. Ese estilo tan característico de él, ¿verdad? Porque mezcla la sencillez lírica con humor y un toque de ternura, convirtiéndose en este tema entrañable dentro de todo el repertorio de canciones rancheras compuestas por el Divo de Juárez. Esto es Boleros Rancheros y de 8 a 9 de la noche a través de XBA, cuando el béisbol nos lo permite, aquí estamos contigo acompañando con estos grandes intérpretes. Te acompañamos con muchísimo gusto, don Jorge Alberto Suárez, cantando cada uno de estos éxitos, mientras comienza Patrulla de Medianoche, ya en punto de las 9 de la noche. Quédate a disfrutar más de la programación nocturna del 91.7, porque nos despedimos de este día con Memorias de la BEA más tarde. Yo con esta me despido. Es Luis Miguel con El Día que Me Quieras, a través de XBA 91.7, Boleros Rancheros.

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1: Cielo parcialmente nublado con 27 grados en la temperatura de la capital tabasqueña. Buenas noches, les saluda Adriana Urbina con un corte informativo.
0: Local. Local.
1: La Comisión Federal de Electricidad anunció una nueva suspensión temporal del suministro de energía eléctrica en 11 comunidades del municipio de Centro para este sábado 27 de junio, debido a trabajos de mantenimiento programados en la red general de distribución.
0: Nacional.
2: Nacional.
1: El embajador Roberto Lasseri asumió la dirección de la Embajada de México en Estados Unidos, según lo informó este viernes la representación diplomática mexicana en Washington.
0: Internacional.
2: Internacional.
1: Y el ejército de Estados Unidos bombardeó este viernes objetivos en Irán en respuesta al ataque atribuido a Teherán contra un buque de carga en el estrecho de Hormuz. Así lo informa el Comando Central estadounidense.
0: Espectáculos.
1: Y Brad Pitt ha logrado una victoria en la larga batalla legal que mantiene con Angelina Jolie. Esto por la venta del Chateau Miraval en Francia, el lugar donde ellos se casaron en agosto de 2014. Y por lo que el actor pide una millonaria indemnización.
0: Deportes.
1: La doble ganadora del Balón de Oro, Alexia Putellas, dejará al Barcelona femenil después de 14 años al finalizar su contrato en el mes de junio y continuará su carrera con el London City Lionesses de Inglaterra. Esto según fuentes próximas a la negociación. 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
1: ¿Qué tal, amigos? Buenas noches. Como todos los días, saludándoles a través de los micrófonos de XEDA Radio Hogar en sus estudios, en Paseo Sumacinta y Ayuntamiento en Villahermosa, capital de Tabasco, República Mexicana. Para Tabasco, para el sureste, para Centroamérica, el Caribe y el Golfo de México. ¿Qué tal? ¿Todo bien? ¿Qué les parece si iniciamos el programa de hoy como todos los días? ¿Les parece bien? Bueno, después de este corte comercial, regresamos con Patrulla de Medianoche.
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0: Hola, buenas noches.
1: Hay gente que no entiende. Estamos aquí a través de la XLA 91.7 de FM, transmitiendo desde Villahermosa, Tabasco. En Paseo de Sumacinta, esquina con Ayuntamiento, edificio de Canal 13. Agradeciéndoles infinitamente la atención que nos prestan durante los siguientes minutos que dura la patrulla medianoche. Muchas gracias, Jorge Alberto. Jorge Alberto, que se encuentra en el Control Master. Rodrigo Ferrer, en la parte de la producción, como titular de este espacio radiofónico. Muchas gracias. Adriana Urbina, como locutora en turno. Un servidor, Alberto Bautista, ante el micrófono. Muchas gracias. Recuerde que el 917-106-4529 para que usted se reporte. 917-106-4529. Estamos a las órdenes, ¿eh? Comentarios con respeto y bueno, todo lo demás que usted sabe. Gracias. En este viernes, ya fin de semana, sigue todavía el Mundial y yo voy a un store. Perdón, fue un estornudo, hombre, un estornudo, ya pasó. Bueno, saludos. Las 9 de la noche, 11 minutos, hay información como todos los días, segundo a segundo, minuto a minuto, en cualquier parte del mundo se origina información importante, relevante, así como lo que sucedió recientemente allá en Venezuela con estos dos terremotos que causaron mucho daño, muchos muertos, y precisamente las autoridades de ese país pues se encuentran en la recuperación de pues de algunas personas que se pudieran recuperar. En respecto a este tema, Relaciones Exteriores va a repatriar a 26 connacionales después de los terremotos allá en Venezuela. Ahorita vamos a abordar un poquito más respecto a ello. Felipe VI prevé futuro próspero entre México y España después de la reunión que sostuvo con la presidenta de México, Claudia Sheinbaum. Llama a seguir caminando juntos. Como parte de su visita, el monarca se reunió con la comunidad española. Además, envió saludos de la reina Leticia Ortiz, quien guarda un cariño especial por México. Estos sí vienen a como debe de ser. No, hay otros dos que vinieron de España, que vinieron nada más a hablar mal del país, y bueno, no con ese acto protocolario que debe de ser respetando la nación, sino como tratando de destruir, porque a eso vinieron, a hablar mal del país, a decir mentiras. Algunas de estas fueron dos mujeres, las dos, entonces, y este pues Felipe VI vino como debe de ser, a como debe de ser. El otro parecían ladrones entrando por la puerta trasera. Sheinbaum pide investigar presunta violencia del exdirector de Pemex contra su esposa. Asegura que habrá apoyo a la víctima. La presidenta de México fue abordada después de la entrega de tarjetas de la pensión Mujeres Bienestar en Chiapas. A propósito de todos estos ataques que a diario recibía, nunca se había visto tanto, ¿no? Con Andrés Manuel también se daban, pero contra una mujer, escuchando cómo le dice este señor de Pedro Ferriz, qué horrible se escucha, qué horrible, y aún así la bola de personas que le siguen con ese, en ese mismo tenor, qué horrible, de veras la falta de respeto tan grande. Pero ahí no hay violencia de género, ahí no hay violencia política, ahí no hay feministas que digan nada, que levanten la voz, ahí no existe nada de eso. Así como la Lili Téllez, que tantito y le dice, ¡ay! ¡Ay! ¡Ya me lastimó! Sí, acá no, no hay nadie, pues. Inmediatamente manda, denuncia, sí, bueno. Hay una gran diferencia, por eso les decía. Y cuando Andrés Manuel, no le importaba la edad, o sea, a estas personas mezquinas, porque no se les puede denominar de otra forma, no les entra pues en el cerebro. Y así, y ahí en todas partes, en todo el país, tabasqueños, hay muchos tabasqueños aquí conocidos que también hacen lo mismo. Qué horrible, qué horrible. Suman 920 muertos, los que le decía de Venezuela, subió la cantidad enormemente, ¿eh? 920 muertos, 50.000 desaparecidos tras los terremotos en Venezuela. 17 países se han movilizado con ayuda. El gobierno militarizó a La Guaira, declarada como zona de desastre por el gobierno venezolano. Sí, tremenda, ¿eh? Tragedia. Allá en Venezuela, después de los dos terremotos, algunos países se han solidarizado con ayuda, así como México, con cantidades de ayudas. Los topos Tlatelolco, a propósito de ello, están alistando brigada de 12 rescatistas para Venezuela. Apoyarán en búsqueda y rescate tras terremoto. Señalan que van a coordinar sus labores con autoridades locales cuando arriben a ese país venezolano. Pues bien, por estos topos tlatelolcos que siempre han estado en ese tipo de situaciones ayudando a la gente. Eso es lo bonito del pueblo mexicano, cuando se une, que hacen ese tipo de labores tan interesantes. Bueno, convocan a marcha por desaparecidos de la comunidad lésbico-gay, denuncian aumento de casos. La marcha representa una valiosa oportunidad para seguir alzando la voz, visibilizar las luchas, dicen estas personas. Cae el Güero Pink, jefe regional del cártel de Sinaloa. Detienen al exdirector de seguridad pública de Escuinapa. A ambos se le aseguraron armas largas, cargadores, cartuchos, equipo táctico y droga. Siempre algún elemento de los cuerpos policíacos están inmiscuidos en este tipo de situaciones relacionadas con el narco. Secretaría de Relaciones Exteriores alista repatriación de 26 mexicanos tras el terremoto de Venezuela. Con nacionales se encuentran bien. La Embajada de México en Venezuela entabló contacto con 73 connacionales residentes o en tránsito en dicho país. El Pato Merlín, ya le decíamos que es marca registrada, el INPI entregó a sus dueños la constancia oficial. Merlín es una mascota de la familia Carla Ivette Gómez, a quien pertenece la marca, destaca el titular del instituto. Renta del castillo de Chapultepec a la FIFA no violó la ley. Cultura denuncia, Cultura dice que la denuncia no procede, es lo que asegura Claudia Curiel. La secretaria de Cultura explicó que el recinto se rentó bajo el concepto de pago de derechos por uso. En otras notas también, a través de esta patrulla de medianoche, pues agradecerles que estén ahí pendientes en esta estación, la XCBA 91.7 de FM. El asesinato de la buscadora Patricia Negrete Tafoya es un caso muy preocupante. Entre flores y aplausos este viernes, familiares, amistades y madres del colectivo, en una promesa por cumplir, dieron el último adiós a Pati. Asesinan a tiros a dos hombres, dejan herido a otro en Paseo de la Reforma y en el centro de la República. Agresores escaparon en motocicleta. El ataque ocurrió entre las calles Comonfort y Matamoros en la colonia Morelos. Es por eso que muchas veces que se hacen operativos contra los motociclistas, checando que traigan su documentación, aparte de que sus cascos, que es una protección, salvavidas también. Esto se hace para saber que todo esté en regla, y en el momento de que haya algún abuso por parte de algún motociclista, haga un delito, ocurra un delito con algún motociclista, inmediatamente se sepa quién es el dueño. Lo mismo en lo que es la telefonía celular, que algunos están en contra, pero los que están en contra es porque deben algo y quieren arrastrar a los demás a que les apoyen para que no descubran su corrupción, sus fechorías o todo lo que vienen haciendo, y sobre todo en las redes sociales. La cantidad de bots que existen y que cuando se les pide precisamente números telefónicos. Entonces, cuando lloran es por algo. Destituyen al comandante de tránsito de Guaymas, Sonora. Apuntó, eso que no se debe hacer, apuntó con pistola a un conductor. La alcaldesa Carla Córdoba informó que no se va a tolerar ninguna acción que vulnere la confianza de las y los ciudadanos, sobre todo los agentes de tránsito. Detienen a Delta 7, presunto involucrado en la desaparición de la periodista Roxana Guzmán, allá en Veracruz. Ya son 24 días desaparecida. De acuerdo con el Gabinete de Seguridad Federal, la detención se realizó en el municipio de Coatzacoalcos, Veracruz. Es lo que ocurre, y esperemos que, y ojalá Dios quiera que no le, que esté todo bien. Cae el monstruo, otro más. Operador logístico de los Salazar, allá en Sonora, le decomisaron meta, cartuchos, un vehículo y dinero. Además, durante el cateo fueron detenidos tres de sus colaboradores. Y estos que se ven jovencitos, son mecha para ser de lo peor, Venezuela restringe accesos a La Guaira tras terremotos. Su gobierno busca ordenar labores de rescate. El ministro de Interior indica que solo podrán ingresar quienes estén registrados y tengan tareas asignadas. ¿Lo oyeron? Siempre hay protocolos para todo este tipo de situaciones, porque hay quienes se dicen periodistas y no saben que esos protocolos existen, y ya no los dejan entrar y empiezan a gritar: ¡ay, Dios mío, no me dejan entrar! ¿Qué estarán ocultando? Y bueno, suman, ya les habíamos dicho, los 920 metros muertos, perdón, y 50.000 desaparecidos tras los terremotos de Venezuela. Felipe VI prevé futuro próspero entre México y España. Y lo que se sabe sobre las víctimas extranjeras de los terremotos en Venezuela, siguen buscando a desaparecidos. Tom Fletcher, jefe de ayuda humanitaria de la ONU, informa que 50.000, bueno, ya son más, desaparecidos allá en Venezuela. Son las 9 de la noche con 21 minutos aquí a través de la patrulla de medianoche. Esto de la CFE, de la Comisión Federal de Electricidad aquí en Tabasco, que anuncia nuevamente una suspensión temporal del suministro de energía eléctrica. ¿Esto para cuándo es? El sábado, para mañana sábado 27 de junio. 11 comunidades del municipio del centro, debido a trabajos de mantenimiento programados en la red general de distribución. El corte de energía tendrá una duración aproximadamente de 8 horas, por lo que el servicio quedará interrumpido en un horario desde las 10 de la mañana hasta las 6 de la tarde. Ahí les van las comunidades, patrulleras, patrulleros, para que pasen la voz. Las comunidades que van a resultar afectadas son Chichicaste Tercera, Jalapita, Rivera San José, Chichicaste Primera Sección, Villa Playas del Rosario, Lázaro Cárdenas, Ejido Revolución, Ejido Constancia y Venecia, Ignacio Allende y Vicente Guerrero. La Comisión Federal de Electricidad recomendó a los habitantes de estas localidades tomar precauciones durante el periodo de interrupción y mantenerse atentos a la reanudación del servicio, pues una vez que concluyan los trabajos. Recuerden, mañana desde las 10 de la mañana hasta las 6 de la tarde. Es las comunidades de Chichicaste Tercera, Jalapita, Rivera San José, Chichicaste Primera, Villa Playas del Rosario, Lázaro Cárdenas, Ejido Revolución, Ejido Constancia y Venecia e Ignacio Allende, así como la Vicente Guerrero, según esta información que deriva de la Comisión Federal de Electricidad. Las 9 de la noche, 23 minutos, y es la patrulla de medianoche. Bueno, vamos a ir con esto importante también, que es el reporte meteorológico. ¿Cómo van a estar las condiciones climáticas para el fin de semana o para el día de mañana? Eso lo vamos a saber en la voz del licenciado Nicolás Mena Ledesma, a quien agradecemos que su reporte oportuno de las condiciones climáticas para las próximas horas. Vamos a escuchar al Amante del Tiempo, así se llama su canal de YouTube, para que lo visiten, el Amante del Tiempo en YouTube. Bueno, vamos a escucharlo, pues, el licenciado Nicolás Mena Ledesma en Patrulla de Medianoche. Atentos a la información.
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0: solamente favorece algunos chubascos dispersos nocturnos, especialmente en la región de los ríos. Cielo mayormente soleado, altas temperaturas y vientos moderados del este este fin de semana. En Villahermosa, mañana sábado, máximas de 35 grados Celsius entre 2 y 3 de la tarde, mínimas de 24 entre 5 y 6 de la mañana y muy poca probabilidad de chubascos dispersos nocturnos. A protegerse de la radiación solar este fin de semana. Fin de semana mayormente soleado. Hasta el lunes.
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2: Bueno, continuamos aquí en la patrulla de medianoche. Ayer le dijimos que íbamos a estar a las 9. Mañana también el programa es a temprano, es a las 8. No se les olvide, por favor, mañana a las 8 de la noche. Hay un tema muy bonito que quiero compartir con ustedes. Espero que les guste. Pero antes nos vamos a la pausa comercial, Jorgito, Jorge Alberto, que se encuentra en el Control Master. Vamos a la pausa, regresamos a la patrulla de medianoche.
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hermoso tema con la Rondalla de Saltillo. Se llama Gracias, papá. Gracias, papá. Si usted no le ha dicho gracias, papá, en estos momentos, vaya donde esté, en su cuarto, en el sofá, en el sillón, en la hamaca, y dígale así, gracias, papá. Abrácelo, dele un beso, Eso es bonito. Gracias, papá. Lexon de Compuerta, buenas noches, don Alberto, que Dios los bendiga, patrulleros. Vamos todos a orar. Todos a orar por los hermanos de Venezuela. Es lo que dice el amigo Lexon. Claro que sí, todo es en oración por las víctimas, por las personas que se encuentran en esta tragedia, porque sí es doloroso perder a un familiar. Entonces es una cadenita ahí en este país venezolano. Mientras acá se siguen despedazando a estas personas, no sé, qué barbaridad. Y ahí hay grupos que son de política. ¿Cómo se dan? ¿Cómo se despedazan? Bien. Bueno, son las 9 de la noche, 31 minutos. Saludos a Romy, el peluquero, hasta Zapotalito. Hasta allá le enviamos el saludo en Zapotalito.

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1: O sea, de que van a ir recolectando algún dinero, lo que usted quiere cooperar, y van a hacer un recorrido por la remodelada el domingo 5 de julio. Así que van a estar ahí. Todavía no es la elección, es la imposición de bandas. La presentación a medios es el lunes 29, el domingo 5 es la imposición de bandas. Pues ahí está esta información, para que usted lo sepa, para que usted se vaya preparando en esta fiesta de allá de Monte Carmelo, allá en el municipio de Huimanguillo. Y allá por a ver, ¿dónde es? Por cierto, ya está cumpliendo años el amigo, ¿cómo se llama? Rufo, Rubicel Ramos. Ahí le mandamos saludos a Rubicel, que está de manteles largos y estaba celebrando. Bien, Rubicel, muy bien, Rubicel, que cumplas muchísimos años más de vida, sobre todo con esa alegría que te caracteriza, hombre. Saludos cordiales. Bueno, yo sé que está festejando, pero de aquí ya es para que ustedes le digan, pues, que hay celebración. ¿Dónde? Lo busco y no lo busco. Como dice Doris Georgina, allá en Mérida, Yucatán, donde le enviamos el saludo. Ando buscando también ando buscando la celebración allá de Jalapa, Tabasco, y no lo encuentro. No, quién sabe dónde está. Porque la busco y no la busco. Pero por ahí debe de estar la celebración. También, que es ya este fin de semana, el 29, van a celebrar San Pedro y San Pablo. Creo que también ya es la feria, no sé, por ahí está todo ese relajo de feria, de festejo, de celebración, de ¿cómo se llama? De fiesta patronal allí en Jalapa, Tabasco. Bueno, vamos a continuar, por aquí nos van llegando más saludos, muchas gracias. José Juan García López dice, buenas noches, don Alberto, y amigos patrulleros, que tengan una excelente noche y feliz fin de semana. Saludos para quién. Dice Sara Feria, Sharon Feria Álvarez y para Angelito. Bueno, no sé si por allá estamos listos, Jorgito, pero no te alcanzo a escuchar. Bueno, son las 9:40. Vamos a la pausa, Jorge Alberto. Regresamos aquí a la patrulla de medianoche. No tardamos.
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1: Las 9:42 aquí en la patrulla de medianoche. Qué hermoso la voz de los Panchos. Y ay, se me fue el nombre de la chica que canta. Además de que es bella, es hermosa, también cantaba bonito. Muy bonita la voz, creo que era americana. Disculpe que ahorita se me escape su nombre. Ahorita me voy a acordar. Bueno, saludando a José Juan García López, muchas gracias. Saludos para Sara Feria, Sharon Feria Álvarez y para Angelito, de parte de José Juan. Saludos cordiales. Muchas gracias por estarnos escuchando. Muchas gracias. Isabel Pérez, muchas gracias por estarnos escuchando. Buenas noches, mi querido Beto. Dios lo bendiga a todos los patrulleros. Que tengamos mucho cuidado al salir de casa. Las lluvias están intensas. Eso me estaban diciendo, Isabel. Al menos me estaban diciendo de dónde es, de Comalcalco, que llovió. Dani más me estaban diciendo. Bueno, me estaban diciendo algunas partes que había llovido mucho. Que tengamos mucho cuidado al salir de casa. Las lluvias están intensas y la carretera está delicada. Mejor quedemos en casa tomando un cajuecito con un rico pan. Y si es el pan desde el puerto de frontera, uy, qué rico. Muchas gracias a Tilo Rodríguez Pérez, Eddie Gourmet y los Panchos. Muchas gracias. Aquí me estaba trabajando el ratoncito todavía. Gracias a Tilo, saludos para tu novia, Martita. Bueno, en casa tomando café y un rico pancito del puerto de frontera. Ah, riquísimo, ¿eh? O para el día de mañana, un cajuecito caliente. Ay, oh, Jay, con un delicioso chicharrón. De esos chicharrón que tiene carnita. Ah, qué riquísimo. Y si por ahí tiene un frijolito que frito con manteca. 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Nos ubicamos en el poblado Ignacio Zaragoza Centla. Saludos y bendecida noche para todos en cabina, dice Isabel. Muchas gracias, Isabel Pérez. A toda la familia Chablé Pérez allá en Ignacio Zaragoza de Centla, Tabasco. A Marina también allá por Centla estamos mandando saludos. Eddie Gourmet, muchas gracias, Eddie Gourmet. A ver quién más. El saludo también para el doctor Juan Hernández Murillo, por ahí debe de andar, a Vicky Mota allá en Frontera Centla, Jaime Frías, allá de dónde es el doctor, de Cuauhtémoc Centla, Tabasco, ahí le enviamos el saludo cordial, muchísimas gracias. Por ahí está, un saludo cordial. A ver, ¿dónde está? Es que aquí me aparece, pero no lo es. Bueno, muchas gracias, profesor. Profesor, saludos cordiales para usted, para toda su familia. El saludo para Juan Magaña, allá en Jalpa de Méndez. Vaya, nuestro saludo cordial, Juanito Magaña. Muchas gracias por estarnos escuchando. De Jalpa también a Goyito Madrigal, de Jalpa, muchas gracias. Allá por Paraíso, Laurita, ¿cómo estás? Buenas noches, Laurita de Paraíso, que nos dice, feliz noche, que la paz de Cristo habite tu hogar esta noche, que su Espíritu Santo traiga calma, protección y descanso. Duerme confiado, Dios no se olvida de ti ni de los tuyos. Qué bonito mensaje, qué hermoso mensaje. Muchas gracias, Laurita, allá en Paraíso, y también los mismos deseos para ti, para toda tu hermosa familia. Dios las bendiga, Dios los bendiga enormemente. Otra de las personas que se están reportando, el 917-106-4529, es Ainaru, que nos escucha en Villahermosa. Aquí en Villahermosa, muchas gracias por siempre estar pendiente de este programa. Ya le enviamos un saludo para ella, para su señor padre, que deseamos que esté bien de salud. y para toda la familia, para toda su familia, que Dios los bendiga. Por ahí teníamos algo, a ver si le encuentro. Sí, porque a veces no lo busco y no lo busco. Está bien bonito, porque me recuerda mucho esa voz que daba paz los domingos a las 9 de la mañana. A ver dónde está por aquí. Sí, que falleció el 17 de qué es, de enero, febrero, de mayo, don Alejandro Ortiz Solís, de mi ranchito, que lo recordábamos siempre. Tuvimos la oportunidad de cubrirle unas vacaciones, fue un mes, y ahí estábamos los domingos tan, fíjate, conduciendo un programa, uff, yo me sentía pero muy bien, muy feliz de conducir uno de los programas favoritos de Tabasco, de don Alejandro Ortiz. Le decían el pollo mayor, y siempre traía cosas bonitas, reflexiones bonitas. Era todo un profesional del micrófono, don Alejandro Ortiz. Son las 9:48, sí, creo que me da un poquito de espacio para poner algo de él, recordándolo con mucho cariño. Son de los viejos locutores, así como era don José Rubén Ferrer, así como lo fue Carlos César Gil, en esa temporada, pues, de la BA. A ver si suena, si suena.
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3: Mensajes de amor, mensajes por aquí. Entonces, después de este preámbulo, decirle que donde se formaron grandes voces de esos 40 y tantos años que usted nos ha recibido en su casa, que usted nos dos, y que a veces vamos a visitar familiares, amigos, o bien nos quedamos en casita para, pues, poner en orden nuestros pensamientos y cosas. Y le digo que hoy es un día muy hermoso y muy bello, porque pues aquí en esta familia seguimos festejando muchos y muchas cosas. Cumpleaños, llegadas, aniversarios y demás. Y con el permiso de usted, mi querido radioescucha, tendremos la oportunidad en el curso de este programa de sus amigos de mi ranchito y de XRA, que es la estación de usted y de la familia, y que por muchos años, señor, usted nos ha abrigado en su hogar. Esos 44 años, esos 40 y tantos años que usted nos ha recibido en su casa, que usted nos ha dado un lugar de preferencia, que usted nos ha permitido sugerirle las razones, motivos, circunstancias del por qué es mi ranchito y para qué, ¿no? XBA, pues ya sabe usted que ya es como yo les digo, es la catedral del radio del Tabasco, donde se formaron grandes voces, grandes líderes de la comunicación, y que lamentablemente, pues muchos de ellos, desafortunadamente, pues ya partieron al infinito, pero sí queda presente su trabajo, su presencia en todo el tiempo que nos escuchamos por aquí. Entonces, después de este preámbulo, decirle que sus amigos de mi ranchito y de XBA estamos muy contentos y muy felices de saludarlos a usted allá donde se encuentre, en su ranchito, en su terreno, si va usted en su automóvil, si está usted en casita descansando, en la ciudad o pueblo donde me escucha y donde me permite llegar esta señal de este su servidor y amigo Alejandro Ortiz Solís, a través de XBA, que es la estación de usted y de la familia, recordándole siempre que este programa, su único fin es darle, llevarle mensajes bonitos, mensajes de optimismo, mensajes de amor, mensajes de respeto por el tiempo en que vivimos, y decirle, por ejemplo, que en este caso la familia, que es el tronco, por decir así, de toda sociedad, pues ellos precisamente nos dan ese valor. La familia es y será siempre el valor, el amor, el respeto y todas las razones, motivos o circunstancias que el tiempo nos da, y que la familia siempre será lo que, por lo cual nosotros, pues todos los seres humanos, todos los que llegamos a este mundo, en el momento preciso que las circunstancias nos piden o nos dan, pues ya ve, ya me quiero casar, ya me quiero juntar con esta dama, ya quiero hacer mi vida, ya quiero hacer esto, y entonces usted decide ya formar sus hijos, digo, su familia, perdón, traer sus hijos a este mundo, y qué hermoso y qué bello, porque las familias así se van multiplicando. Por eso le digo que la familia es el sustento de la sociedad. La familia es precisamente el baluarte de todo lo bello que usted puede ver en este mundo.
1: En esa temporada, eso, don Alejandro Ortiz, ya no llegaba a la estación, sino hacía vía telefónica. Vía telefónica era su programa, ya se escuchaba un poco cansado. Pero hasta, como dice la canción, hasta el último aliento estuvieron al frente de un micrófono, hasta el último aliento, muy a pesar de la enfermedad que lo estaba venciendo día con día, al igual que el licenciado José Rubén Ferrer, hasta el último momento estuvo al frente de la patrulla de medianoche. Y de la misma forma, porque fueron personajes que logré conocer, que logré compartir con ellos momentos inolvidables. Carlos César Gil, muy a pesar de su enfermedad de cáncer, transmitía el programa de Mi Rancho, El Porvenir, a las 4 de la mañana. Hasta que una de las tantas madrugadas su voz se dejó de escuchar. Entonces, gratos recuerdos de todos estos personajes, gracias a Dios porque me puso en su camino, tanto de don Alejandro Ortiz como de Carlos César Gil, del licenciado José Rubén Ferrer, y de tantos otros que logré conocer, como don Gaspar Santos, como don Nacho, que también tuvimos la oportunidad de compartir, de convivir, de platicar, porque estuve también como operador de esta prestigiosa estación de radio que es mi casa, la XEBA, como operador. Cuando uno es operador, convive con todos los locutores, con todos los conductores, con todos los espacios que agrupan a esta hermosa estación de radio. Entonces, tantos recuerdos que tengo acumulados. Ya llevo más de 20 años aquí y con el conocimiento de muchas personas que son muy afectivas, muy cariñosas para este humilde servidor, así como los dueños de esta empresa radiodifusora, que también he tratado con ellos, he platicado con ellos. Bueno, es un gran recorrido que he tenido. Y hoy quise recordar a don Alejandro Ortiz, que por cierto, por las mañanas, los domingos, como aquí empezábamos desde las 4 de la mañana y aquí trabajaba, a las 4 de la mañana ya me traía unas donitas y un café. Unas donitas riquísimas. Nos traía aquí a Lupita Álvarez. Y a mí, Lupita estaba como locutor en turno y yo como operador. Ahí estamos con don Alejandro Ortiz, que lo recordamos con muchísimo cariño. Vamos a escuchar un poquito más antes de despedirnos.
3: Nadie puede quitarse o no darse y no ser capaz de dominar sus ímpetus o de imponer su freno a sus pasiones. Hemos alcanzado los prestigios de la fortaleza, y la fortaleza es en los seres el relieve magnífico de un carácter y de una personalidad. La ponderación en las acciones, nacida del sentimiento de seguridad y de dominio de sí mismo, precisamente.
1: Bueno, pues ya nos vamos. Qué hermoso escucharlo nuevamente. Y nos quedamos con... Ya vi, se vuela con los controles. Y nos quedamos precisamente con esos hermosos recuerdos de estos hermosos personajes, bellas personas, que nos dejaron, al menos a mí, un grato recuerdo. Nos vamos, Jorge Alberto, como también Jorge Alberto, que es un compañero, un amigo, que en los momentos difíciles también me apoyó, me ayudó que no decir de Jorge Alberto, que siempre digo que es una biblioteca de conocimiento de esta estación de radio. ¿Qué no conoce Jorge Alberto? ¿A quién no conoció Jorge Alberto? A los primeros locutores que venían de México. No eran oriundos de aquí, eran pocos, pero venían de México a transmitir programas aquí en la XCBA. Una historia de, por eso dice, la catedral de la radio en Tabasco, la XCBA. No se equivocó don Alejandro Ortiz. Nos vamos, muchas gracias, pásela bien, mañana a las 8, si Dios lo permite, no se lo olvide. Y los demás días después del béisbol, ya viene la segunda vuelta de esta Liga Mexicana de Béisbol. Hoy y mañana vamos a estar temprano, mañana a las 8, patrulleras, 8 de la mañana, diga de la noche. Buenas noches, Dios nos bendiga, no dejen de orar, sigan orando, porque hay gente perversa, mala, bueno. Por ello hay que orar. Buenas noches. Dios nos bendiga y nos libre de todo mal.

árbol dice: cuídame, cultívame, pódame para que yo me vea guapo, como cuando tú te cortas el cabello. En diciembre me alegro mucho, porque me arreglas con foquitos de colores. Y yo alegro a chicos y grandes en todo el mundo. Te doy flores, te doy frutas, sombra, y te protejo de los rayos del sol. Te doy madera para tus muebles, la silla donde descansas, la cama donde duermes, y te daré madera para la caja cuando te despidas de este mundo, y así me voy contigo para

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1: 27 grados en la sensación térmica actual de Villahermosa, Tabasco. El pronóstico marca que la temperatura mínima para esta madrugada será de 24 grados. Muy buenas noches, les saluda Adriana Urbina con un corte informativo.
0: Local. Local.
1: El Ayuntamiento de Centro informó que este 27 de junio...
0: Nacional.
1: Se llevará a cabo trabajos de limpieza en el puente Grijalva 2, el puente de Casablanca, el túnel de la avenida Ramón Mendoza y el puente de desnivel de la avenida José Pajes Yergo, en un horario de las 7 de la mañana a la 1 de la tarde.
0: Nacional.
2: Nacional.
1: Por su parte, la Secretaría de Hacienda y Crédito Público redujo nuevamente el estímulo fiscal aplicado a los combustibles, por lo que los automovilistas y transportistas pagarán un mayor monto del impuesto especial sobre producción y servicios al cargar gasolina y diésel a partir del sábado 27 de junio y hasta el 3 de julio.
0: Internacional.
2: Internacional.
1: El ministro de Interior de Venezuela, Diosdado Cabello, anunció la restricción del acceso al estado de Guaira, una de las zonas más afectadas por los terremotos, a partir de las 8 horas locales de este viernes.
0: Espectáculos.
1: Es en el marco del tercer aniversario de Teapa como pueblo mágico que el presidente municipal, Miguel Ángel Contreras Verdugo, encabezó la develación de un mural en honor a Fátima Bosch Fernández, Miss Universo de 2025. Esto como un reconocimiento a su trayectoria y por proyectar el nombre del municipio en el ámbito internacional.
0: Deportes.
1: El argentino Matías Almeida, entrenador del Monterrey del fútbol mexicano, dijo este viernes que las pausas para hidratación impuestas por la FIFA en el Mundial 2026 quitan la esencia del fútbol. 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

amigos del 91.7 de FM, sigamos compartiendo la noche con Memorias de la Bea. En el 91.7 es XCBA, quien cierra con broche de oro a tu lado esta noche de viernes, así, con estos chicos de Men at Work y este himno de rock australiano de los 80s, Down Under. Es con lo que iniciamos este recorrido por las canciones que estarán hoy, mañana y siempre. Quédate conmigo y con don Jorge Alberto Suárez, que está en controles, dándole play a Julio Iglesias, este clásico escrito por Pablo Beltrán Ruiz en 1953. Nos encanta esta canción porque justamente se titula ¿Quién será? A través de Memorias de la Bea.

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1: Consejos con Ana Bárbara y su canción Rompiendo Cadenas a través de Memorias de la Bea. Altagracia Ugalde Mota, dice don Jorge, que ¿por qué no se dejó ese nombre? ¿Que por qué Ana Bárbara? A través de XBA 91.7, juntos vamos escuchando canciones que vuelven a nosotros así como aquellos recuerdos. Vámonos con las Flans y uno de sus grandes éxitos como grupo pop mexicano. Ellas tienen y lanzaron un álbum llamado Luz y Sombra. Esta canción la escribe Pablo Pinilla y la produce Mildred Villafañe. Ellos juntos convirtieron esta canción en un himno juvenil de los 80s. Así se consolidan las Flans como una de las agrupaciones más influyentes del pop latino. Las Mil y Una Noches, de 1987 a hoy, una memoria de la Bea.

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Cambiando el paisaje con Life for Rent de las chicas de Dido, una canción que se lanzó en el 2003 como parte de un álbum que se llama de la misma manera. Dido Armstrong y Roll Armstrong son quienes conforman este dueto. Un tema muy introspectivo que a la traducción pues habla de esa falta de pertenencia y el miedo al compromiso. Consolidó a este dúo, Dido, como una de las voces más representativas del pop británico a principios de los 2000, y esta noche están presentes en las memorias de la BEA del 91.7 de tu FM. Nosotros estamos presentes contigo a través de las redes sociales XBA-Tabasco. Síguenos porque vas a encontrar todos los horarios ante los juegos de béisbol, también los pronósticos del tiempo, algunas ayudas humanitarias bien importantes y algunos fragmentos también de entrevistas que tenemos en los distintos espacios informativos, de los cuales en breve te cuento cuáles son sus horarios. También Día del Patólogo Clínico, el día de hoy 26 de junio, así como también Día Nacional del Pedagogo. Si tú te quieres enterar de estas efemérides, pues síguenos en redes sociales XBA-Tabasco. Y es que mira, en esta temporada de calor aumenta 30% la plaga de cucarachas. Entérate de más a través de esta infografía que te compartimos en redes sociales XBA-Tabasco. Ahí vamos juntos también y presentes, al igual que en el 91.7 de FM. Angélica María, Cuando me enamoro, de 1968 a hoy, una memoria de la BEA.

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0: Gracias, mi amor. Gracias, gracias, gracias. ¡Aplauso fuerte a Julieta, bella!
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Aquí las canciones te encuentran. XCBA 91.7 con memorias de la BEA. León Laguerri canta Brilla. Si nosotros seguimos abriendo este baúl donde caben muchas épocas y emoción por emoción, también se deja ver a través del 91.7, las 10:46. Saludos para ti que nos escuchas directamente del portal www.xcba.com.mx. Ahí está para ti toda la información local, nacional, internacional, los detalles deportivos, de espectáculos y mucho más. Nuestras transmisiones en vivo directamente en el botón azul. Prince Royce llega con Te Robaré. Esto es Memorias de la BEA.

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Iniciamos con una nueva hora de memorias de la BA en el 91.7 de tu FM SXBA, quien te acompaña noche tras noche con esta programación llena de buenos recuerdos. Madonna con The Hollywood Grove es quien inicia esta excelente hora. Yo espero la estés pasando de la mejor manera con la compañía del 91.7. Ya sé que si vas en carretera, estás por las calles de la ciudad de Villahermosa, Tabasco, o bien todavía estás en tu turno laboral, pues nos hacemos compañía con estas canciones. Y también todo el equipo de noticias, todo el equipo de información, redacción, hace posible que tú tengas todos los pormenores de la información disponibles a través del portal www.xba.com.mx. Las noticias que te puedas imaginar están disponibles en este portal. Desde, mira, en las destacadas, encuentran a perrita desaparecida tras reconocerla en una transmisión en vivo de los festejos del Tri, y apareció su perrita. Oh, ¿qué tal esta? Otorgan el registro de la marca al pato Merlín, así ya pasa a ser de su propiedad. Entre muchas noticias más, denuncias que ustedes mismos pueden hacer a través del número de WhatsApp directamente en el portal. Encuentras este número para que hagas tus denuncias, envíes tus saludos, o bien mandes alguna que otra canción que quieras escuchar. También el pronóstico del clima está disponible en el portal para que no salgas de casa sin saber qué depara el clima en Villahermosa, Tabasco. Y los sondeos, te invito a que participes en este sondeo que te cuestiona sobre que en el país hay diversas entidades que ya comenzaron a regular el uso del celular en las escuelas. ¿Usted considera que en Tabasco se debe implementar una medida similar? Y bueno, el 60% de las votaciones hasta el momento es para la opción de que sí se regule o se implemente alguna medida similar para la regularización de celulares en las aulas. Continúa usted la conversación respecto a este sondeo y a todas las noticias a través de las redes sociales XBA Tabasco. Así nos encuentra en Facebook, Instagram y también X, para que esté bien informado todos los días, a cada momento. Esto es Memorias de la BA y lo acompaña Adrián Urbina junto con don Jorge Alberto Suárez en controles. José José canta O Tú o Yo, una balada romántica que lanzó en 1978. De ese año a hoy, una memoria de la BA.

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11 con 15 minutos es el pop romántico latino noventero que se hace presente a través de Milly Corritier con Ámame, esta canción de una entrega amorosa que aún evoca nostalgia entre quienes vivieron esa época dorada de la balada latina aquí en Memorias de la BA del 91.7 de tu FM. Pero por supuesto seguimos en el recuerdo, porque qué distinto se escucha una canción cuando ya ha vivido más tiempo, ¿verdad? Vámonos con el socio romántico de don Jorge Alberto Suárez, Joan Sebastián, con Eso y Más. Nos ponemos románticos en Memorias de la BA.

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¿Qué pasará mañana? Canta Mocedades, este retrato del amor duradero y a la vez la incertidumbre del futuro. Esa sensibilidad única de esta agrupación, su letra y las armonías vocales han convertido en un clásico que aún hoy evoca tanta nostalgia y tanta ternura. Reafirman así su lugar del grupo como uno de los grandes exponentes de la balada romántica en español. Mocedades, en memorias de la Bea, con uno de sus clásicos setenteros. Aquí vamos juntos a través del 91.7 de tu FM, porque esta noche la música toma la palabra y también la memoria. Con un poco de más ritmo, vámonos con Shakira, esta bachata pop que lanza en el 2012, Addicted to You, del álbum Sale el Sol, con ritmos caribeños y una producción muy moderna a través del 91.7 Memorias de la Bea.

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Diferentes épocas, distintos estilos, pero la misma capacidad de quedarse en memorias de la BEA. Del 91.7 de tu FM, te acompañamos a cerrar el día con memorias de la BEA en el 91.7 y también en las transmisiones totalmente en vivo, directo en el portal www.xba.com.mx. En el botón de escucha en vivo, ahí mismo tú puedes acceder y no solo escuchar las transmisiones completas, también conocer la programación de todos y cada uno de los días, para que te enteres que el día de mañana sábado tu primera emisión sabatina de noticias es en punto de las 7 de la mañana y la segunda emisión sabatina de noticias es en punto de la 1 de la tarde. Claro, mi rancho El Porvenir comienza desde las 4 de la mañana, consultorio jurídico a las 9 y deportes a las 2 de la tarde y demás. Mañana tú y yo nos escuchamos en punto de las 5 de la tarde para disfrutar de todos los eventos y conocer qué hay que hacer en Villahermosa. Yo te acompaño con gusto, así como lo hice el día de hoy. Te invito a que conozcas aún así la programación diaria del 91.7. Y de paso también puedas leer alguna de las noticias locales, nacionales, internacionales, los deportes, noticias de tecnociencia, espectáculos, las denuncias y mucho más que tenemos para ti en este portal. Al igual en redes sociales, XBA Tabasco. Mira una de las frases que te compartimos el día de hoy. Debes hacer las cosas que piensas que no puedes hacer. Así te hacemos compañía y te deseamos un feliz viernes que ya está a minutos de terminar. Y yo te invito a que continúes con la programación del 91.7 FM. Es XBA quien te acompaña en este inicio de fin de semana, sábado 27. Inícialo con el 91.7 Radio Gar, tradición de buena radio.

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1: Les voy a contar la historia de dos muchachos que en su juventud solían llevar serenata a la misma chica. El tiempo los separó y fue también el tiempo el que se encargó de reunirlos otra vez. Y esto fue lo que sucedió al reencuentro.

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1: Buenos días, mi ñoñita.
2: ¿Cómo está, doncito? Buenos días, buenos días.
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¿Qué tal? Buenos días, mis madrugadores queridos. ¿Cómo les amanece? ¿Qué tal este sabadaba alegre? Aquí estamos, por la misericordia de Dios, la verdad es que sí, estamos aquí. No me oía, ¿verdad? Estaba yo hablando fuera del micrófono. Buenos días, decía yo, madrugadores queridos, ¿cómo está? ¿Cómo les amanece? Estamos aquí vivos por la misericordia, por la gracia, por el favor de Dios. No salga de casita sin encomendarse al Dios Todopoderoso. Miren lo que dice la palabra, que todo lo que pidas al Padre en el nombre de su Hijo Jesús no será dado. Porque conforme a la voluntad del Padre, obviamente, pero todo hay que pedirlo en el nombre de su Hijo, el Señor Jesús. Primero recíbalo como Señor y Salvador, ¿verdad? Porque las cosas están que arden. Ah, por cierto, hay una ardición allí por Ixtacomitán. Si alguien sabe algo, pues hay que nos los informe, ¿no? En la entrada de Ixtacomitán estaba quemándose no sé qué cosa. Bueno, Juan 14:13-14 dice, y todo lo que pidieras al Padre en mi nombre lo haré para que el Padre sea glorificado en el Hijo. Si algo pidieras en mi nombre, yo lo haré. Dice, eso lo dijo el Señor Jesús, que lo que le pidamos a Dios, se lo pidamos en el nombre de su Hijo Jesucristo y conforme a la voluntad de nuestro Padre Celestial, nos será hecho. Así que encomiéndese a Dios, encomiéndese siempre antes de salir. Uno no sabe con qué se puede encontrar cuando sale a la calle. Así que, pues en ese nombre poderoso de Jesús arrancamos este programa. Les saluda Vicente. Sí, bueno, no les ha saludado, pero ya les va a saludar. Yo soy su amiga y servidora Elvira Gil, que al ratito tenemos sorpresa, tenemos music, tenemos live, así que esté muy pendiente porque hoy nos peinamos, hoy vamos a bailar. Así que nos arrancamos como es costumbre con la música bonita, con la música mexicana. Usted está escuchando Mi Rancho, El Porvenir, La Tradición Continúa.

Pues ya son las 4 de la mañana, 26 minutos, ¿y qué creen? 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Quiero y café, bueno, pues quiero café, quiero yo también café, quiero con café. Pan. Y como sabe usted, acaba de pasar el aniversario de nuestra amada Villahermosa. Y pues en honor a ti, nuestra querida Villahermosa, que esperamos que vuelvas a ser lo que eras, bella, hermosa y sobre todo segura. Vamos a escuchar mi novia Villahermosa en la interpretación de quien la compuso, el señor Armando Manzanero. Felicidades, Villahermosa. Adelante.

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Mis doncitos, mis doñitas, mis chavas, muy buenos días tengan todos ustedes. Ha llegado el momento, como todos los días, de darle gracias a nuestro Dios por tenernos aquí sobre la faz de la tierra. Y desde luego a brindar con el coffee, con el chocolatito, con el atolito, con el tascalate. Salud por la alegría de un nuevo amanecer.

0: Esto fue Rogaciano, el guapanguero, en la interpretación de nuestro guapanguero mayor, Carlos César Gil, el jinete de la pradera. Ya son las 4 de la mañana, 36 minutos, así que échele velocidad. Digo, si usted tiene algo que hacer, y si usted anda en la calle y no tiene nada que hacer, váyase a su casa mejor. ¿Qué anda haciendo usted en la calle? Bueno, 4:36.
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6: 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Oiga, las hermanas Vidal, si abren, como no, con mucho gusto. Hoy, ya mañana no, pero también hoy tenemos la festejación del Ruby. ¿Es tu cumpleaños hoy meramente o solamente es la
13: Ayer
6: fue la festejación. Ay, mi Ruby, muchas felicidades. Pues estamos invitados al pachangón.
13: El mantel es largo, cumplió 150 mil.
6: 150 mil años. ¿Ayer fue la fiesta o es hoy?
13: Es hoy, pero ayer fue su cumpleaños.
6: Felicidades a Rubí. Ah,
14: todo, mi Alex, ¿eh? Nomás.
6: Oye, qué bonito me veo ahí. Regálame una de esas. Ah. Bueno,
13: buenos, buenos días,
6: Chente. Buenos días. Déjenme recordarles cuál es la sala de exhibición.
13: ¿La sala de exhibición?
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13: ¿Cómo Vidal? Te ves, Vile, echando rostro a ese floresota.
6: Me es mame.
13: ¿Y qué tipo de flores, perdón?
6: Y si tú te acercas, te echa agua. Ahí se ven unas de chiste, ¿no? Que sí, echaba agua. Sí. No sé qué flor.
13: ¿Tulipán?
6: Ay, sí. No, es como una rosa, ¿no?
13: Una rosa, sí.
6: Es como una rosa blanca.
13: ¿Sí?
6: Cultivo una rosa blanca en julio como en enero. Para el amigo sincero que me dé su mano.
13: ¿Mano santa?
6: Franca.
13: Franca, ok. Ahí va la idea. Hasta mucho me acordé, creo.
6: Oigan, estamos ya en vivo y en directo a través de nuestra página de Facebook. Usted nos encuentra como Mi Rancho, El Porvenir. Así nos encuentra. Y ya está aquí Vicente, está nuestro invitado. Está Alex, el caimán de los teclados. Vino desveladón, pero vino cumplido.
13: Lo sacamos del río a tiempo.
6: Lo sacamos al carro. Le aventamos el anzuelo.
13: Ándele,
6: buenos días, Chente, ¿cómo estás?
13: ¿Qué onda, Belita? Alex, buenos días. Gusto saludarte a la gente a través del 91.7 de su FM, www.xba.com.mx, y en nuestras redes sociales todos nos encuentran como Mi Rancho, El Porvenir. Estamos en vivo a través del Facebook, así que puede usted mandando mensajes también a través de redes sociales o al número 9931488099. Solamente al Rancho Cel. ¿Por qué? Porque el Gallo Cel lo estamos utilizando para transmitir en estos momentos. Así que nada más, márquenos o mándenos mensajes al 9931-488099. Tenemos un aviso importante, ¿eh?
6: A ver.
13: Dice, buenos días, estamos reportando que tenemos bloqueada la carretera Villahermosa Frontera y Frontera Villahermosa, o sea que está de los dos lados.
14: Ambos sentidos.
13: Okay. Ambos sentidos.
6: Ni para allá, ni para
13: desde acá. Las 11 de la noche, porque tenemos problemas de luz en el fraccionamiento Lomas del Encanto, kilómetro 17 de dicha carretera. También no tenemos luz en el fraccionamiento desde las 9:30 de la mañana, imagínate también. Bien. Desde temprano no tienen luz, son los vecinos que nos están reportando, nos mandan y el video, es más, están escuchando el programa.
6: ¡Hola, chamacos!
13: Ahí está.
6: Wow, mira. Pues ojalá que se arregle pronto, porque también pues la gente que va por esa carretera, sí, que tiene que transitar para algo. Oigan, si hay algún enfermo, sí déjenlos pasar, por favor.
13: También le pedimos a la CFE que se ponga las pilas, la verdad, porque te imaginas.
6: Oiga, pero por todos lados se va la luz, ¿ya? Allí por Iztacomitán, Boquerón y todo eso también. Iba y venía.
13: Lo único malo es que tiene que tomar la gente a veces acciones drásticas para que te tomen en cuenta. Así también pasó una vez en la colonia Hilly Sainz.
6: Sí, Vicente.
13: Y nos decía,
6: Vicente encabezó el mitin.
13: Autoridad,
6: Vicente encabezó el mitin.
13: No, los vecinos. A la fecha. 4 días sin luz. Eso fue el año pasado, casi una semana sin luz.
6: No, es una joya, el calor.
13: Se había tronado un transformador. Entonces los vecinos en buena onda, oiga, hablaron con las autoridades de la CFE y que no había transformadores que teníamos que esperar, la gente aguantaba y aguantó que se desesperó.
6: Y aguantaron días.
13: ¿No? Aguantaron una semana, aguantamos.
6: Sin luz,
13: era horrible, de verdad. No, y fue la época de que nos tocó el canicular el año pasado y llegó el momento que la gente dijo, a ver, al primero que pase la CFE, aquí los agarramos.
6: Que no tiene ni la culpa.
13: Se le dijo al joven, discúlpanos amigo, pero es que si no hacemos esto, no. El muchacho les dice, ¿saben qué? Voy a marcar ahorita a central. ¿Sabes qué? Me están agarrando los vecinos de la Jimmy Sainz, esto. En una hora llegó el transformador.
6: Están agresivos.
13: Ajá.
6: Y hay un tal gallo que
13: quiere dar. No, y hasta refresco y torta limitamos al joven. Ajá. ¿Verdad? Porque él se portó muy buena gente. Las personas tampoco.
6: Realmente no tienen la culpa.
13: Sí. Ellos, y una hora tardó en llegar el transformador.
6: ¿Y se había?
13: Y se había.
6: Sí hubo.
13: Milagro.
6: Milagro.
13: Nosotros así, mira.
6: Bueno, sí, la verdad es que
13: y la verdad entendemos a la gente que tiene que bloquear porque el momento que te desesperas.
6: Se enoja la gente.
13: Uno, compras tus cosas en el refri y se te echan a perder.
6: Sí, eso
13: y
6: pasó.
13: Y arriesga a que tus aparatos se quemen.
6: También.
13: Y
6: no viene,
13: para comprobarles de que fue por eso, es un rollo.
6: No, hombre. Oye, ¿y sabes qué? Por ejemplo, yo en mi situación, yo tengo a mi amada mamacita.
13: Ah, imagínate.
6: En mi casa. Mi mamá, gracias a Dios, siempre tiene frío. Pero esta vez que se nos fue 2 días la luz, pues sí había calor, o sea, te refrescas un rato que tienes el aire acondicionado, pero ya que pasa el tiempo, pues se va calentando, ¿no? Y entonces me decía, préndeme el clima. Le digo, mami, imagínate. No hay luz, mami. Afortunadamente, mi esposo compró una planta de generadora de energía que están como en 10 mil pesos, creo, ¿verdad?
13: Ajá, más o menos.
6: Que te da para cierta carga. Entonces ya agarré pero mi esposo no tenía mucha gasolina, porque eso va con gasolina. Y entonces pues ya agarré y le puse un ventilador y ¡ay, qué rico! Se queda dormida. Y a las 3 de la mañana nos quedamos sin gasolina y se nos apaga todo, ¿no? Y voy a ver a mi mamá, ¡ay, tengo calor! Pues ya nada más le llevé el automático, el abanico. Pues échate aire, ¿no? Pero ya el otro día nos tuvimos que salir de ahí, porque pues con un adulto mayor nos quedamos dormidos de cansancio.
13: Sí, de
6: porque
13: acuerdo,
6: había un calor, ¿no?
13: Y te estás bañando cada
6: pero
13: ratito.
6: Mal duermes.
13: Sí.
6: Entonces hay gente enferma también, uh-huh, que necesita cuando menos su ventilador. O sea, aquí en Tabasco es imposible estar sin energía.
13: ¿Ya te tocó alguna experiencia así, mi Alex?
6: Allá en... Luego abres la puerta y se te mete el mosco hasta en la boca,
13: ya
6: ¿no?
13: No sabes ni a dónde salirte.
6: Sí, la verdad es
13: horrible.
6: Es que sí es muy
13: feo. Ya me tocó ver a mis vecinos sacar sus muebles, sus sillas a la banqueta, al balcón y quedarse dormido ahí porque no aguantabas.
6: Y buscando que venga el rata también y te vuele hasta...
13: Y muchos no se van de sus casas por lo mismo, porque momento abusan.
6: Además de eso, gente indolente, ¿no?
13: Sí, a ver, entendemos a los amigos ahí, a la autoridad correspondiente, a los
6: así
13: de la CFE.
6: Así que hacemos el llamado, por favor. Mientras vamos a bailar.
13: Así que los amigos, le vamos a poner música a los amigos que nos están escuchando ahí en la Villahermosa Frontera, en la frontera Villahermosa.
6: Y a los que van para allá, pues no.
13: Paciencia,
6: no,
13: por favor, también entendamos de los dos lados, porque sí es desesperante, de verdad.
6: Se desespera la gente que va conduciendo y también se entiende la otra parte. Entonces, ¿qué hacemos? Autoridad, tomen cartas
13: por
6: en
13: favor,
6: el asunto y arreglen la situación.
13: Claro. Esto se puede prevenir dándole mantenimiento a las líneas en su momento.
6: Pues es un chorro de lana, Vicente.
13: Sí, pero te cobran la luz también. Pagas, por lógico, ¿no? Tienes que derecho a exigir.
6: Bueno, también, aparte, hay mucha gente que no lo hace.
13: Igual, ese es otro punto.
6: Ay, no, es un tejemaneje esto.
13: Sí, es un rey.
6: Dale, pues.
13: Pero bueno, Miki Alex, ¿cómo estás?
14: Bien, bien, bien. Gracias, gracias, gracias por invitarnos.
13: ¿Qué dice Gaviota City?
14: Bueno, no dicen que es la ciudad más segura del mundo.
6: Sí, ¿verdad?
13: Ah, sí, sí, cierto.
14: Seguro.
13: Muy seguro, bien. Seguro no va para allá.
6: Seguramente. Muy bien. Vicente, recuérdanos el número en donde, okay, si usted quiere alguna complacencia musical, porque nos va a estar aquí acompañando en vivo y a todo color nuestro querido Alex, que ya tenemos la primer canción, mi favorita, ¿verdad?
13: Marce, saludos, Marce.
6: Hola, Marce.
13: Buenos días.
6: ¿A dónde se pueden comunicar, Chente?
13: 99-31-48-80-99, solamente ese número. 99-31-48-80-99, que es el Rancho Ser. Además, hay mensajes, aquí nos pone Froilán. Froilán, complacencia solamente con Alex. Hoy no vamos a poner a los Tigres del Norte, vamos a bailar al ritmo del buen Alex. Y se bendiciones, mi gente de mi rancho, el Peronil, licenciada, a las hermanas Gil, a Elvira, Gina, a Lalo, a Junior, al Gallito. ¿Me pueden conversar con la melodía, el ejemplo, los Tigres del Norte? Hoy no podemos.
6: Pídenos una de Alex.
13: No se la sabe Alex, así que vamos con... Pídenos otra que la pueda tocar Alex. Dice, les escucho en Villatamolté de las Sabanas. Ahí también a veces nos va la luz, sí, allá en Villatamolté. Saludos a todos. A ver, ¿quién nos manda mensaje? Kike Alcudia, que ya está desde...
15: Buenos días, mi rancho, por venir. El programa más madrugador del estado de Tabasco y del sureste mexicano. Mi rancho, por venir. Un saludo para aquí, para los compañeros taxistas de aquí de Comalcalco, Tabasco, que escuchan mi rancho, por venir, y como un servidor.
6: Gracias.
15: Un saludo aquí para el amigo Clemente Jiménez Domínguez, que está haciendo los tamalitos de maíz nuevo. Porque va a
6: vender.
15: Y aquí está ahorita estamos probando los tamalitos de maíz nuevo. Igual un saludo igual para aquí, para los vendetamales, que igual aquí estamos esperándolo porque ya están sumiendo los tambos de tamales.
13: Riquísimo,
15: para
13: ya de comer tacos.
15: Para el Juan Kiko Jiménez.
13: Saludos.
15: Igual para para el su esposa Erika.
13: Saludos, Erika.
15: Erika Alvarado, que igual son los que hacen los tamales, los chanchamitos, atoles, champurrado aquí en la cartera primera sección. De Comalcalco, Tabasco, Cupilco. Igual un saludo igual para los JJ Ribón y los compañeros ruleteros, sus amigos de Huimanguillo, Tabasco. Igual para los de Villahermosa, Tabasco, para el grupo sobre ruedas del amigo Andrés Lozano y para el profesor Irafalla. Aquí estamos probando los tamalitos bien ricos.
6: Se ve, se oye bien. Se ve, se siente. Los tamales.
15: Igual saludo igual para...
6: Ay, mándame unos de
15: maíz. El primo Sebastián, el cuide de Córdoba, que escucha mi rancho, por venir del poblado Miguel Hidalgo, Comalcalco, Tabasco. Gracias y bendiciones para ustedes allí en cabina y que la tradición continúe.
13: Ahí está el Kike Alcudia desde Los Comales reportándose. Reportándose, mi querido Kike, abrazo muy fuerte para ti y gracias. Se antojan los tamalitos de mañana.
6: Sí. Vámonos a la música.
13: ¿Qué onda, mi Alex? ¿Con qué empezamos? ¿Con qué empezamos?
14: Vámonos con el Ricky Titiqui.
6: Ay, Jesucristo.
13: Marce.
6: Y después leemos más mensajes, sí. Ya tenemos varios también aquí en la fanpage. Vamos a estar durante todo este programa en vivo y en directo a través de nuestra página de Facebook. Nos encuentra como Mi Rancho El Porvenir. Y vámonos, mi Alex, el caimán de los teclados, con esta maravillosa canción, el Reggae Titiqui.
13: ¡Vámonos!

0: Kids.
1: Tengo una duda. ¿Cuánto tiempo te tomó aprenderte la letra de esta profunda canción?
2: Uy. yo creo que como en 15 minutos ya teníamos listo
1: todo. Ya todo.
2: Ya teníamos montada la letra.
3: Ya montada y todo.
1: Oye, qué bonito, ¿no?
3: Es que no ha visto a Alex ya con sus niñas en el grupo.
1: Ah, ya las vi en el Facebook, sí. Oye, ¿y no te sale la de
4: chacarrón, macarrón?
3: Esa le gustaba a tu
1: Es
3: mamá.
1: Casi tan profunda también como esta. Bueno, vamos a leer un poco de mensajes, dale. O vamos con patrocina. Hoy tenemos
3: lo
1: muchos.
3: Lo que tú quieras, lo que tú gustes.
1: Muchos aquí.
3: Es tu programa, dale.
1: Mire, Troika Story Band dice: hola, ¿qué tal? Muy buenos días. Les saludo con el gran afecto de siempre a todos y cada uno de los que integran uno de los mejores programas radiofónicos matutinos de todo el sureste mexicano, comandado por las hermosas hermanas Gil y el gran Gallito. Les envío un fuerte abrazo de parte de su amigo y humilde servidor, Iván Tornel Castillo.
3: Saludos, Iván.
1: Dice, saludos a la sayista. Número uno, Liliana Tornel González. ¡Ánimo!
3: ¿Hay una escuela que era La Salle? ¿La Salle?
1: ¿De qué es La Salle? De La Sallista.
3: Sí,
1: de
3: sí,
1: la
3: sí,
1: Salle.
3: Exactamente de eso.
1: Ah, muy bien, pues muchos saludos. Buenos días, dice Ramón Padilla.
3: Saludos.
1: Buenos días, Pepe Juan. Pepe Juan ataca por todas partes.
3: ¿Sí?
1: Buenos días, licenciada Elvira Gil, Gallito Silva, Alex El Caimán y amigos de mi rancho El Porvenir. Saludos y bendiciones igualmente para
3: saludos,
1: ti.
3: Saludos, Pepe Juan.
1: A ver, échate uno por allá tú.
3: Acá de esto que tenemos acá dice, hola, buenos días, pero muy buenos días. Saludos cordiales y bendiciones para ese gran equipo de locutores y conductores del programa Mi Rancho El Porvenir, municipal, estatal, internacional, y ya somos intergalácticos. Además,
1: también
3: un programa mañanero, tempranero, bullero, mexicano, tabasqueño, 100%. Saludos cordiales a la señorita y conductora tremendamente hermosa. Ay, Dios mío, Dios bendiga.
1: La tremenda corte.
3: Sí, bella, atractiva. Hermosas, de ojos hermosos, perdón. De belleza inigualable. La voz celestial. Ella es la señorita Elvira del Carmen.
1: Ah, sí, soy yo.
3: ¿Sí eres tú?
1: La de la pequeña flor.
3: La de la rosa blanca.
1: La de la pequeña flor.
3: Saludos cordiales a Vicente Silva Gómez, mejor conocido como el Gallito Silva. Saludos también al Pío Daniel Silva Moreno. Soy Martín Antonio Nalen Sanguiano. Aquí estamos escuchando desde mi zona de trabajo. Estamos de guardia. Ajá. A punto se va a descansar. Eso sí. Pero de guardia. Ajá.
1: De guardia.
3: Hola amigos, feliz fin de semana, bendiciones. Ponme una rolita de Hugo Ruiz, El Pasito del Bebé, esa no sé.
1: Acuérdense que hoy solamente la que le pidan a Alex El Caimán.
3: Hugo Ruiz, si no tenemos El Pasito del Bebé,
2: se la vamos a cambiar por la del muñeco, de Hugo Ruiz.
3: ¿Sabes? Ahí está,
1: de Hugo Ruiz.
3: No tenemos El Pasito del Bebé, pero tenemos el muñeco. ¿Cuál es la otra?
1: La cumbia del mar también. Esa le gusta mucho a la gente.
3: ¿O quieres la cumbia del mar? Rápido, mi querido.
1: Bueno, dinos, porque si no, escogemos nosotros.
3: Dice Froilán. Ok, no va el ejemplo los Tigres del Norte, pero quiero Qué Pompo de Chicoche.
1: Ah, esa sí la tienes.
3: Ya tenemos otra, ya son dos.
1: ¿Qué Pompo?
3: Poco a poco estamos haciendo el repertorio.
1: ¿Quién Pompo, florecita? ¿Quién Pompo? Mi florecita, mi florecita.
3: Ay, ya me cambió la letra. no, dice Cumbia del Mar, ya no las cambió.
1: Ah, ya la cambió.
3: Dice.
1: Muy bien.
3: Ok, ya está.
1: Perfecto. Carlos Manuel López Díaz, buenos días, saludos desde Villahermosa, Tabasco, saluditos
3: saludos.
1: Para Pascasio. Saludos, Pascasio. Saludos, es del grupo Zigza. Saludos al grupo Sixa.
3: ¿Estás chambeando?
1: ¿Qué estás haciendo a esta hora? ¿Estás llegando a tu casa o qué te pasa?
3: ¿Dónde andas? ¿Dónde andas? ¿Qué te pasa, mojo?
1: Esposo regañado, ¿no?
3: Ya lo estás regañando. Mecha, qué horror.
1: Saludos y bendiciones a todo el gran equipo que conforma.
2: ¿Cómo se entiende ese pobre hombre?
1: dice el restaurante. Saludos y bendiciones. ¿Cuál? A todo el gran equipo que conforma el restaurante El Sazón de la Tía, la central de abastos. ¿Qué cosa venden? Dice,
3: ahí,
1: ya ven, desde tempranito están chambeando con todo, comandados por el gran comandante, el jefe, el chef Edgar.
3: Repórtate, Edgar, mándanos
1: algo. La ambrosia está fuerte. ¿No? ¿Qué venden ahí? Saludos a los de El Sazón de la Tía, que están allí en la central de abastos. ¡Ay, qué padre! Felipe Zapata.
3: ¿Tienes más?
1: ¿Tales? Buenos días, saludos desde Santa Teresa, Primera de Juárez, Chiapas. Bendiciones para todos en cabina. Saludos para Vicente Silva, para
3: Gracias.
1: Doña Elvira Gil. Y que Dios los bendiga siempre, que tengan bonito día. Igualmente, y Gracias. Bueno, vamos a platicarles un poquito de nuestros patrocinadores, ¿verdad? Que son los que hacen posible que usted nos escuche el día de hoy.
3: Y ahí nos vea también.
1: Y que nos vea también. 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Mira, el Alex ahí, como lo ve así con su gorrita y así con su tecladito.
2: ¿Cómo que como lo ve?
1: Así como lo ve. ¿Cómo lo ve? Así echadito a perder. No, no es cierto, no es cierto. No, mi Alex.
2: Qué barbaridad.
1: No me flores tanto. No, la verdad.
2: Que te chule, hermano.
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1: Mañosos.
3: Hola, buenos días, licenciado.
1: Ya no, ya te fregates.
3: Licenciado Vicente Silva y a Alex Caimán y a todos los colaboradores, feliz días, felicitándoles para señalar grandes los problemas que hay en las realidades. Tienen un buen servicio. Además, deseo que mucho éxito y saludos.
1: Dijiste,
3: es que no le entiendo, está todo atravesado. Saludos de la carretera Teapa. También me dijo que hay problemas de
1: la carretera. Ah, los problemas de la carretera Teapa.
3: A donde irían mirar el tercer festival de Teapa, Pueblo Mágico. Sí, acaba de pasar el tercer aniversario de que se volvió Pueblo Mágico del municipio de Teapa. Así que saludos.
1: También es Pueblo Mágico.
3: Sí, Teapa, Tacotalpa y Centla. Tapijulapa, Teapa y Frontera Centro. Los tres son los tres.
1: Y Barrio Mágico es aquí el centro.
3: El centro, ese es Barrio Mágico, es otro término.
2: Gaviota también es Colonia Mágica.
3: Ándale. Sí, ahí todo desaparece.
1: Son magos.
3: Hola, buenos días, saludos a toda la flota de mi rancho. El Moronía, podrían mandarle saludos a mi
1: a la banda malandra.
3: David Jiménez Montejo, alias La Perra Flaca.
1: Ay, Dios.
3: De parte de su compadre.
1: Échenle un beso.
3: José Gallego Rodas. Alias El Casaca. Saludos a todos ellos. Que son malos, muchachos. Ok, ya me dijeron que sí, que hay en la cumbia del mar. Ya está.
1: ¿Y qué ya estás preparado? ¿Qué vas a aventar?
2: Bueno, ahorita vamos a mandar un tema tropi romántico que a mí me encanta, me fascina. Ahorita vamos a complacer con la cumbia del mar.
3: Ya me imagino cuál es.
1: ¿La conocemos todos?
3: Sí, la otra vez la...
1: ¿Te podemos acompañar con nuestro cántico?
3: No, no creo.
2: Pero mira, si me quieres acompañar, aquí la tengo.
1: A ver. ¿Cuál es, Alex?
2: Se llama El Secreto.
1: Eres secreto.
3: No la cambies.
1: Ah. Ese secreto sí está feo.
3: ¿Quién es el autor de la canción? Es que se me olvida.
2: El autor es Mateo Vidal, el fraile, de Reforma. Único y original autor.
3: La última vez que viniste, la sí. cantaste y... Ah, qué
1: sí, no, mejor canta la
2: canción.
1: Ah, muy bien. Vamos a escuchar El Secreto en la interpretación de Alex, el caimán de los teclados. ¡Vámonos!
2: Vámonos, pues. Dice por ahí.
3: De Villachontal, papá.

0: cabina, coche, coche.
1: Oye, no, esa canción está padrísima, sí, de verdad.
0: Oye, Alex, ¿para contrataciones a dónde?
2: Bueno, estamos en el 9935-178406. 9935-178406 en
0: Facebook.
2: Vamos
0: a subir a la página.
2: 9935-178406.
3: Perfecto.
2: Y en Facebook estamos como Caimán Córdoba. Y nos encuentran con K de kilo, con Y, Caimán Córdoba. Oye, muy aprovechando bien. Ahí, si me dan el espacio.
3: Dale, dale.
2: Síganos en la otra, en el grupo, tenemos un grupito que se llama El Chunchaqueo del Caimán.
0: ¿El Chunchaqueo?
2: El Chunchaqueo del Caimán.
3: Es el otro programa, ¿no? De radio. El que tiene
0: ¿En qué parte? ¿Dónde? ¿En internet?
2: En Facebook está el grupo del Chunchaqueo. En FM estamos todos los jueves de 7 a 8.
0: ¿En qué estación?
2: En la 102.9 en Radio Grijalva.
0: 102.9, ahí está el Chunchaqueo. Y tenemos mensajes, Vic.
1: Sí, dice, hola, buenos días, porfa, Alex, queremos suavecito de Laura León. Soy Enrique Gaspar, admirador de Gina y de la guapa Elvira. Ay, sí, sí. Ah, pero ya estamos.
0: Te la voy a cantar. Ay, ya la canté la otra vez, ¿verdad?
1: Pero
0: la
1: de los, dice, ya está amarrada con el señor de los hielos. Lástima, dice.
0: Ay, Dios, mi padre.
1: Ay, Dios.
0: Ay, Dios, mi padre.
1: Saludos a
0: Gaby.
1: Saludos. Ay, no sabe con quién está metiendo. Ay, quien toca puerta. Buenos días.
4: ¿Qué tal? Muy buenos días, amigos de
1: Eddie Vázquez. Vázquez.
4: Por venir, la tradición continúa. Fíjense, Elvira.
0: Hola.
4: Buenos días.
0: Hola.
4: Mi hermano Vicente, Gallito, Daniel, todo el equipo que hace posible este programa madrugador de mi rancho del Porvenir. Y a la licenciada Elvira, la voz del amanecer. ¿Hasta cuándo? ¿Cuándo nos va a deleitar una cancioncita ahí con esa voz de terciopelo? Estamos esperando. ¿Cuándo? A ver, ¿cuándo, licenciada? Un gusto a todo ese equipo. Bonito fin de semana, sabadito alegre. Y estamos, pues, siempre en la sintonía de 4 a 5. Un gusto. Adiós.
0: Ya está, Eddie.
1: Eddie Vázquez, ya está chambeando.
0: Amanecer de mi tierra.
1: Nos mandó mensaje preguntando qué kilómetro era que estaba bloqueada la carretera de Villahermosa Frontera y Frontera Villahermosa en kilómetro 17. Kilómetro 17. Buenos días, amigos. Saludos a la familia Che de la Oles. Escuchamos en la colonia Tasta. Y acá nos pone saludos y bendiciones, señor Elvira, Vicente, Dani, Alex. Seguimos aquí en Tamulte, Sabina y Lupita Castro.
0: ¿Qué le pasa, Lupita?
1: No sé.
0: ¿Qué tiene esa niña?
1: ¿Quiere bailar con
0: Alex? ¿Qué quiere bailar? Que baile Lupita. 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
0: 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Se nos pasó la hora y allí nos los hizo, sí, las 5 de la mañana con un minutito.
1: Rosario Ricardo es la que nos manda mensajes.
0: Lo que pasa es que estábamos muy entrados aquí con el Caimán y se nos pasó la hora. Pero bueno, son las 5 de la mañana con 17 minutos.
1: Se me está yendo muy rápido.
0: Pues cuando la dicha es buena, pues el tiempo se pasa rápido.
1: Sí, Sol Pineda, saludos del Estado de México. Seguimos la tradición de don Carlos C. Sergio.
0: Ay, qué lindo. Gracias, Saúl. Gracias.
1: Ahí está Rosario Ricardo, que fue la que nos puso la hora.
0: Ajá.
1: Ahí está Betsabía Aguilar, que nos pone buenos días, amigos de mi rancho, el Pernil. Saludos para todos en cabina.
0: Ponle un corazoncito para saber cuáles vamos leyendo.
1: A ver,
0: ¿no?
1: Ok.
0: Me voy a servir.
1: ¿Dónde quedaste? ¿Dónde quedaste?
0: No sé qué estás leyendo tú. ¿Estás leyendo los del Facebook?
1: Sí, sí, sí.
0: Pues, ¿dónde te quedaste tú? Bueno, Lupita aquí... Castro, muy buen día aquí escuchando como todos los días. Saludos, Caimán, que sigan los éxitos.
2: Gracias, gracias, gracias.
0: Me quedé en Lupita Castro.
1: Betsabé dice, buenos días, amigos de mi rancho. Bueno, saludos para todos en cabina. Les deseo excelente día y bendiciones. Mauricio Antonio Noriega, hola, buenos días. Excelente mañana a la señora Elvira Gil, para el señor Vicente Silva, para el Caimán de los teclados. Gracias. Me puede saludar a mi señor padre José Freddy Noriega Díaz.
0: Claro,
1: a la señora
0: sí.
1: Juana de la Cruz Galán. Ellos les escuchan en el ejido Santa Rosa, primera sección de Tacotalpa. Una canción La cumbia del mar, ya son dos.
0: Es la que sigue. JJ Ribón, saludos hasta la tierra del Caimán, Alex Villa Chontalpa.
1: Eso.
0: A don Félix Montiel, a toda la familia del Super Ferrari. A Betón, el jefe de bodega. A doña Chepita Castro, a Daniel Garduza del restaurante La Choquita. Gracias de parte de JJ desde la tierra de la piñaza.
1: Ahí le faltó JJ, no, Santiago Córdoba Rabanales.
0: También. No. Oye, y saludos a nuestro amigo de allá de Centla, de los tacos. Ya se me olvidó, es de ser codo. No, los tacos espectaculares. Pues
1: no
0: puedo creer
1: que se me haya olvidado el nombre. ¿Tú crees?
0: Tú sabes, JJ, nuestro amigo.
1: Dios mío.
0: ¿Cómo se llama? De los tacos espectaculares.
1: Sí. No lo puedo creer que luego pueda acordarle ahorita, pero bueno. Pero nos está escuchando. Mándanos mensajes en este momento, la verdad, que no es posible.
0: Ya te dejé mi teléfono a otra persona.
1: Nos está fallando en estos momentos. Como que rato no despierta.
0: Qué cosa. Bueno, vamos a escuchar.
1: ¿Listo, mi hermano? Vámonos con la cumbia del mar, ¿no?
0: Mientras me sirvo coffee. Todos me despreciaron mi coffee. Traigo un tinaco aquí. Nadie quiso coffee. Pues no.
1: Oye, te vamos a robar un poquito.
0: Me lo voy a tomar yo. Bueno, dale, mira.
2: La cumbia del mar para todos ustedes.

0: tomar aire.
1: ¡Ay, qué bárbaro!
0: Me cansé.
1: ¡Ay, qué cosa!
0: Por eso no llego a clase de zumba.
1: ¿Quién baila a esta hora? Nosotros. No. Hola, buenos días de parte de Jimmy Contreras.
0: ¡Saludos!
1: Un saludo a todos en cabina. Y la de Rigo Tobar, mi Matamoros querido, una de las también inmortales del ídolo de las multitudes. ¿Te la sabes?
0: Sí. Es que tenemos muchas peticiones. Tenemos el pompón.
1: Mi Matamoros, querido.
0: Y ahorita mi Matamoros.
1: Bueno, ¿cuál te vas a echar, Alex?
2: Pues vamos a mandar quien pompó para salir.
0: ¿Te acuerdas que la Suavecito te la cantó alguien una, la última vez?
2: Ajá.
1: Ay, sí, la cantó un poco, pero mal.
0: Rápidamente, hola, buenos días, amigos de mi rancho. El Provenir a Tradición continúa. Por favor, manden saludito a mi hermanita Ceci, mi sobrina Guille, a mi sobrino Raúl. Sí. Ahora las estamos escuchando en Tenango, Hidalgo. Pasen bonito día. Es para... Angelita.
1: Hola, Angelita. Venos a través del Facebook.
0: Saludos.
1: Jenny de Silva, excelente y bendecido día para todos en cabina. Oye, me bailé a tu marido ahorita, Jenny.
0: Me cansó.
1: No, nos cansamos los dos.
0: Ya me falta el aire.
1: No es lo mismo los tres mosqueteros que 40 años de 40, tradición.
0: 40 madrugadas después. Hola,
1: saludos, mi vida. Está trabajando la Lolita. Besos a Jenny Moreno.
0: Hola, buenos días, saludos, aquí trabajando y haciendo los chicharrones. ¿Será que me puedan complacer con la melodía Cumbia la Candona? Soy Juan de la Cruz y nos mandan, estás chambeando, ¿ves? Estás haciendo chicharrones.
1: Es verdad, está chambeando.
0: Eso es todo,
1: Juan. JJ Ribón dice, qué bonito vestido, hermanito Elvira Gil, diría el Chapita con una flor. Qué bonito es eso, la dama del buen vestir. Saludos, Eddie Vázquez, y bendiciones. Excelente fin de semana de parte de JJ.
0: Vamos entonces, hermano.
2: De una vez.
1: Arráncate porque nos dé tiempo. Suéltale. Hay mucha petición. Ya tómate nota, Alex.
2: Sí, ahí la vamos a apuntar.
0: Ya están anotadas. En una barra de hielo de Cajimar.
1: Ándale.
2: Espérense por ahí. ¿Quién la...

0: teclados presente en mi rancho.
1: Coros y bailarines.
0: Cobramos más, si quiere grupo completo.
1: Si quiere completo, si le sale más cariñoso el asunto.
0: Rodríguez, Rodríguez, buenos días. Soy Eulogio Rodríguez de Santa Cruz, Centla. Mando saludos para mi hermano Alfonso y les escucha todos los días.
1: Hola, Alfonso.
0: Checame Torres, buenos días. Saludos para todos en cabina. No.
1: Niño.
0: Aquí ya le encontré cómo. Es que no lo había encontrado. Es que este teléfono casi no lo uso.
1: Estoy
0: acostumbrado a que...
1: Estás en el del Facebook, en el live. Okay,
0: dale.
1: Soledad del Carmen Hernández, buenos días y saludos desde Tuxtepec, Oaxaca. Gracias, Chole, por estarte reportando. José Juan García, eso es todo, Lick Elvira y Gallito. Así hasta ganas de trabajar me dieron. Qué bueno, de eso se trata.
0: Bien.
1: Martín Hernández, buenos días. Qué bien baila la señorita Elvira del Carmen Gilos. Y arriba, Tabasco. Sí, ya estoy contratada por el Caimán, ya saben.
0: La nueva Arlet.
1: Arlet.
0: ¿Vas a cantar también?
1: Pero yo no canto con Marlet. Yo sí canto. No es cierto, Arlet. Tú también cantas mal. Poco pero mal, decía mi tío.
2: Vamos a hacer la prueba ahorita.
1: Ay, Dios.
0: Suavecito, ¿no? Bueno. Suavecito.
1: Otra vez.
0: Sí, pues la pidieron.
1: Pero
0: la hola con la voz de mira. Hola con la voz
1: pero
0: de
1: Pero no tengo
0: aquí.
1: La letra, a ver, ponme la
0: ahorita
1: letra.
0: La buscamos. Hola, buenos días, mi rancho, pero todos están, a todos los que están en cabina, les mando un fuerte abrazo y saludo desde Palenque, Chiapas.
1: Ay, qué bonito.
0: Podría complacerme con la canción. Yo soy el rey del sacapetróleo.
3: Sí.
0: Esa la tiene mi Alex, me acuerdo.
1: ¿Cómo se llama?
0: Al estilo de Alex, el caimán de los teclados.
1: Nos
0: y
1: claro,
0: que la tradición continúe. Soy Edma Guzmán.
2: Sacapetróleo.
0: Sí. Esa la tiene mi Alex, me acuerdo.
1: ¿Cómo se llama?
0: Al estilo de Alex, el caimán de los teclados.
1: Nos pide
0: y
1: claro,
0: que la tradición.

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1: Se sabe la pruebita de Junior Clan.
2: Pero no le llego.
3: ¿Cuál es la pruebita?
4: Para un baile que todo me cautivo.
3: ¿Cuál es
2: el Martín?
3: La pruebita, ahí está, ahí está. La pruebita.
2: Pues mientras, dice Ale, dice Martín. Una pregunta, ese café que prepararon hoy, ¿qué le pusieron?
3: Le pusimos mucho amor, Martincio.
2: Nosotros estamos alegres todas las madrugadas. ¿Qué? La verdad, así somos nosotros.
3: Dice la canción de que cantaba Flan, no necesito romper.
2: Claro, dice, ¿dónde venden ese café? Elvira lo prepara, ¿eh?
3: Yo te lo vendo.
2: Ella te lo distribuye.
3: Voy a empezar a hacer negocio. Ay, bueno, vamos pues.
2: No, yo creo que ya las camisas que usamos en el 40 aniversario solamente ya no se pueden. Ya es difícil que las encuentren.
3: Las encargamos.
2: Solamente fue por ese
3: por evento. Encargo.
1: Y a mí no me tocó.
3: No,
2: es cierto.
3: No.
2: Ya vamos a ver si podemos sacar una segunda camisa.
3: Nos querían volver camisa. Carísima.
2: Mira,
3: por cierto.
2: Yo no la estrené. Después te cuento la historia. Yo no la estrené. Yo sí tuve camisa, pero no la estrené, amigo.
3: Cuéntala, Vicente.
2: Estábamos, que trabajamos toda la noche.
3: Sí,
2: parte
3: fue un
2: de la
3: evento exhausto, exhaustivo.
2: Haciendo todo el preparativo. Estábamos en el rancho distribuyéndonos.
3: Ya estábamos en el rancho en Macuspana.
2: Sí, estábamos distribuyendo el trabajo ya como las 2 de la madrugada.
3: Sí, de trabajar todas las
2: Hay que levantarse a las 3:30 porque a las 4 comenzamos el programa del aniversario. Nos acostamos, nos levantamos al programa y todo.
3: No, pero yo amablemente te dije, Gallo, te voy a colgar tu camisa aquí en el rack, aquí en el cuarto que era de mi papá. Le dije, vamos a colgar para que no se te arrugue. Amablemente.
2: Sí. Entonces, vamos al programa. A las 7 ya se iban temprano, acababan 6:30
3: a la
2: cabalgata. Y nosotros nos quedábamos con lo de los grupos musicales, ¿no? En el rancho. Salen vestidas ellas, se van.
3: Nosotros nos íbamos
2: y yo que entro a buscar mi camisa y decía, Elvira Hip. Y ella llevaba Vicente Gallo Silva.
3: Lo que pasa es que...
2: Se llevó mi camisa.
3: Personalizadas. Pero ¿tú crees que me di cuenta? Nunca. Hasta que acabó el evento, llegué casi cuando me dio el desmayo que me insolé. Llegué y me tiré así al cuarto y me dice mi hija, mamá, ¿por qué tu camisa dice Gallo? Dice Gallo Silva o no sé cómo dice.
2: Gallo
3: digo,
2: Silva.
3: No, ¿qué? Y cuando me ya que había acabado todo, le digo, me puse la camisa de Vicente.
2: Yo no estrené.
3: Le digo,
2: amigo,
3: pues te hubieras puesto la mía.
2: No voy a te imaginar el viraje, no, ¿te crees?
3: Nunca, dice, con razón ningún cabalgante se quería ni saludar. Decía, esta vieja es un gallo.
2: Tú me dices cuando usted dice, si no voy con más mensajes. ¿Ya saliste? Ah, bueno, calienta. Nuevamente aquí en Rumbo a Teapa voy escuchándoles como siempre, invitándoles a escribir esas vivencias de mi rancho, El Porvenir, desde que se fundó. Conocí al señor Carlos César Gil, que gente de la radio de Macuspana. También platiqué varias veces con el señor Filias Oscar Centella. Saludos desde San Vicente Silva. Yo sé que usted tiene mucha historia de la XBA y de la radio en Tabasco y podemos hacer un gran libro. Esta invitación queda abierta.
3: Oye, sí, hijo Chente.
2: Fíjate que no es la primera
3: vez. Las memorias del Chente.
2: Ha pedido esos datos y con
3: pues
2: todo
3: dale,
2: gusto.
3: Ver, yo tengo otros datos.
2: ¿Tú tienes otros datos?
3: Yo tengo otros.
5: ¿Qué tal? Buenos días. Bendiciones para todo. Gallito, a doña Elena. Comentarle que está cerrada la carretera allá por el 15. La carretera que va y hermosa frontera. Hay una cola larga, enorme. Desde anoche está bloqueada la carretera para que tomen precauciones algunos compañeros transportistas para que hagan caso. No se sabe cuándo se va a destapar.
2: Pues más seguro que hasta que llegue la Comisión Federal de Electricidad.
3: No, creo que ya no tarda.
2: Y
3: esperemos.
2: Les ponga la luz a los amigos de esa zona, que es lo que están bloqueando por lo mismo que están quejándose.
3: Que no tienen
2: desde
3: luz.
2: Las 9:30 del día de ayer no tienen luz. Y por lógico, ellos bloquearon las dos, tanto de ida como de regreso de la Villahermosa Frontera. Kilómetro 15-17, en esa zona más o menos está.
3: Ahora José sí. Jesús Figueroa dice: saludos, Elvirita. Lupi, mi primita. Lupita Calcaño Brown, saludos a todos. Saludos. Y en especial un beso a mi primita desde Ciudad
2: saludos.
3: De México. Lupita, ¿qué haces? Despierta hasta ahora.
2: ¿Me escuchas? Todas las madrugadas nos
3: ya,
2: manda mensajes.
3: Ya no dormimos, bueno. No, sí, así dice mi hijo, fuimos a San Cristóbal a ver una

0: asunto ahí fuimos mi esposo, mi hijo y yo. Pero haz de cuenta que pues ya, yo creo que ya pasé el programa desde allá, me marcó Vicente, pero haz de cuenta, me levanté a las 12 de la noche, mi hijo estaba durmiendo, era una habitación, pero tenía una escalera y arriba estaba el otro cuarto. Mi esposo y yo estábamos abajo, pero yo, pues, nos levantamos la neta cada rato, ¿no? Mamá, dice, ya son unos viejitos, ya ustedes no duermen. Cada dos horas, estaba yo oyéndolos, cada dos horas.
1: Pobrecito.
0: Sí, sí, la verdad, sí, sí, ya no, ya, ya se levanta uno, pues, y sobre todo cuando uno está en un programa a esta hora, como que ya el reloj biológico te empieza a hacer
1: mella. Los domingos yo me levanto a las 3 de la mañana así de, hoy no trabajo, hoy no trabajo, no, hoy no trabajo.
0: Cálmate, Vicente, cálmate.
1: Y me dice, ¿quieres un café?
0: Sí.
1: Y nos tomamos un café. Así. Sin mentirte, no.
0: Pero como. Imagínate cuando ya el chamaco te esté escuchando, sí, que ya no paras. Bueno, vamos a darle.
1: Ok, ¿listo?
0: No.
1: Okay. Señoras y señores, no, ladies and gentlemen, esta madrugada en mi rancho El Porvenir, la competencia de Arlet en vivo. Así como Arlet cantó con los amigos de Hugo y su hijo. Esto, ¿cómo no? El legado, se llama ese grupo. Así que ahora tenemos a Elvira Gil en la tradición. Continúa.
0: Vámonos.
1: Con suavecito de la tesorito Laura León.
0: Nuestra y Ale, paisana.
1: El caimán de los teclados. Así que venga esos aplausos.
0: Mientras no.
2: Aquí sí canta bonito.
1: Aquí sí, pero ella sí canta. Ah, de cierto.
0: Como que la regla.

0: tesoro.
1: Voy a cantar suavecito.
0: Se le fue el wifi.

¡Claro! Me sale mejor la de... ¡Suelo! ¡Suelo! Es puro relajo, ¿eh? No creas que soy profesional.

0: Somos escandalosos, somos por escandalosos.
1: ¡Somos de escandalosos! Pocos, pero bien sabrosos. Ah, no, bien escandalosos. ¡Suavecito, tesoros!
0: Oye, ¿sabes cuál? Deme la calificación ahí en Facebook, por favor.
1: Tequila. Tecorón. ¿Cómo es tequila? Esa nada más es tequila.
2: Ah, no, ese es Chihuahua.
1: Ah. Bueno, vamos a leer más mensajes después de atormentarlos con esta bonita canción. Pero está más feo.
0: Es un montón de mensajes.
1: Está más feo cuando Laura León quiso cantar la de Seré la gata bajo la lluvia.
0: Es que el estilo no ayuda.
1: No te voy a molestar. Ah, no, es que la voz de Rocío
0: de su calificación, Elvira Gil.
1: No, mejor no, mejor no.
3: No se saque,
1: nosotros
3: hablando de Laura León y nos está escuchando.
1: Saludos, tesorito.
0: Felicitaciones en el 40 aniversario
1: de Sí, la verdad, tesorito, cantas feo, pero bien sabroso.
0: ¿Qué pasas?
1: No es cierto. La pues por algo tuvo gran éxito, la verdad que sí.
0: ¿Quién no bailó, por ejemplo, Suavecito? Dos caminos.
1: Dos mujeres. Un camino.
0: Ese
1: ha sido mi destino por vivir una ilusión.
0: Ya se emocionó, ya agarró, ya se funde, ya.
1: ¿Cuál otra cantaba?
0: El Chacuchá. Dos mujeres son camino, en Chacuchá, la pachanga.
1: ¿Cuál es la pachanga?
0: El hombre es como el oso.
1: ¿Cómo?
0: Mientras más viejo, más sabroso.
1: Más sabroso, sí.
0: ¿Así dice la canción?
1: Así.
0: ¿Así dice la canción?
1: No, sí, sí, muchos éxitos de...
0: Bueno, hay un montón, ¿no?
1: La más escuchada creo que es esta de Suavecito, ¿no?
0: Sí, sí, dos mujeres un camino. Sí.
1: Ay, con la Bibi Gaitán.
0: No, pero su primer éxito fue la de... Ay, yo no soy abusadora.
1: Ah,
0: ¿no?
1: Sí.
0: La abusadora.
1: Ay, la que me gusta, la de la computadora. Háblame, computadora. Háblame, por favor. Háblame, computadora, háblame, por favor. Es que no me la sé bien. Y dice, yo no hablo con puto.
0: O sea, está buena. Tienes que buscar. Sí, está muy buena esa canción.
1: Está buenísima.
3: El archivo la encuentro.
0: La tenemos puesto, ya te voy a mandar.
1: Se llama La Computadora.
0: La Computadora se llama. Y la verdad que está muy buena la canción. Ay, fíjate, no, que no fue muy conocida, pero muy buena, ¿eh?
1: Cómo te ríes, la verdad.
0: Tienes muchos
1: saludos,
0: mensajes.
1: Saludos, Gallito, un fuerte abrazo.
0: Saludos.
1: Dice, bendiciones ahí en cabina. Calusha.
0: Nuestro amigo Calusha, taxista también.
1: Hola, Calusha, saludos. José Canaval García, saludos a Canaval desde la colonia Belén. Saludos Belén Macospana.
0: Belén.
1: José.
0: No, esa no es, ¿verdad?
1: Tu amigo el Toro de Cárdenas te saluda.
0: Saludos.
1: Hola, Toro, José
0: Cabalgante. Toro
1: asesino. Ah, no, eso está muy fuerte.
0: Sí.
1: Ojalá te lleve el diablo.
0: Así dice la canción.
1: Qué fea
0: canción.
1: ¿Qué culpa tiene el Toro? Me gusta más la de Y es el Toro enamorado de la luna. ¿Te la sabes? Que abandona por las noches
0: picó,
1: la manada. Es que esa la cantaba mi tío Güero, que en paz descanse.
0: Sí, me acuerdo la última vez, el último cumpleaños de tu papá.
1: Muy bonita.
3: Ahí la cantó. Que hay que adelantar karaoke, ¿no?
1: Ay, sí, la verdad que ya se me calentó la garganta. Saludos a Canaval desde la colonia. Ay, sí, ya lo leí. Erwin Esté, saludos a Tapijulapa desde mi trabajo, empezando el día. Saludos. Saludos a Tapijulapa, el pueblo mágico, bien hermoso aquí en Tabasco. Neddy López, saludos y bendiciones desde Cancún.
0: Ya vamos a transmitir allá.
1: Allá te canto.
0: Sí, no te preocupes.
1: Bueno, saludos. JJ Ribón, ¿lo tienes ahí, mi chente?
0: Dice, gracias a todos los que me felicitaron por el pasado 24 de junio, Día de San Juan. Es que Juan José. Mi santo. Para mí es el 21 de septiembre, que es el primero Dios. Cumple 65 años.
1: Ah, cumple 65 ya.
0: Algo grande, acá en Huimanguillo, estás contratado.
1: Ya nos dijo que se...
0: Esperamos llegar con la bendición de Dios. Saludos a Rigo, al Chato de Frontera.
1: Ese fue el que se nos olvidó, el Chato.
0: Angelita García, ya los estoy viendo en vivo en Facebook. Saludos, Vilita, Chente.
1: Hola, Angelita.
0: Caimán de los Teclados.
1: Oye, ahora no puedo darle like, ya me...
0: Sol Pérez nos pone saludos desde Quintana Roo. Soledad del Carmen Hernández Cortés. Bonita voz de Doña Elvira Gil. Hasta me puso a bailar con...
1: ¡Eso! ¡Gracias, Chole!
0: ¡Eso! ¡Qué bueno!
1: Cobro barato, llévenme a sus fiestas.
0: Es lo que tenemos a esta hora de la madrugada.
1: es lo que hay. No, está la Alex.
0: Tenemos solitario. Saludos para la licenciada Elvira Gil, el Gallo, y Alex, el Caimán de los Teclados. Esta mañana hermosa también.
1: Saludos a la Bejuquilla.
0: Atentamente, Carmito, desde la Maca.
1: Ah, cómo sufres, Carmito.
0: Bárbaro.
1: Nosotros ya aquí bailando, cantando.
0: Rafael Gómez, saludos, Elvira Gil, cantas mejor. Gracias. Que Arlet. Bendiciones.
1: Ay, me hiciste el día.
0: Qué barbaridad.
1: Si me hubieras dicho que canto más gacho que Arlet, me deprimo.
0: Se nos pone aquí.
1: Me deprimo. primo.
0: Béisbol Los Pinos nos pone, Béisbol Los Pinos, así se pone, qué belleza de canción en la voz de Elvira Gil, bendición.
1: ¡Oh! Hoy salgo volando de la cabina.
0: Sale flotando.
1: Flotando,
0: Juan José Ramón Mena, eso. Tiene queso, diría el Super Pulpo, suavecito.
1: Esta queso, diría el
0: escuchando.
1: Así me dice mi hermana,
0: el señor de los hielos. Ah, está escuchando el señor Manuel, el señor de los hielos.
1: No,
0: dice,
1: no está escuchando.
0: Y a todos los radioescuchas madrugadores, te salió bien, hermanita Elvira. Recibe un fuerte abrazo.
1: Gracias.
0: Ahí tienes
1: Rufo.
0: Más.
1: ¡Rufo! Ah, Ruby, felicidades. Feliz cumpleaños.
0: ¡Felicidades, Ruby!
1: Desde la camita aquí viéndole, tienes al Caimán, dice, el temita quiere el carro de Federico.
3: A ver si nos da tiempo, porque todavía nos falta más.
1: Sí, vamos
0: para dale, la dale, vamos con Matamoros.
1: Nos una vamos vez, a hermano. Callar, porque sí, si no.
0: Ahorita la amarro, no te preocupes.
1: Amárrame, tápame la boca.
3: Bueno, pues, llévame Matamoros, querido, por ahí.

0: Oye, 5:49, ¿qué le ves? Hay que apurarnos. Saludos al ingeniero José Oscar Ocaña, a ver si nos da tiempo de pasar las efemérides. 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
1: Le recordamos que el número que deben de mandar sus mensajes es al 9931-488099. Se lo repetimos de nueva cuenta. 9931-488099, porque el Gallo Cel se está utilizando para la transmisión de Facebook. Así que repetimos el número. 9931-488099, al Rancho Cel. Todos sus mensajes, por favor. Buenos días, Gallito, para la jinetita Elvira, para Mini Gallo, para todo el relajo que están haciendo con Gales, se cayó de los teclados en cabina, se debe a la Sagrada Quincena, dice Carmen Oliva.
0: Ah, ya había falta.
1: Nos mandan un servicio social, dice, para un servicio social, el amigo Chilo Masash, el de Gaviotas, está internado en el Juan Gran, dice, está un poco delicado por una bacteria que agarró ahí mismo en el hospital. Lanzo una petición de apoyo para él, así que los que quieran apoyarlo, pues ahí está en el hospital Juan Graham. Saludos a todos, que por favor pasen mi reporte. Ok, claro, ya está.
0: Nuestras
1: ahí.
0: Bendiciones, oraciones, sí, para Chilo Massage. Oigan, le mando un saludo muy especial a mi hermosísima, de verdad que es muy hermosa. Digo, disculpe usted, modestia aparte, mi hija. Andrea, mi princesa.
1: ¿Está despierta?
0: Sí, ya se va a hacer ejercicio. Mira, esa es vigoréxica. No se, no para. Bueno, un beso a mi querida hijita Andrea, mi primogénita. Te amo mucho, hija, que Dios te bendiga. Eres una hermosa mujer, una princesa de Dios, como le digo también a mi nieta Constanza. Y de verdad que, modestia aparte, sí es guapísima mi hija. Ya se las voy a enseñar algún día.
1: Saludos, saludos.
0: Beso, preciosa.
1: Si la quiere conocer, vaya a los eventos de mi rancho, ellos llegan con nosotros ahí también, sí, porque son parte de la familia igual, y aparte de que nos ayudan en muchas cosas. Igual que Carlitos, mi respeto, la verdad.
0: Ah, mi muñequito también, que va a cumplir ya mi niño. Mi niño va a cumplir.
1: ¿Cuánto va a cumplir tu niño?
0: Mi niño, mi bebé.
1: ¿Cuánto va a cumplir?
0: No, mi niña es Andrea, porque luego se enoja. Todo Carlos, solo 30. Solo 30 va a cumplir mi bebé. Así que
1: así pasa.
0: No, mi niña preciosa es Andrea, es mi primogénita. Los amo mucho a los tres, porque tienen una hermana más grande, que es hija de mi esposo y que se llama Jerry. Y dice, ya empezaste con tu bebé.
1: No, qué barbaridad.
0: Celosa, mi niña, no.
1: Tú bien, Andrea. Sigues tus derechos, yo te apoyo.
0: Eres la primera en mis oraciones, eres la primera en mi corazón.
1: Es más, yo te apoyo, bloquéala.
0: Eres la primera en mi vientre. ¿Y a ti qué me diste tu vida?
1: Ya no la pusiste en mi ventana, Andrea.
0: Te amo, hijita. Vete con cuidado, por favor.
1: Saludos, Andrea, excelente día también para ti.
0: ¿Qué más? Esto ya es tarde, diría mi abuela.
1: Así ¿Cuál falta?
0: Abuela.
1: ¿Cuál falta?
0: ¿Qué nos falta petición?
2: El carro de Federico.
1: Dale a Federico.
0: Dale con el carro de Federico. Besos, hijita. Te amo mucho.
1: Saludos.

el caimán.

0: ¡Ay,
1: embarrada!
0: Complacido porque todavía falta la del Rey del
1: Zapatón. Ay, nos falta mucho.
2: Dale.
1: Yesenia Fátima Pérez García. Saludos. Muy buenos días para esa persona madrugadora que siempre con ese ánimo que tiene. Que Dios los bendiga desde Mérida, Yucatán.
2: ¡Más lindo!
1: Saludos a Mérida. Jenny Ramírez, buenos días. Saludos, que Dios les bendiga a todos. Les escucho su programa. ¿De dónde nos escuchas? Besos. Pilo de los Santos, saludos a mi rancho El Porvenir de Poblado Ignacio Zaragoza. Saludos. Tienes por ahí a Chente.
2: Dice Juan José Rivo Mena, suelta la caimán, muévelo rico, sabroso, con sabor de caimán, disfrútalo. Fuego, hermanita Elvira.
1: Fuego.
2: Aquí. Dice Solitario, esa música de Rigo Tobal me recuerda a mi amigo que hace muchos años falleció en un accidente y un funeral. Voy a poner otras canciones de Rigo. Te lo checamos, tú tranquilo, que yo nervioso.
1: Que se nos acaba el tiempo.
2: Juan Peralta dice, felicidades, me gusta que estén al Tigres va a volver a ganar México.
1: Sí,
2: vamos con todo.
1: Vamos.
2: Ecuador.
1: Pues todavía no está, ¿no?
2: No, ya todo pinta que es Ecuador, ¿sí?
1: Qué bueno que no nos tocó.
2: ¿Cuál?
1: Bueno, que ni contra Argentina,
2: Esos creo que van contra Cabo Verde, creo los argentinos.
1: Ay, Dios, ya hasta llegó Cabo Verde. Ojalá. Ay, Dios.
2: Yo no me confiaría con Cabo Verde.
1: No, oigan, está dando mucha sorpresa, pero todo lo ha empatado. Pero así pasó.
2: ¿Sí?
1: Bueno, oigan, vamos a otra canción porque ya se nos está acabando el tiempo.
2: De una vez vamos a sacar petróleo aquí en XBA.
1: Sí, ojalá, vamos a vender petróleo. Guachicolero guachicolero. No, es cierto. Sapo.
0: Se llama Reyes Sacapetróleo.
1: Vámonos.

0: fue Alex el Caimán.
1: De los teclados.
0: Sacado directamente desde el río Sumacinta. Ah, no es cierto. Lo pescamos. De la laguna de las Gaviotas.
2: La laguna de
0: Gaviotas.
2: ¿Cuál es la laguna?
0: Ah, desde lo sacamos desde la laguna encantada al Caimán.
2: Te van a reclamar lo de Villachontal porque es originario de Villachontal.
3: Soy originario de allá, pero adoptado aquí.
0: Adoptado, sí. Nosotros lo pescamos aquí en Gaviotas.
2: Nosotros lo pescamos allá en Villachontal, allá fue.
0: Ah, bueno. 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
0: 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Vámonos con los mensajes antes de terminar.
2: Soledad Vega, maestra, ¿cómo está? Gusto saludarle. Dice, saludo, licenciada Elvira, gusto saludarle, y en vivo es mucho mejor. La próxima, Arlet, la licenciada Elvira Gil de mi rancho,
0: el porvenir.
2: José A. Cornelio nos pone buenos días para usted y su familia, yo le siga bendiciendo.
0: Gracias.
2: Y nos pone desde Buenavista, primera sección, Villahermosa Centro. Ahí está, gracias. Saludos a la gente que estuvo en contacto con nosotros, Vilita.
0: Pues ya, que
2: ¿se gastó? Las 6 de la mañana.
0: Nos vamos a despedir con la última canción,
2: Alex.
0: Nos vamos a robar ahí, licenciado Pasos.
2: Unos minutos, ahí tiempo. Elvira se encarga de pagar.
0: Muy bien, vamos a cerrar con broche de oro. ¿Con cuál canción, Alex?
3: No, con la metralleta.
2: Ahí está.
0: Esto.
2: Dale, mano, dale.
0: Vámonos.
2: Vámonos, pues se llama el paso de la metralleta.

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1: Soy Carlos César Gil, el jinete de la pradera, quien tanto les quiero y les digo, ha llegado el momento.
2: ¡Saludos! ¡Saludos, querido ahijado Rubén!
1: Mis, doñas, mis hermanitos, mis chavas, por donde quiera que estén, por donde vayan, mi recomendación, cuidemos a nuestros hijos, cuidemos a nuestros chavacanitos, no los desamparemos. Salvemos a nuestra madre naturaleza y, como siempre, con todo mi corazón les digo, desde mi rancho El Porvenir, que Dios me los bendiga.

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4: Buenas noches, secretario.
5: Buenas noches, señor juez.
4: No me pregunta cómo me siento hoy.
5: No hace falta, señor juez. Aunque todos haremos lo posible por disimularlo, sé de sobra que usted tiene que sentirse exactamente igual a como nos sentimos todos. ¿Tengo que ponerme alguna multa
4: por eso? No, secretario, porque no ha dicho usted más que la verdad. Pero usted sabe que la justicia tiene que seguir su curso, ¿no es eso?
5: Sí.
4: Entonces cumpla con su deber y proceda a informarme qué caso tenemos para hoy en este juzgado.
5: En el acto, señor juez. Lo que tenemos hoy es un hurto de 20 pesos.
4: ¿A quién le hurtaron esos 20 pesos?
5: A una señora.
4: Pues llame entonces a lo complicado en ese señoricidio.
5: Enseguida, señor juez.
3: Simplicio, Bobadilla y Comejaivas.
6: Voy.
3: Doctor Vitamino Pildorita.
7: Servidor.
3: Luz María Nananina.
8: Aquí como todos los días.
3: José Candelario Tres Patines.
9: ¡A la reja!
4: Vamos a ver, ¿usted es el acusado, Tres Patines?
6: ¿Quién? No, la pregunta me ofende, señor juez. ¿En qué se funda el tribunal para decir que cuál es? No, espérate, que eso no está bien dicho, ¿no?
4: ¿Qué cosa?
6: Eso de preguntar en qué se funda el tribunal.
4: ¿Y por qué no está bien dicho?
6: Porque yo nunca he visto un tribunal metido dentro de una funda,
4: chico. Pues sí, está bien dicho, Tres Patines, porque funda en ese caso es del verbo fundar.
6: ¿No es del mismo verbo que la funda de la almohada?
4: No, señor.
6: Ah, bueno, yo creía, ¿no? Bueno, ¿en qué se funda el tribunal entonces para decir que yo soy el acusado?
4: Yo no he dicho que usted lo sea, Tres Patines. Yo le he preguntado si lo es nada más.
6: Bueno, pues ruego al tribunal que tenga la bondad de no hacer preguntas que pongan en duda mi honorabilidad, porque yo soy muy susceptible.
4: ¿Y a mí qué me importa que usted sea susceptible, Tres Patines? ¿Usted qué se ha figurado?
6: Bueno, chicos, a mí me parece que yo creo que el asunto, visto desde el punto de la vista mía, viene siendo como si dijéramos ¿tú me preguntaste algo a mí?
4: Sí, señor, le pregunté si era el acusado.
6: ¿Y yo qué te contesté?
4: Usted no me contestó nada todavía.
6: ¿Y eso cómo fue?
4: Hágame usted el favor, pero usted vive en el limbo, Tres Patines.
6: No, yo vivo en Guanabacoa, chico.
4: No, pero usted no sabe dónde está.
6: No.
4: ¿Cómo que no? Usted no sabe que está en el juzgado.
6: No me diga, ¿el limbo está en el juzgado?
4: No, el limbo no, yo digo usted.
6: Ah, tú dices yo, chico.
4: Claro que sí.
6: Ah, no, yo no, yo digo el limbo, chico.
4: ¿Y usted sabe dónde está el limbo, Tres Patines?
6: ¿Cómo no voy a saberlo, chico?
4: ¿Seguro? A ver, explíqueme, ¿dónde está el limbo?
6: El limbo viene quedando en la dirección de la... Tú haces así, coges por malecón, oye esto, hasta que llegas ¿qué cosa es el limbo?
4: Tres Patines, no me acabe con la paciencia y acábeme de contestar. ¿Es usted el acusado, sí o no?
6: Espérate, déjame sacar la cuenta, a ver, chico. 4 por 4, 16, de 16 se lleva una y hoy es miércoles. De manera que como yo salí de casa a las 7:30... No, chico, hoy yo vengo como abogado.
4: Como abogado. ¿Quién es el acusado entonces, Nananina?
8: El acusado es Simplicio, señor juez.
4: Ah, vamos, ¿usted es el acusado, Simplicio?
10: Sí, señor juez, sí. Y Tres Patines es mi abogado.
4: ¿Y eso? ¿Simplicio le paga usted para que lo defienda, Tres Patines?
6: Sí, me paga razón de 40 centavos la carrera.
4: ¿Qué, chico? ¿Carrera?
6: La carrera de abogado, chico. Pero mira que tú preguntas bobería, chico.
4: Tres Patines, yo pregunto lo que me da la gana, porque para eso yo soy el juez.
6: Bueno, está bien, pero que conste que yo no me robé la vaca.
4: ¿Qué vaca?
6: La que estaba en el potrero.
4: ¿En qué potrero?
6: En el... No, espérate, que la vaca no es asunto tuyo.
4: ¿Cómo que no es asunto mío?
6: No, ese es un error judicial que yo tengo pendiente con un guajiro de allá de Campo Florido.
4: Ah, vamos, un error judicial, ¿verdad?
6: Sí, se comprobó que el guajiro estaba equivocado porque la vaca apareció.
4: ¿Estaba en el potrero?
6: No, la tenía mamita en el patio de casa.
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4: Ah, sí, secretario. Póngale dos vacas de multa a Tres Patines. Y a ver, nananina, usted es la que acusa a Simplicio.
8: Sí, señor juez, yo lo acuso de haberme robado 20 pesos que yo le di.
4: ¿Para qué se los dio?
8: Para que me comprara una cuna.
4: ¿Y eso, nananina? ¿Está usted esperando algún nananinito?
8: No, señor juez, no soy yo. Es mi sobrina Ángela Toribia, que tuvo un baby esta mañana.
4: Ah, ¿tuvo un baby?
8: Sí, señor. Un varoncito de 11 libras y media.
6: ¿Cómo de 11 libras y media? ¿Lo pesaron con camitó?
8: No, no, señor. Eso fue lo que pesó al nacer.
6: No me diga, eso fue lo que pesó al nacer.
8: Sí.
6: 11 libras y media.
8: Sí.
6: ¿Y nació esta mañana?
8: Sí.
6: Óigame, si lo lidimentan bien ese muchacho, para la semana que viene ya puede pelear contra el niño Valdés. Mira cómo...
4: Tres Patines, suprímame los comentarios. En fin, nananina, quedamos en que usted le dio 20 pesos a Simplicio para que le compraran una cuna, ¿no es eso?
8: Sí, señor juez, pero Simplicio no compró nada y se quedó con los 20 pesos.
10: No, señora, no, señora, yo no me quedé con nada. Si yo no compré la cuna fue porque no hacía falta. Pero yo soy un hombre honrado, incapaz de robarle nada a nadie.
6: Esa es la cosa, Simplicio. Tú di a todo que no, ¿oíste?
10: Voy bien así.
6: Correcto, Campana. No, tú niégalo todo, porque si confiesa algo, te desgracia.
4: Un momento, Tres Patines. ¿Quién le ha dado usted permiso para hablar?
6: Estoy aconsejando a Simplicio, porque para eso yo soy su abogado.
4: ¿Ah, sí? ¿Dónde se graduó usted de abogado?
6: La universidad.
4: ¿De La Habana?
6: No, de Pancontín Basiri.
4: Pancontín Basiri, ¿dónde queda ese pueblo?
6: Hombre, ese pueblo lo queda en la República de los Estados Unidos, chico.
4: ¿En qué lugar de los Estados Unidos?
6: Bueno, eso no te lo puedo decir porque es un secreto de guerra, ¿no?
4: Ah, es un secreto de guerra.
6: Sí, ahí es donde los americanos fabrican el ruido para la bomba atómica, chico.
4: ¿Cómo el ruido?
6: El ruido, sí.
4: ¿El ruido no lo producen las bombas?
6: ¿Quién te dijo eso, chico? Hombre, eso hay que ponérselo. Los americanos hacen la bomba por un lado y el ruido por el otro. Uh-huh. Y luego meten el ruido dentro de la bomba y le colocan el humo aparte también.
4: ¿Y el humo y cómo lo meten?
6: ¿Eh?
4: ¿Cómo lo meten?
6: Sí, eso no te lo puedo decir porque ese es otro secreto de guerra.
4: Secretario, póngale a Tres Patines 10 pesos de multa por decir mentira.
6: Pero óyeme, chico.
4: Silencio. Dígame, nananina, la más perjudicada en este caso no es su sobrina Ángela Toribia.
8: Sí, señor.
4: ¿Y por qué no vino ella a reclamar personalmente?
7: Con permiso, señor juez. Creo que esa pregunta me corresponde contestarla a mí, que soy el médico que asistió a la sobrina de esa señora.
4: Usted es el doctor Pildorita, ¿verdad?
7: Sí, señor. Vitamino Pildorita, médico tocólogo del Hospital de Maternidad Obrera, para servirlo a usted.
4: Ajá. Pues muy agradecido, pero ni Maternidad Obrera ni usted me pueden servir a mí para nada.
7: Bueno, es una fórmula de cortesía, señor.
4: Pero es una cortesía completamente inútil. ¿Y qué tiene usted que declarar?
7: Bueno, pues que en mi calidad de perito médico estoy dispuesto a certificar que la mencionada Ángela Toribia no puede concurrir hoy a este juicio de ninguna manera.
4: Ah, ella no puede venir, ¿verdad?
7: No, señor. Tuvo un baby de 11 libras y media esta mañana. Uh-huh. De manera que póngase usted en su lugar y comprenderá...
4: No, momento, momento. Yo no tengo que ponerme en el lugar de nadie.
7: Hombre, yo lo digo en un terreno hipotético, señor.
4: Pues aunque lo diga usted en un terreno de pelota. ¿Tiene algo más que declarar?
7: Sí, señor. Quiero hacer constar que si ese recién nacido sufre algún trastorno en las 11 libras y media de salud con que nació, la culpa no será mía, sino del malvado que se robó el dinero de su cunita.
10: Óigame, óigame, doctor. Yo le doy mi palabra de pasajero de la ruta 15, que yo creía que la cuna ya no hacía falta.
7: ¿Pero cómo no iba a hacer falta, señor mío? Si cuando nació la criatura hubo que acostarla en la bañadera, porque usted no se apareció con la cuna.
4: No me diga, hubo que acostarla en la bañadera.
7: Sí, señor. De manera que si la humedad le produce reuma, yo no tengo responsabilidad ninguna.
6: ¿Cómo que no, chico?
7: ¡No, señor!
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7: La responsabilidad es de Simplicio, que no se apareció con la cuna.
6: ¿Y Simplicio tenía que aparecerse con
8: pero
6: la cuna?
8: ¡Pero claro que sí! Simplicio no sabía que Ángela Toribia estaba para dar a luz de un momento a otro.
6: Sí, nana, nena, pero él creyó que eso lo había suspendido para más adelante.
7: Hágame el favor, pero ¿cómo se va a suspender eso para más adelante, compadre? ¿Usted se ha figurado que eso es un festival bailable o
4: qué? Bueno, no me griten aquí. Vamos a ver si aclaramos eso de los 20 pesos. ¿Cómo ocurrieron exactamente las cosas, nananina?
8: Pues verá usted, señor juez, el caso es que mi sobrina Ángela Toribia estaba para dar a luz de un momento a otro. Y resulta que la pobre estaba atravesando una situación económica muy mala. ¿Esa es la verdad?
4: Ah, está en mala situación, ¿verdad?
8: Sí, señor. Ayer cuando yo la fui a ver me dijo que no tenía ni un kilo.
6: Bueno, ayer no tendría un kilo, pero ahora tiene 5, ¿no?
8: ¿Cómo que tiene 5?
6: Claro que sí, 11 libras y media, no vienen a ser unos 5 kilos.
4: Bueno, eso es en el sistema métrico decimal, Tres Patines.
6: ¿Y el sistema métrico decimal no tiene nada que ver con eso?
4: No, señor, no tiene nada que ver con eso.
6: Eso le estoy diciendo, que no tiene nada que ver con eso.
4: Pues no necesito que me lo diga. Siga usted, nananina. Decía usted que su sobrina está mal de dinero, ¿verdad?
8: Malísimamente, señor juez. Ayer tarde, sin ir más lejos, le cortaron la corriente porque debía 3 meses de luz a la Compañía Cubana de Electricidad.
4: Ay, ya por Dios. Bueno, ¿y qué?
8: Pues que como ella no tenía ni un kilo, pues yo me ofrecía comprarle la cuna para el muchacho. Pero como yo tenía mucho que hacer y no podía ocuparme de eso, pues le di los 20 pesos a Simplicio para que me comprara él la cuna.
4: Y Simplicio se cogió los 20 pesos.
8: Sí, señor, se cogió los 20 pesos y no compró nada.
10: Porque yo creí que el nacimiento del niño se había suspendido.
8: ¿Pero cómo se iba a suspender eso, compadre? ¿Usted es bobo? ¿Qué
6: no,
8: le
6: no,
8: pasa?
6: No, nada de bobo. Simplicio será bobadilla y será comejaiba, pero tiene razón en lo que dice.
4: ¿Por qué tiene razón, Tres Patines?
6: Porque la propia nananina le dio a entender que ya no hacía falta la cuna.
8: ¿Yo?
6: Sí, señora, usted misma. ¿Usted no le dijo a Simplicio que a su sobrina le habían cortado la corriente?
8: Sí, porque es verdad, y se la cortaron ayer.
6: Bueno, pues cuando usted le dijo eso, él pensó, si le quitaron la corriente, ya no puede alumbrar. Entonces no necesita la cuna para nada. ¿No fue así la cosa, Simplicio?
10: Exactamente, así mismito. La sobrina de la nanina no podía alumbrar.
8: ¿Pero cómo que no? Se alumbró esta mañana.
10: ¿Y cómo alumbró si no tenía corriente?
6: Ahí está, que contesten a eso si puede. Vamos
7: con la venia de la sala. ¿Quiere el señor juez que conteste yo a eso?
4: No, señor, no hace falta. ¿Usted qué es lo que quiere, nananina?
8: Ah, ¿qué voy a querer? ¿Qué voy a querer? Que me devuelvan mis 20 pesos lo que quiero.
4: Ay, oray, oray.
6: No, oray no. ¿Qué oray de qué? Falta por hablar el abogado defensor. No,
4: bueno, que hable el abogado defensor, entonces.
6: Con la sala de la venia.
4: No, Tres Patines. Con la venia de la sala.
6: Es lo mismo, chico. Cada abogado lo dice como le da la gana.
4: Oray, oray. Siga, entonces.
6: Con la sala de la venia. El tribunal se habrá dado cuenta con su inteligencia, su clarividencia, su sapiencia y su freno de emergencia, de que mi defendido es una maravilla de inocencia. Porque yo no niego de ninguna manera que nadie le hubiera dado los 20 pesos a mi defendido para que comprara una cuna. Pero, señor juez, la sala tiene que tener en cuenta una cosa muy importante. se puede comprar con 20 pesos nada más una cuna de 11 libras y media de capacidad?
4: Bueno, yo no sé, pero...
6: Ah, pero la sala duda, el tribunal titubea, el señor juez no está seguro. ¿Y cómo pueden condenar a mi defendido un juez que no está seguro? Una sala que duda y un tribunal que titubea.
4: All right, pase que no comprara la cuna. ¿Pero qué hizo entonces con los 20 pesos?
6: Ese es el otro punto que hay que tener en cuenta. Porque lo que hizo Simplicio con los 20 pesos... ¿qué hiciste con los 20 pesos, Simplicio, que no me lo dijiste?
10: Bueno, chicos, 10 me lo gasté yo.
6: Sí.
10: Y los otros 10...
6: Sí, ya me acuerdo. En vista de todo lo cual, estimo que mi defendido es inocente y que no se le puede condenar sin infringir los preceptos establecidos por la Constitución, el Código Penal, la legislación, el derecho social, la pesca del tiburón, el Ministerio Fiscal, el Muro del Malecón y la Estación Terminal.
4: Momento, Tres Patines, ¿qué dijo usted ahí?
6: No se ocupe de eso, usted absuelva a Simplicio y no averigüe más nada.
4: No, la cosa no es así. De los 20 pesos, 10 se lo gastó usted, ¿no es eso, Simplicio?
10: Sí, señor juez.
4: ¿Y los otros 10?
6: No averigüe eso, chico. ¿Tú no vas a absolver a Simplicio?
4: No, señor, lo voy a condenar.
6: Bueno, pues condénale sin preguntarle más a nada y sin entrar
10: pero
6: en más
10: averiguación. Espérame, chico. Pero espérate, ¿cómo le vas a decir que me condene? ¿Tú no me dijiste que me absolvían, seguro?
6: Sí, pero bueno, cualquiera puede tener una equivocación, ¿no?
10: ¿Ah, sí? Ah, bueno, pues devuélveme los 10 pesos entonces.
4: Ah, pero los otros 10 pesos se los cogió Tres Patines.
10: Claro que sí, señor juez. Él me dijo que por 10 pesos me daba una disculpa muy buena para quedarme con el dinero de la cuna.
6: Hágame favor, pero yo no te dije que no declarara eso en el juzgado, muchacho. No pongas eso en el acta, secretario.
4: Póngalo, secretario, y escriba que voy a dictar sentencia.
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4: Como el proceso se ha vuelto en contra de Pepecito, Simplicio ha quedado absuelto por la cuna del bebito. Y por haberse probado que él inventó la cuestión, le disparo a su abogado 30 días de prisión.
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1: Familiares de policías detenidos protestan en Villahermosa, exigen juicio justo. Operativos en Tabasco dejan 26 detenidos y armas aseguradas en esta semana. Afiliados a la Canaco entre los afectados por jornada de violencia. Tabasco fortalece búsqueda de personas desaparecidas con nuevo sistema estatal. Poder Judicial presume que Tabasco lidera en el país en órdenes de aprehensión y cateos. SEDAP acelera trabajos de barrido sanitario en La Chontalpa. Ayuntamiento de Centro realizará limpieza en puentes y pasos a desnivel este sábado. Comisión Federal de Electricidad suspenderá servicio eléctrico en 11 comunidades de Centro este sábado por mantenimiento. Comisión Federal de Electricidad suspenderá servicio eléctrico en comunidades de Centla este sábado por trabajos de mantenimiento. IMSS Bienestar descarta afectaciones a hospitales por fallas en el suministro eléctrico. Más de 100 reportes diarios por fuga de agua, desasolve y reposición de tapas recibe el SAS. Desvelan mural en honor a Fátima Bosch Fernández durante aniversario de Teapa como pueblo mágico. En información nacional, Hacienda reduce nuevamente el estímulo fiscal a gasolinas y diésel. Semar confirma asesinato de la periodista Roxana Guzmán. Decretan home office en Ciudad de México el 30 de junio por el Partido de México. Relaciones Exteriores repatriará a 26 connacionales tras terremotos en Venezuela. En información internacional ascienden a 920 muertos y 3.360 los heridos en Venezuela tras el doble terremoto. Irelsi Rodríguez se reúne con expertos de Estados Unidos para evaluar rescates tras terremotos.
2: Tenemos el honor de recibir a Draco Rosa.

0: Muy buenos días, bienvenidos a XEBA Noticias, primera emisión sabatina, transmitiendo desde Villahermosa, Tabasco. Muchas gracias por acompañarnos en el 91.7 de frecuencia modulada o en nuestro portal en www.xeba.com.mx, sábado 27 de junio del 2026. Muchísimas gracias a lo largo de estas dos horas. Información destacada en el ámbito local, nacional e internacional. Pero también la invitación es a que usted sea parte de esta primera emisión de Noticias Sabatinas a través de su mensaje que nos puede enviar en la línea de WhatsApp disponible las 24 horas, su comentario, reporte, denuncia ciudadana, servicio social, saludo o felicitación al 9933-8292-02 y que además puede acompañar su mensaje con fotografías, videos o audios. Tenga usted a la mano esta línea de WhatsApp disponible, recuerde, las 24 horas, 9933-8292-02. De esta manera estamos arrancando esta primera emisión, donde nos encontramos escuchando a Robert Edward Rosa Suárez. Nació en Estados Unidos un 27 de junio de 1969, conocido por su nombre artístico de Robbie Draco Rosa o Draco Rosa o simplemente Draco. Es un músico, cantante, compositor, multiinstrumentista, productor, poeta y empresario puertorriqueño, nacionalizado colombiano, ganador de múltiples premios Grammy y premios Grammy Latinos. Y cuando joven, amigos y amigas, se trasladó con sus padres a Puerto Rico, donde tuvo la oportunidad de participar en el grupo juvenil Menudo, junto al cantante Ricky Martin, y entre otros, y luego de actuar en películas y tocar con una serie de grupos, lanza su carrera en solista, grabando varios álbumes tanto en inglés como en español, y convirtiéndose entonces en compositor y productor para cantantes como Ricky Martin, Julio Iglesias y Ednita Nazario. Ahí estamos escuchando y recordando a Robbie Draco o Draco Rosa. En un día de hoy nace, un 27 de junio de 1969. Y con ese tema musical le damos la cordial bienvenida en controles técnicos Vicente Silva, en radios y redacción Alejandra López Lizalde. Y ante este micrófono le saluda a su amiga y servidora Berenice Gómez Jara. Muy buenos días. Gracias por acompañarnos en este espacio informativo de la XEBA. 7:09 a.m. y arrancamos precisamente con la información destacada en el ámbito local. Y precisamente iniciamos, fíjese usted, porque este viernes por la mañana, los familiares de cuatro policías, pues arrestados presuntamente relacionados con el asesinato del joven Rodrigo Isidro, pues realizaron una protesta en la Plaza de Armas de la ciudad de Villahermosa para exigir que los uniformados tengan pues un juicio justo. Al respecto, la joven Paola, quien es esposa de uno de los policías detenidos, explicó que hay pruebas en favor de los uniformados, ya que los datos de balística apuntan a que ellos no dispararon. De igual forma, los manifestantes informaron que acudirán este mismo viernes a los juzgados para pues respaldar a los policías detenidos, los cuales sostendrán una audiencia. Y de igual forma, bueno, los manifestantes explicaron que lo único que piden pues es un juicio justo para los policías. Así que pues familiares de policías detenidos protestan en Villahermosa y exigen juicio justo. Y en más información destacada, el Gabinete de Seguridad de Tabasco pues dio a conocer los resultados obtenidos del 22 al 25 de junio de 2026, derivado de las acciones coordinadas entre autoridades para fortalecer la seguridad y combatir la delincuencia en la entidad. La Fuerza Interinstitucional de Reacción Táctica FIRT Olmeca desplegó operativos en los municipios de Cárdenas, Centro, Comalcalco, Cunduacán, Huimanguillo y Jalpa de Méndez, donde fueron detenidas 26 personas, de las cuales 24 son hombres y 2 mujeres. Durante estas acciones también fue asegurado un inmueble, 4 armas de fuego, 2 cargadores, 6 cartuchos útiles, más de 400 dosis de droga y 1 kilogramo de marihuana, además de 5 vehículos, 5 motocicletas, 1 tractocamión, 2 retroexcavadoras, 3 grúas, 2 camiones tipo volteo, además de 400 litros de hidrocarburo de procedencia ilícita y más de 200 cajas y charolas de bebidas alcohólicas en Huimanguillo. Asimismo, El gabinete destacó la detención de dos personas de origen extranjero en las inmediaciones del mercado público 27 de octubre de Comalcalco, de quienes se presume su responsabilidad en el delito de extorsión. Además, la Fidolmeca reforzó las labores de prevención mediante recorridos de vigilancia en colonias, centros comerciales, cajeros automáticos y paraderos de transporte público, donde fueron inspeccionados 367 vehículos, 298 motocicletas y 612 personas, además de entrevistarse a 369 ciudadanos, fortaleciendo la presencia institucional en zonas de mayor afluencia. En los municipios, la Secretaría de Seguridad y Protección Ciudadana pues reforzó la coordinación interinstitucional con recorridos de proximidad social y filtros de seguridad en Balancán, Cárdenas, Centla, Comalcalco, Cunduacán, Emiliano Zapata, Jalapa, Jalpa de Méndez, Jonuta, Macuspana, Nacajuca y Tenosique. Así que operativos en Tabasco dejan 26 detenidos y armas aseguradas en esta semana. 7:13, pausa comercial y volvemos con más información en XEBA Noticias, primera emisión sabatina.
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0: Siete de la mañana con 17 minutos de regreso en XEBA Noticias, primera emisión sabatina, y es un gusto saludar a Alejandra López Lizalde desde la redacción con los titulares. Muy buenos días, Alejandra.
12: Muy buenos días, estos son los titulares. Milenio, devastada, Venezuela busca más de 50,000 desaparecidos. Reforma, dice Estados Unidos, carteles controlan cada centímetro de frontera. El Universal, Sheinbaum se deslindó de que siga la democracia y ni le niega registro como partido. El Financiero, PAN pierde militantes, nuevo partido político PAS ya tiene más afiliados. La Razón, Venezuela va 920 muertos y miles desplazados, se está rebasando el gobierno.

0: Y continuamos con más información relevante en el ámbito local, donde afiliados a la Canaco, entre los afectados por jornada de violencia, y es que como un golpe duro para el comercio, calificó la presidenta de Canaco Servitur, Lady Susana León Sánchez, los hechos de violencia registrados la tarde y noche del miércoles, entre ellos el asalto en Plaza Altabrisa, la colocación de ponchallantas que afectó al menos a 14 vehículos, un automóvil incendiado y robos a diversos establecimientos. La dirigente empresarial señaló que estos acontecimientos infunden miedo y temor entre el sector comercial y consideró necesario que las autoridades refuercen las estrategias de seguridad para evitar que este tipo de situaciones se repitan.
1: Llantas, un vehículo siniestrado, además del asalto en Altabrisa. Eso es lo que está reportado, está público exactamente, pero no sabemos si hubo también en otros lados alguna situación.
2: ¿No tiene reporte de alguno de sus agremiados?
1: Sí hay algunos que son agremiados, no te puedo decir si son dos, tres, cuatro, pero por que ellos nos piden, se crecía, no te digo cuántos son, pero sí, claro que hay, por eso es la preocupación.
0: Asimismo, indicó que le resulta inusual que se hayan registrado varios hechos delictivos en una misma tarde-noche y señaló que, afortunadamente, en esta ocasión las tiendas Six pues no resultaron afectadas. Y vámonos, fíjese usted, con el tema de que pues un depósito de cerveza ubicado sobre la calle 3 Ceibas en el fraccionamiento Ciudad Bicentenario pues fue asaltado por un grupo de hombres armados que lograron apoderarse de aproximadamente 20 mil pesos en efectivo, y autoridades de seguridad fueron alertadas sobre el robo. Al arribar al sitio, Víctor N., encargado del establecimiento, narró que dos hombres con el rostro cubierto ingresaron al establecimiento y bajo amenazas con armas de fuego le exigieron entregar el dinero producto de las ventas. Según el afectado, los presuntos responsables lograron llevarse alrededor de 20 mil pesos en efectivo. Asimismo, señaló que otros dos individuos los esperaban a bordo de un vehículo color blanco en el que huyeron con rumbo desconocido. Así que asaltan pues depósito de cerveza en Ciudad Bicentenario y hurtan 20 mil pesos. Y continuamos, fíjese usted, donde pues un hombre fue atacado a balazos en la noche del jueves sobre la calle Calderón Marchena, en la bajada del puente Grijalva 2, en la colonia Gaviotas, y de acuerdo con testimonios de vecinos, la víctima fue atacada por personas armadas que le habrían disparado en al menos 7 ocasiones. El ataque ocurrió a la vista de ciudadanos que se encontraban en la zona. Tras escucharse las detonaciones, habitantes del sector dieron aviso a los servicios de emergencia. Sin embargo, fue trasladado de emergencia por particulares a un espacio de salud para su atención médica. La zona fue acordonada por las autoridades para permitir pues el inicio de las diligencias correspondientes. Atacan a balazos a masculino en la colonia Gaviotas. Y en más información destacada, con el objetivo de fortalecer las acciones de localización y atención a familiares de personas desaparecidas o no localizadas, este viernes se llevó a cabo la instalación del Sistema Estatal de Búsqueda de Personas, encabezada por el secretario de Gobierno, José Ramiro López Obrador. El acto contó con la participación de colectivos de búsqueda de personas desaparecidas, así como representantes de diversas dependencias del Gobierno del Pueblo, quienes sumaron pues esfuerzos para consolidar una estrategia coordinada en materia de búsqueda y acompañamiento. Durante la instalación se detectó y además se destacó que este nuevo sistema representa un paso importante para reforzar los mecanismos de colaboración entre autoridades y sociedad civil bajo la visión del gobernador Javier May Rodríguez, con el compromiso de brindar atención, apoyo y seguimiento a los casos registrados en el estado. La Secretaría de Gobierno de Tabasco refrendó su compromiso de trabajar de manera conjunta con los colectivos y las instituciones involucradas para avanzar en la búsqueda de personas y garantizar una respuesta más efectiva a las familias que enfrentan esta situación. Tabasco, pues, Tabasco fortalece esta búsqueda de personas desaparecidas con un nuevo sistema estatal. Y vámonos ahora, fíjese usted, con el Poder Judicial, que presume que Tabasco lidera en el país en órdenes de aprehensión y cateos. Y es que por medio de sus redes sociales, el Poder Judicial del Estado presumió que Tabasco se ubica en primer lugar en órdenes de aprehensión y cateos girados. Y en una publicación en sus redes sociales, señaló que en los últimos 16 meses se han emitido 2.299 órdenes de aprehensión. Además de 720 cateos girados, el Poder Judicial expuso que se trata de cifras históricas. Se destaca que Tabasco se posiciona como referente nacional en la lucha contra la impunidad y la construcción de la paz. La publicación también, pues, resaltó que se trata del nuevo Poder Judicial en referencia a la elección de juzgadores que se dio en 2025 para designar de manera directa a jueces y magistrados. Así que Poder Judicial presume que Tabasco lidera en el país en órdenes de aprehensión y cateos. 7:25 a.m, pausa comercial y volvemos.
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0: 7:30, 7:30 en XEBA Noticias, primera emisión sabatina. A su disposición la línea de WhatsApp para su comentario, reporte, denuncia ciudadana, servicio social, saludo o felicitación, 9933-829202. Línea de WhatsApp disponible.
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1: En redes sociales, reiterando que la información que ha trascendido, pues, es falsa.
2: Este video, pues, para explicar que el día de ayer salió una nota falsa de que yo había retirado un dinero en efectivo y que me habían robado ese dinero. Para empezar, yo estoy desde el día primero de este mes de junio en Macuspana, ayudando al Movimiento Regeneración Nacional, caminando casa por casa, entregando el periódico. Entonces, pues, ayer a la hora de ese que ciertamente hubo un robo a cuentavientes, pero a esa hora yo estaba en Macuspana caminando, platicando con la gente, repartiendo el periódico Regeneración, hablando de la soberanía nacional, del mensaje de nuestra presidenta Claudia Sheinbaum Pardo. Y bueno, totalmente yo desconozco esa nota. No tengo nada que ver, y repito, yo no he retirado dinero en efectivo, ni he estado en ningún banco, ni he estado en Altabrisas desde hace más de un mes. A todos los que se han preocupado por mí,

0: Les cabe señalar también que el pasado miércoles un cuentaviente pues asistió a retirar 1.6 millones de pesos a una sucursal en Plaza Altabrisa y al interior fue despojado de dicha cantidad. Así que Luisa Cámara Cabrales reitera que no fue víctima de robo bancario. Y continuamos con el programa de barrido sanitario. Se extendería al municipio de Paraíso a finales de junio o principios de julio, informó el subsecretario de Desarrollo Agrícola y Ganadero y Ganadería, que es Joaquín Alejandro Ligonio, quien destacó que estas acciones forman parte de los trabajos para fortalecer el sector agropecuario y garantizar servicios gratuitos. Indicó que la Secretaría de Desarrollo Agropecuario y Pesca está intensificando las labores en la región de la Chontalpa para avanzar en la sanidad pecuaria y brindar mejores condiciones a los productores del campo mediante una estrategia que permitirá contar con 50 médicos veterinarios acreditados.
1: Lo es en toda la Chontalpa, sucesivamente ir avanzando, ahorita por Huimanguillo, luego se iniciará Cárdenas y a fin de este mes, principios de julio, se inicia el trabajo en Paraíso del barrio sanitario.
2: ¿Cuánta concentración llevan hasta este momento?
1: Ya tenemos arriba de 39% de avance en el municipio de Huimanguillo y se van sumando todos los días. Hay médicos en los campos. Aprovechar a invitar a todos los beneficiarios que van a hacer este programa a que actualicen su UPP para que podamos, los médicos veterinarios puedan accesar a sus precios y generar las inoculaciones. Y es un programa completamente gratuito que es del gobierno del estado.
2: ¿De cuántos médicos veterinarios estaríamos hablando? ¿Había llamado al gobernador también?
1: Sí, ya con estos médicos, con los 20 que tendríamos, ya estaríamos casi llegando a los 50 médicos veterinarios. Es un trabajo continuo y también hacer la invitación a que los médicos veterinarios egresados con cédula se acerquen a la oficina de la SEDAR.
0: Alejandro Ligonio detalló que las labores continúan avanzando en el municipio de Huimanguillo con más de 39 comunidades atendidas para posteriormente iniciar los trabajos en Cárdenas y Paraíso. El subsecretario de la SEDAP hizo un llamado a productores pues beneficiarios para que mantengan actualizada su unidad de producción pecuaria, requisito indispensable para que los médicos veterinarios puedan ingresar a los predios y realizar las inoculaciones. Así que SEDAP acelera trabajos de barrido sanitario en la Chontalpa. Y fíjese que el Ayuntamiento de Centro pues informó que este sábado 27 de junio llevará a cabo trabajos de limpieza al cargo de la Coordinación de Limpieza y Recolección de Residuos Sólidos en diversos puntos de la infraestructura vial del municipio. Las labores se realizarán en el puente Grijalva 2, el puente de Casablanca, el túnel de la avenida Ramón Mendoza y el puente...

0: frente a desnivel de la avenida José Pajes Yergo, en un horario de 7 de la mañana a 1 de la tarde. Ante estas acciones, las autoridades exhortaron a los automovilistas a conducir con precaución en las zonas donde se desarrollarán los trabajos y respeten la señalización preventiva para evitar accidentes y facilitar las labores del personal. Así que tómelo usted en cuenta. Ayuntamiento de Centro realizará limpieza en puentes y pasos a desnivel este sábado. 7:37 a.m. Y fíjese que el dirigente de la sección 29 del Sindicato Nacional de Trabajadores de la Educación, CENTE, Leónides Gallegos Glory, denunció presuntas amenazas de las autoridades para que los delegados sindicales no asistieran al segundo pleno seccional extraordinario durante la inauguración del encuentro en el que rindió su informe de labores. El líder magisterial pues agradeció también la presencia de la estructura sindical por ese valor, compromiso y camiseta bien puesta a pesar de pues adversidades, de las amenazas de las que autoridad pues está pues cortando la libertad, están aquí en el pleno. Eso fue lo que señaló al respecto.
1: Pero muy especialmente quiero saludar y quiero rendir un homenaje a todas y a todos y a cada uno de ustedes por ese valor, por ese compromiso, por esa camiseta bien puesta, que a pesar de las adversidades están aquí, a pesar de las amenazas, a pesar de que la autoridad está coartando la libertad, están aquí.
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0: Estamos de regreso en XEBA Noticias, primera emisión sabatina, en este sábado 27 de junio del 2026. Muchas gracias por acompañarnos en el 91.7 de FM y en nuestro portal www.xeba.com.mx. La línea de WhatsApp para su comentario, reporte y más al 9933-829202. 7:42 a.m. y en información, la Comisión Federal de Electricidad anunció una suspensión temporal del suministro de energía eléctrica en 11 comunidades del municipio de Centro este sábado 27 de junio, debido a trabajos de mantenimiento programados en la red general de distribución. De acuerdo con la empresa, el corte de energía tendrá una duración aproximada de 8 horas, por lo que el servicio quedará interrumpido en un horario de 10 de la mañana a 18 horas. La suspensión forma parte de las acciones de mantenimiento que buscan mejorar la calidad y continuidad del suministro eléctrico en la zona, es lo que informó la Comisión Federal de Electricidad. Las comunidades que resultarán afectadas son Chichicaste, tercera sección, Jalapita, Riviera San José, Chichicaste, primera sección, Villa Playas del Rosario, Lázaro Cárdenas, Ejido Revolución, Ejido Constancia y Venecia, Ignacio Allende y Vicente Guerrero. Asimismo, la Comisión Federal de Electricidad recomendó a los habitantes de estas localidades tomar precauciones durante el periodo de interrupción y mantenerse atentos a la reanudación del servicio una vez concluidos los trabajos. Así que tómalo usted en cuenta. Comisión Federal de Electricidad, recuerde, suspenderá servicio eléctrico en 11 comunidades de Centro este sábado por mantenimiento y el servicio quedará interrumpido en un horario de 10 de la mañana a 18 horas. Y continuamos con la Comisión Federal de Electricidad, y es que informó sobre la suspensión temporal del suministro de energía eléctrica debido a trabajos de mantenimiento programados para este sábado 27 de junio en un horario de 10 de la mañana a 6 de la tarde. De acuerdo con el aviso, las labores pues afectarán diversas comunidades y colonias del municipio de Centla, entre ellas Ribera Alta en sus tres secciones, Arroyo, Polo, tercera sección, y también Quintín Arauz, Chichicastle en sus tres secciones, Las Tijeras, Las Palmas, Tornobola y Francisco J. Mújica. Asimismo, se dio a conocer que las plantas potabilizadoras de Chichicastle y Quintín Arauz también estarán dentro de las zonas intervenidas durante el periodo de mantenimiento. La CFE exhortó a los habitantes de las localidades señaladas a tomar las previsiones necesarias ante la interrupción del servicio eléctrico y agradeció la comprensión de la ciudadanía mientras se realizan estos trabajos para mejorar la infraestructura eléctrica. Así que es importante que usted también comparte esta información, donde la Comisión Federal de Electricidad suspenderá servicio eléctrico en comunidades de Centla este sábado por trabajos de mantenimiento. 7:45 a.m, 7:45, y fíjese usted que en más información, el Ayuntamiento de Centro entrega premio Francisco J. Santamaría a la escritora Margo Glast, y es que la alcaldesa de Centro, Yolanda Osuna Huerta, pues encabezó la ceremonia de entrega de premios Francisco J. Santamaría a la reconocida escritora Margo Glast. Y es que Osuna Huerta subrayó que durante más de 6 décadas, Margo Glast pues ha demostrado que la literatura no consiste solamente en narrar historias, sino también en volver visible aquello que el tiempo, la costumbre o el poder han desplazado.
1: Durante más de 6 décadas, Margo Glast ha demostrado que la literatura no consiste solamente en narrar historias, sino también en volver visible aquello que el tiempo, la costumbre o el poder han desplazado. Ha leído archivos, interrogado tradiciones y ampliado los límites de nuestra lengua y de nuestra memoria cultural. Por ello, el Honorable Cabildo de Centro aprobó otorgarle el premio Francisco J. Santamaría, máxima distinción cultural que concede en nuestro municipio a quienes, mediante la palabra, el pensamiento y la creación intelectual, contribuyen de manera excepcional al patrimonio cultural de México y del mundo.
0: Y resaltó la coincidencia entre la galardonada y Francisco J. Santamaría, a quien Glantz pues conoció en una visita a Villahermosa a principios de la década de 1950. El premio, instituido en 2023, ha distinguido pues antes a la Academia Mexicana de la Lengua, al escritor Leonardo Padura y al Instituto Cervantes. Así que Ayuntamiento de Centro entrega premio Francisco J. Santamaría a la escritora Margo Glantz. 7:48 a.m. y ante el déficit de alumnos de nuevo ingreso a la educación básica, el dirigente de la sección 29 del Sindicato Nacional de Trabajadores de la Educación, José Leónides Gallegos Glory, sugirió a las autoridades implementar brigadas para concientizar a los padres a que lleven a sus hijos a la escuela. El líder sindical sostuvo que no es necesario mover al personal docente a otras escuelas por la baja matrícula escolar, ya que se pueden hacer pues reajustes en los grupos. Y bueno, también precisó que no es labor del maestro llamar a los padres de familia a que lleven a sus hijos a la escuela. Recalcó precisamente, dice, por ley el gobierno tiene que obligar a los padres de familia a hacer lo que les corresponde, que su hijo se ha educado en una institución pública de educación básica, es obligatoria.
2: Desplazar a los alumnos a otra aula. Lo único que se tiene que hacer es que en esas escuelas en donde se está reduciendo la matrícula, en lugar de tener grupos de 30 alumnos, tener grupos de 20 alumnos con las aulas que hay ya. Sin necesidad de reajustes, exactamente, sin necesidad de que un maestro que tardó en llegar a esa comunidad, a ese lugar porque está cerca de su domicilio, lo tengas que mover nuevamente a un lugar lejano.
3: ¿Los maestros también se sumarían a este llamado que han hecho las autoridades de, pues, de que los padres también se interesen en inscribir a sus hijos a las escuelas y los niveles?
2: Es que esa no es labor del maestro, esa es una labor que dice la ley. O sea, por ley el gobierno tiene que obligar a los padres de familia a hacer lo que le corresponde. Y al padre de familia le corresponde que su hijo sea educado en una institución pública. Acuérdense que la educación básica es obligatoria. ¿Y quién es el responsable que el alumno, que el niño, que la niña no llega a la escuela? El padre de familia.

0: Gallegos Glory consideró que las autoridades deben focalizar las áreas en las que existe déficit de estudiantes para implementar estrategias de concientización a los padres sobre los apoyos que brinda el gobierno para que sus hijos continúen sus estudios. Y continuamos con IMSS Bienestar, y es que descartó afectaciones en la operación de hospitales por las fallas que se registran en el suministro eléctrico en Tabasco, ya que cuentan con plantas de energía. El coordinador estatal, Pablo Emanuel Caso Torres, explicó que incluso algunos hospitales de primer nivel y centros de salud con servicios ampliados, César, pues que tienen red de frío, también cuentan con planta.
1: El suministro eléctrico pues está afectando en muchas partes del estado, pero en los hospitales no nos afecta tanto porque tenemos plantas funcionales en todos los hospitales de segundo nivel. Incluso en algunos primeros niveles donde tenemos red de frío tenemos plantas funcionales. ¿Qué hacemos nosotros? En dos temporadas, en época de calor y en época de lluvias, nosotros hacemos nuestro plan de contingencia para las plantas de luz. Entonces, con este plan de contingencia nosotros blindamos que no se corte el suministro eléctrico para las áreas prioritarias en todas nuestras unidades. En los centros de salud, bueno, hay centros de salud que no hay plantas, pues, solamente en los CESA donde tienen red de frío que cuenta con planta. En los centros de salud no se cuenta con planta, entonces, pues dependemos del suministro público. ¿Qué es lo que ha pasado que vemos como una mejoría o como un punto favorecedor? Que nos avisan de las mejoras que están haciendo en las líneas.

0: Y bueno, pues en el caso de los centros de salud reconoció que no tienen plantas y dependen del suministro público. Bueno, sin embargo, dijo que la Comisión Federal de Electricidad les avisa con anticipación cuando habrá cortes por mejoras en las líneas, por lo que programan visitas domiciliarias con los médicos de las unidades. Así que IMSS Bienestar descarta afectaciones a hospitales por fallas en el suministro eléctrico. 7:52 a.m. Y fíjese que el hospital del doctor Gustavo Rovirosa Pérez registra un incremento en la atención de pacientes por accidentes de motocicleta. La falta de casco es la principal causa de complicaciones graves, informó el coordinador del IMSS Bienestar en Tabasco, Pablo Emanuel Caso Torres, y aunque no precisó el porcentaje exacto del aumento, señaló que los ingresos por este tipo de accidentes son cíclicos y repuntan en temporadas vacacionales y fines de semana, cuando se combina pues la salida de la población con el consumo de bebidas embriagantes.
1: Y tenemos muchos accidentados, y igual nosotros hemos visto en pláticas con la Secretaría de Salud el poder reforzar las políticas que existen del uso del casco, de no ingerir bebidas embriagantes, de los límites de velocidad, y en esto el gobierno estatal y los gobiernos municipales han puesto un gran empeño en ver que esto se cumpla. Sin embargo, hemos tenido incrementos en los accidentes. Es importante hacer notar que muchos de estos accidentes, las complicaciones mayores son porque las personas no utilizan el casco. Entonces, invitada a la población, utilicen sus cascos y respeten los límites de velocidad.
0: Bueno, ya lo escuchó usted, el coordinador del IMSS Bienestar indicó que junto con la Secretaría de Salud buscan reforzar las políticas sobre el uso de casco, límites de velocidad y no conducir bajo efectos del alcohol. Así que falta de casco agrava accidentes de motociclistas, señala IMSS Bienestar. 7:54 a.m. Y Fiscalía Anticorrupción mantiene investigación por actos de corrupción. Y es que los casos relacionados con presuntos actos de corrupción detectados en la Secretaría de Movilidad son atendidos actualmente por la Fiscalía Anticorrupción, que lleva el procedimiento correspondiente, informó el secretario de Movilidad Rafael Elías Sánchez Cabrales al referirse pues a denuncias por supuestos cobros irregulares a cambio de concesiones. Indicó que se trata del mismo caso en el que fue señalado un trabajador que se desempeñaba como jefe de departamento en el área de recursos humanos. Tanto la Fiscalía Anticorrupción como la Fiscalía del Estado están actuando en este sentido, afirma el titular de la dependencia.
2: Secretaría de Movilidad, en el sentido de que se quejaron varios ciudadanos de que fueron objeto de un engaño, de una extorsión, de un hecho delictivo, les pidieron dinero con engaños a cambio de una concesión. Fue un hecho muy sonado en el Estado, inclusive fuimos objeto de muchos señalamientos. Bueno, pues nosotros les pedimos a esos ciudadanos que se caminara en dos sentidos. Uno, que acudieran al órgano interno de control de la Secretaría de Movilidad para exponer el caso. Y en segundo lugar, este caso lo atrajo la Fiscalía Anticorrupción. Y bueno, tengo entendido, hasta donde sé, yo no conozco a fondo el expediente, pero tengo entendido de que bueno, son acciones que está realizando la Fiscalía.
0: Escuchamos lo que destaca CEMOVI, de que Fiscalía Anticorrupción mantiene investigación por actos de corrupción. 7:56 a.m, momento de irnos a una pausa comercial. Regresamos con más información en XEBA Noticias, primera emisión sabatina.
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1: El Servicio Meteorológico Nacional de la Comisión Nacional del Agua estimó que este sábado Tabasco tendrá cielo medio nublado con intervalos de chubascos con lluvias puntuales fuertes de 25 a 50 milímetros. Durante este día, la entidad tendrá una temperatura máxima de 33 grados centígrados y una mínima de 26 grados. Asimismo, una línea seca y un canal de baja presión en el norte de México, una circulación ciclónica en niveles altos de la atmósfera sobre San Luis Potosí, una vaguada en la altura en el oriente, centro y occidente del país e inestabilidad atmosférica, así como la entrada de aire húmedo del Océano Pacífico y Golfo de México, originarán lluvias puntuales muy fuertes en Guerrero, en la zona este, puntuales fuertes en Chihuahua, oeste y suroeste, Durango, oeste y sur, Zacatecas, sur, Sinaloa, este y sur, Nayarit, norte y sur, Jalisco, Colima, Michoacán, en la parte norte, centro y suroeste, en Puebla, en la zona norte, Tlaxcala, noroeste, Morelos, Estado de México, en la parte norte y oeste, Ciudad de México, Hidalgo, en la parte suroeste, en Querétaro, en la zona sur, y Guanajuato, en la parte oeste y sur, e intervalos de chubascos en Sonora, Coahuila, Nuevo León, Tamaulipas, San Luis Potosí y Aguascalientes. La onda tropical número 12 sobre las costas del Pacífico Sur mexicano y el ingreso de aire húmedo del Mar Caribe originarán lluvias puntuales muy fuertes en Chiapas, en la parte sur, Oaxaca, en la suroeste, norte y noreste, y Veracruz en la zona sur, intervalos de chubascos en Campeche y lluvias aisladas en zonas de Quintana Roo y Yucatán. Finalmente, una circulación anticiclónica en niveles medios de la atmósfera mantendrá el ambiente vespertino muy caluroso en el norte y noroeste de México, prevaleciendo la onda de calor en Baja California Sur, en la parte sur, Chihuahua noroeste, Colima este, Michoacán suroeste, Guerrero costa y Oaxaca este y sur, finalizando pues a partir de este día en Durango, Sinaloa y Nayarit. Recuerde usted, se prevén lluvias fuertes para este sábado en Tabasco.
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1: De la mañana con 3 minutos y continuamos en XEBA Noticias, primera emisión sabatina desde Villahermosa, Tabasco, en el 91.7 de FM y en nuestro portal www.xeba.com.mx. Además de la información diversa, veraz, objetiva y oportuna, le comparto en esta mañana el reportaje especial. Accidentes viales se consolidan como un problema de salud pública y el estado ocupa el segundo lugar nacional en percances de motocicleta.
2: Lo que comenzó como una alternativa económica y rápida de transporte se convirtió en uno de los principales retos de salud pública en Tabasco. Los accidentes en motocicleta, particularmente entre adolescentes y jóvenes, escaló hasta posicionarse entre las primeras causas de ingreso hospitalario en la entidad, dejando cada año cientos de lesionados y decenas de familias marcadas por la tragedia. Las cifras son contundentes. Tabasco ocupa actualmente el segundo lugar nacional en accidentes de motocicleta y, de acuerdo con las autoridades sanitarias, cada semana se atienden hasta 400 personas lesionadas por este tipo de percances en el Hospital Regional de Alta Especialidad Dr. Juan Graham Casasus. El secretario de Salud, Alejandro Calderón Alipi, reconoció la gravedad del problema al señalar que los incidentes viales ya representan una emergencia de salud pública.
3: Corridos de la mano con educación para que puedan
4: Sí, pero también estamos, de hecho, se va a firmar un convenio con la Secretaría de Movilidad para potencializar las capacitaciones también a los servidores, a Pochimóvil, a los que manejan nuestros pochimóviles, Y todos los que usan motocicleta, que es un gran número, pues que lleven una buena capacitación, usen su equipo de seguridad y estamos trabajando para reducir este...
2: La preocupación crece debido a que gran parte de las víctimas tiene entre 15 y 29 años de edad, grupo que concentra el mayor índice de fallecimientos por accidentes en la vía pública. Recientemente diversos accidentes involucran a menores de edad. Uno de los casos más lamentables ocurrió el pasado 12 de junio, cuando un estudiante de apenas 15 años del Colegio de Bachilleres de Tabasco perdió la vida tras sufrir un accidente mientras viajaba en motocicleta sobre la avenida Paseo de las Flores en Villahermosa.
5: Sí, fue ya muy tarde por la noche. Hoy en la mañana el director nos mandó el informe. Lamentablemente la chica falleció. Y es lo que hemos venido diciendo, ¿no? Que se cuiden. Hemos implementado pláticas sobre el tema de uso del casco y uso de protecciones, ¿no? Y la verdad que es muy lamentable lo que pasa, pero bueno, son situaciones que se dan. Sí, estamos en ese tema, ya ve que hubo cambio de titular de la dirección y entonces estamos esperando que ponernos de acuerdo ya para retomar el asunto. Sí, ya desde hace varios meses, pero como se dio el cambio...
2: Apenas días después, otro percance registrado en Ciudad Industrial dejó una persona lesionada tras el choque entre dos motocicletas. Un hecho que volvió a encender las alertas sobre la creciente siniestralidad vial en la capital tabasqueña. Alma Chávez, presidenta de la Federación Iberoamericana contra la Violencia Vial, explicó que en Tabasco faltan políticas públicas para prevenir siniestros viales.
6: Los gobiernos que tomen en serio y lo metan en su agenda para que se trabaje en la prevención de estos siniestros viales que en un 90% se pueden evitar aplicando políticas públicas con una legislación adecuada, con los protocolos de atención y con voluntad política y que haya presupuesto para el tema de seguridad vial y en el tema de las policías viales que actúen sin corrupción.
2: Las estadísticas más recientes muestran que durante 2025 se registraron 6.346 personas involucradas en accidentes viales en Tabasco. De ellas, 4.124 fueron hombres y 2.222 fueron mujeres. Además, alrededor de 145 personas perdieron la vida en carreteras tabasqueñas durante el último año. De acuerdo con un censo realizado por el Colegio de Bachilleres de Tabasco, más de 500 motocicletas ingresan diariamente a los distintos planteles en la institución en el estado. En muchos casos, las unidades transportan hasta 3 jóvenes a la vez, mientras que más de 4.000 estudiantes utilizan este medio como principal forma de traslado.
5: Asesorías, pláticas, es muy lamentable lo que pasa, por más que les decimos a los jóvenes conduzcan despacio, con protección, pues de repente se confían y pasan lo que está sucediendo. Nosotros estamos muy atentos, y les comentaba que el año pasado que hicimos el recuento, más de 500 estudiantes se trasladan en motocicleta, o sea, 500 motocicletas, multiplícalo.
2: Ante el incremento de accidentes, la Secretaría de Movilidad y la Policía Estatal de Caminos habían proyectado programas de capacitación sobre educación vial y conducción responsable dirigidos a estudiantes. Sin embargo, Fernando Iris Hernández, director general del COBATAP, explicó que los recientes cambios administrativos al interior de la corporación provocaron retrasos en las actividades programadas. Frente a este escenario, la Secretaría de Salud anunció que próximamente firmará un convenio con la Secretaría de Movilidad para fortalecer la capacitación de conductores, particularmente de quienes utilizan motocicletas como herramienta de trabajo.
4: Pues ya están los primeros lugares por atención de ingreso en los hospitales, los accidentes.
3: ¿Cuál es el costo a los hospitales en cuanto a la atención de una persona lesionada?
4: Así es. Ya hay un promedio, pero bueno, esa información la tiene lindo en estar.
3: Gracias.
2: Mientras las autoridades preparan nuevas estrategias de prevención, los hospitales continúan recibiendo cada semana a cientos de personas lesionadas. Detrás de cada cifra existe una historia, una familia afectada y en muchos casos, proyectos de vida truncados de manera prematura. Para XBA Noticias, Yasmín Espinosa.

0: 8:10 y en más información destacada en el ámbito local, el sistema de agua y saneamiento, que es el SAS de Centro, recibe más de 100 llamadas diarias por fugas de agua, servicios de drenajes y reposición de infraestructura, es lo que informó su director Alfredo Villaseñor Negrete. Señaló que la mayor parte de los reportes que reciben en el ayuntamiento están relacionados con el SAS, por lo que se han reforzado cuadrillas para dar atención a las solicitudes.
1: Hay algunos domicilios donde no hay agua, pero hay que ir puntualmente. Necesitan avisarme y comentarme, porque por ejemplo, de repente dicen, tenemos una semana sin agua en la Nueva Villahermosa. No tengo ese dato, entonces puede ser que alguien tenga ese problema y yo no lo sepa. Entonces, sería bueno hablar al 315-1515 o al 072, reportar su folio y de manera muy puntual en ese domicilio lo vamos a revisar.
2: ¿Cuántas llamadas se reciben diariamente?
1: Más de 100 llamadas entre fugas de agua, desasolves, algunas reposiciones de tapas, rejillas. La verdad es que el sistema de agua es el que más demanda tiene de la ciudadanía.
2: ¿Cuántos se logran atender al día?
1: Algunas son ya repetitivas, es decir, no se ha atendido y vuelven a generar la llamada. No se genera un nuevo folio, pero sí se atiende. Más o menos promedio 50 entre desasolves, fugas y demás. La verdad es que trabajamos mucho. Tenemos cuadrillas muy, muy comprometidas con el sistema y con la.
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0: De regreso en XEBA Noticias, primera emisión sabatina, 8:16, 8:16, y fíjese usted que la diputada local de Morena, María Félix García Álvarez, pidió un proceso transparente y piso parejo en la elección de la Coordinación Municipal de la Defensa de la Transformación y la Soberanía Nacional en Jalpa de Méndez, al confirmar su registro cuando se emita la convocatoria prevista para el mes de septiembre. Señaló que el proceso en su municipio se ve un poco desigual y acusó al ayuntamiento de meter las manos desde hace meses, al recordar que se filtró un audio de apoyo hacia una aspirante, lo que generó preocupación ciudadana.
1: Pero vemos un proceso en este momento un poco desigual. Yo voy a hablar por Jalpa. Desde hace meses hemos visto el ayuntamiento metido con las manos en el proceso, pero bueno, vamos a esperar la convocatoria, vamos a hacer el registro y vamos a someternos a la voluntad del pueblo, que es lo más importante.
2: ¿Está favoreciendo el ayuntamiento a algún aspirante entonces?
1: Bueno, claro, creo que ustedes saben que hace meses se filtró un audio por ahí donde ahí pedía definitivamente una inclinación, y bueno, desde ahí estamos viendo que las cosas no están tan bien, pero esperemos que a partir de ahora pues se haya corregido esa preocupación de muchos ciudadanos de Jalpa que en este momento tenemos, para que las cosas se hagan bien.
0: García Álvarez señaló que se mantendrá como diputada, ya que la ley no obliga a separarse del cargo, pero adelantó que pediría licencia si hay garantías en el proceso. Así que acusa al ayuntamiento de Jalpa de meter manos en el proceso de coordinadores de defensa de Morena. Y continuamos con el delegado nacional de Somos México, Jesús Alí de la Torre. Celebró que el Instituto Nacional Electoral, el INE, le otorgara pues la acreditación como partido político nacional, pese a las trabas que se presentaron. Destacó que no serán un partido cómodo para el gobierno, pero pues no serán críticas vacías, sino que presentarán propuestas. Además, llamó a la oposición a que se unan y pues se presenten a los mejores posicionados.
3: Nacional Electoral, uno a uno, cada etapa se fue venciendo con legalidad y con el apoyo sustancial de la gente. Obvio que no vamos a ser un partido cómodo para el sistema, eso no es lo que nos interesa, como ha dicho nuestro líder nacional. Y como dijo Ribón también, no se trata nada más de oponer por oponernos, pero tenemos que darle voz a todas esas madres buscadoras. Hoy en Tabasco han crecido las desapariciones. Tenemos que darle voz a los que se nos están muriendo a la entrada de los hospitales, a quienes no encuentran medicamento. Tenemos que darle voz a esos jóvenes que no han tenido oportunidades para estudiar, y también nos amanecemos con las cifras de que el desempleo nos viene creciendo de una manera exorbitante, agobiante para las familias de Tabasco. Tenemos que darle voz y obviamente...
0: El delegado de Somos MX expresó que ahora trabajarán en la estructura local y en la conformación de sus dirigencias. Así que Somos México no será un partido cómodo para el gobierno, señala Jesús Alí. Y vámonos con Juan Enoc Alvarado Ribón, delegado estatal de Somos México. Señaló que tienen alrededor de 8,000 afiliados en todo el estado, por lo cual se están preparando para una vez que tengan ya la acreditación oficial, para comenzar a trabajar en el proceso electoral intermedio. El delegado local de Somos México adelantó que el delegado nacional de esta agrupación, Jesús Alí de la Torre, pues aparecerá en las boletas electorales de la elección intermedia de 2027. Expresó que Jesús Alí está bien posicionado en las encuestas para la alcaldía de Centro, por lo que seguramente será un candidato, dijo, pues que tiene gran experiencia y respaldo ciudadano.
4: Todo el estado, ahorita contamos con 8,642 afiliaciones en Tabasco, en las cuales hemos ido sumando cada día más militantes y simpatizantes a este partido. Habíamos tenido solamente una pausa por lo que era el Instituto Nacional Electoral para poder afiliar a algunos ciudadanos, pero estamos seguros que realmente Somos México va a tener representación en los 17 municipios, 21 distritos locales y 6 distritos federales. Somos un partido que hemos ido platicando con ciudadanos, con empresarios, y que bueno, uno de ellos es el amigo Jesús Alí, que va a estar en las próximas elecciones, y sabemos y vamos a estar seguros de que será el futuro presidente municipal, porque las encuestas los dicen, porque los ciudadanos lo dicen, porque realmente es una opción diferente a la que pueden encontrar en otros partidos. Es una persona de trabajo, de lucha, de esfuerzo y una persona honrada.
5: Oigan, y aprovechar la amabilidad.
0: Fíjese que impone IEPCT multa al PRD Tabasco y a su dirigente tras denuncia de Morena. Por unanimidad de votos, el Consejo Estatal del Instituto Electoral y de Participación Ciudadana de Tabasco sancionó económicamente al PRD Tabasco y a su dirigente, Rafael Acosta León, tras considerar que realizó actos anticipados de campaña luego de una denuncia presentada por Morena ante una publicación donde llamaban a no votar por el partido Guinda. El órgano electoral estableció una multa por la cantidad de 35 unidades de medidas de actualización, que son UMAS, equivalente a 4,105.85 pesos para Rafael Acosta, mientras que al Instituto Político se le fijó la cantidad de 13,490.65 pesos. Y Roberto Romero del Valle, representante electoral de Morena, llamó al dirigente del PRD Tabasco, Rafael Acosta, a que deje de abrir la boca para que ya no cometa delitos electorales, por lo que la sanción está justificada.
6: Ante diligencia de oficialía electoral, desde el perfil de Facebook, identificado con el nombre de Rafael Acosta León, presidente del Comité Ejecutivo Estatal del PRD Tabasco, se difundió una publicación con la frase, repitan conmigo, no voy a votar por Morena, no. Esa expresión no es ambigua. No requiere una interpretación forzada y tampoco exige acudir a equivalentes funcionales. Contiene un llamado negativo al voto, dirigido a la ciudadanía en contra de una fuerza política determinada. Por ello, el proyecto acierta al tener por acreditado los tres elementos de los actos anticipados de campaña. El elemento personal, porque el mensaje se atribuye a un dirigente partidista plenamente identificable. El elemento temporal, porque fue difundido fuera de la etapa legal de campañas y con incidencia respecto del proceso electoral local ordinario 2026-2027, y el elemento subjetivo, porque la frase tiene una finalidad electoral expresa, inhibir el voto a favor de Morena.

0: 8:25. Es momento de irnos a una pausa comercial y regresamos con más información en XEBA Noticias, primera emisión sabatina.
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1: De la mañana con 31 minutos, continuamos en XEBA Noticias, primera emisión sabatina, y es un gusto saludar en esta mañana al experto en los deportes, Rosalino Ramírez. Muy buenos días, tú nos tienes precisamente las breves deportivas.
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1: Una dolencia muscular. Ayer todavía les hicieron exámenes médicos, pero definitivamente prefirieron mejor darle el reposo necesario para su recuperación y pueda terminar la temporada con los Olmecas de Tabasco. Pero bueno, una causa muy importante, porque Jason Atondo era una total garantía para la para las cortas del equipo mexicano, que el día de mañana, domingo, se va a enfrentar a la selección extranjera. Partido de Juego de Estrellas, que usted podrá escuchar a través de 91.7 FM, XCBA, en punto de las 6 de la tarde. Y bueno, te comentaba que el día de hoy se llevará a cabo las actividades del Juego de Estrellas. Hoy a partir de las 6 de la tarde estará arrancando el derby de cuadrangulares. Por la zona norte estará John Lester de los Sultanes de Monterrey, o de la selección de extranjeros, perdón, de la selección extranjera estará John Lester. También estará Justin Turner de los Toros de Tijuana, Alejandro Mejía de los Acereros de Monclova y Soyo Almonte de los Araperos de Saltillo. Por parte de la selección mexicana, que estarán ahí en el derby de cuadrangulares, va a ser Juan Santana de los Guerreros de Oaxaca, John Singleton de los Diablos Rojos del México, Gabriel Cancel de los Bravos de León y Moisés Gómez de los Diablos Rojos del México. Así que no se lo puede perder el día de mañana, el Juego de Estrellas, a través de 91.7 FM XTVA. Por cierto que ayer tuvimos un programa especial, y ahí tuvimos la oportunidad de platicar con el director de marketing y comunicación de la Liga Mexicana del Gol, y el responsable de coordinar los trabajos de este Juego de Estrellas, nada menos con Alberto Guadarrama, que nos dio la entrevista y nos platicó acerca de todos los pormenores de este Juego de Estrellas. Bueno, pasando a otro tema, vámonos a la actividad del Mundial, porque ayer viernes hubo una intensa actividad, pues el equipo de Francia, con triplete de Dembélé, goleó 4-1 a la selección de Noruega. El equipo de Senegal goleó 5-0 a Irak. Mientras tanto, en el grupo H, el equipo de Cabo Verde y el equipo de Arabia Saudita empataron a 0 goles. Mientras tanto, en el grupo H, la selección de Uruguay perdió ante España, y de esta manera Uruguay, allá en la Perla Tapatía, allá en Guadalajara, allá quedó eliminado ante el desánimo de los uruguayos, porque tenía la esperanza de ganar a la selección de España. Pero Fernando Muslera, el portero del equipo de Uruguay, pues fue el que cometió el error, porque un disparo que me parecía ver que era para detener, se le doblaron las manos y la pelota se le fue, y ha sido el causante de que el equipo uruguayo, pues en el partido anterior, también un error garrafal, también empatar el partido en su encuentro con la República del Congo. Y bueno, pues ahí está Uruguay, perdió con un error garrafal del portero Fernando Muslera, 1-0. Y en el grupo G, ya muy de noche, Nueva Zelanda cayó 5-1 ante Bélgica, y también Egipto e Irán empataron a un gol. Así está la situación. Los equipos eliminados hasta el momento es Turquía, Haití, Túnez, Jordania, Panamá, Qatar, Chequia, Curazao, Irak, y también la selección de Uruguay, que también se suma a esta eliminación del Mundial 2026. Y bueno, pues el día de hoy se va a jugar la última jornada, Bere, la última jornada de la ronda de la fase de grupos, y de aquí se va a determinar quiénes van a ser los rivales de los 16avos de final. Para el día de hoy, a las 3 de la tarde, Panamá va contra Inglaterra. En el grupo L, el equipo de Croacia estará enfrentando a Ghana. Mientras tanto, en el grupo K, a partir de las 5 de la tarde con 30 minutos, el equipo de Colombia estará enfrentando a Portugal, partidazo que se va a celebrar en Monterrey, Nuevo León. Y el grupo K estará nada menos que la República Democrática del Congo contra Uzbekistán. Y ya para finalizar la jornada, en el grupo J, Argelia va a enfrentar a Austria, y por aquí vamos a tener a Jordania, que va a enfrentar a Argentina a partir de las 20 horas. Y a partir de eso, ya se estarán definiendo los partidos de 16avos de final.

0: también el rival de la selección mexicana, porque hasta el momento los únicos aquí, los cruces ya confirmado, es el día de mañana domingo a partir de la 1:00 p.m. Sudáfrica contra Canadá. Hay que mencionar que ya son eliminación directa, el que pierde aquí se va a casa. El lunes Brasil va a estar enfrentando a Japón, Alemania todavía está esperando rival, Países Bajos contra Marruecos, este partido será el próximo lunes allá en el Estadio Gigante de Acero, que será el último partido de la sede de Monterrey. Costa de Marfil todavía está esperando, y México también está esperando. Por ahí se habla de que Ecuador sería el más factible, pero hasta hoy por la noche sabremos quién será definitivamente el rival de México en la próxima ronda. También Estados Unidos se va a enfrentar a Bosnia y Herzegovina. Bueno, por otro lado, me quiero comentar acerca de la Liga MX, que dominó a las jugadoras y jugadores que van a buscar el Balón de Oro. En reconocimiento a la apertura 2025 y al clausura 2026. Bueno, como manager, como técnicos del año, está Antonio Mohamed, campeón con el Toluca, está Gabriel Milito del Guadalajara y Joel Wiki de la Máquina Celeste de Cruz Azul. Bueno, por otra parte, este Joel Wiki está ausente, no aparece en la lista, a pesar de que logró el título con la Máquina Celeste de Cruz Azul. En la defensa central está Andrés Peraza del Toluca, Jesús Gallardo del Toluca, Marcel Ruiz del Toluca y Nicolás Castro. Mientras tanto, Nahuel Guzmán figura como nominado para la portería y Keylor Navas. En tanto que en la delantera está Joao Pedro y Armando La Hormiga González. Como novato del año está Santiago Sandoval y Brian Gutiérrez, e integrantes de la selección mexicana. La Liga MX informó que los ganadores serán definidos mediante votación, y los 14 jugadores nominados al Balón de Oro integrarán la primera parte del plantel que va a representar a la Liga MX en el Juego de Estrellas 2026 contra la MLS. La ceremonia del Balón de Oro se va a llevar a cabo el 25 de julio después de disputarse el duelo de estrellas ante la MLS, y allá en Charlotte allá se va a efectuar este evento importante. Bueno, el Gran Premio de Austria, para los que dormían todavía, yo no sé, de la escudería Mercedes, fue el más rápido de la práctica número 3 del Gran Premio de Austria. El Checo Pérez, el mexicano con Cadillac, terminó en la posición número 19, terminó el Checo Pérez. Y bueno, pues recuerda que hoy a partir de las 2:00 p.m. estaremos dando más información deportiva, checando toda la información que se esté generando minuto a minuto, y por supuesto la jornada deportiva que vamos a tener dentro del Mundial 2026. Y recuerde que hoy termina la fase de grupos y a partir de mañana arrancan los partidos de, digamos, de final, es decir, ya eliminación directa, y esperemos que pues México ya conozca a su rival de manera oficial el día de mañana. Parte de la información deportiva, Bere, que hemos preparado con mucho gusto este sabadito alegre.
1: Excelente, Rosalino. Oye, por cierto, le toca jugar a México. Bueno, perdimos ya la comunicación con Rosalino Ramírez, pero también hay que recordar que México le toca jugar en el Mundial el martes 30 de junio. Todavía no se sabe, como bien lo mencionaba Rosalino, exactamente contra quién va a ir México, pero sí es el martes 30 de junio que va a jugar precisamente la selección mexicana. Pero bueno, recuerde que todos los detalles usted lo va a tener de la información de los deportes en punto de las 2:00 p.m. a través de la XEBA 91.7 de FM y www.xeba.com.mx con Rosalino Ramírez y Mónica Villegas. Pues momento también de irnos a una pausa comercial. Regresamos con más en XEBA Noticias, primera emisión sabatina.
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0: 8:47 y en más información destacada en el ámbito local, fíjese que el consultor legal en materia energética, Eric Priego Brito, pues señaló que en entrevista para XEB Noticias, primera emisión, que el principal reto del sector petrolero en México no es la falta de inversión, sino la ausencia de condiciones de certeza jurídica y estabilidad que permitan a los inversionistas arriesgar su capital. Y además explicó que en el sector energético existen empresas con interés y capacidad de inversión. Sin embargo, destacó que lo determinante es contar con un marco regulatorio que garantice la recuperación del capital y reglas claras para la participación privada en la cadena de valor del petróleo. Y finalmente consideró que la industria petrolera pues es global y requiere tecnología, experiencia y capital internacional, por lo que subrayó la importancia de abrir espacios a la inversión extranjera bajo un marco regulatorio claro, al tiempo que reconoció que México aún enfrenta pues retos en exploración y producción para recuperar niveles históricos. Y continuamos con pues los análisis y conductores del podcast Palabras sin Control, Divagaciones en Tránsito. Emilio Trejo y Francisco Rullán abordaron en entrevista para XEB Noticias Primera Emisión diversos temas de política internacional, destacando el papel de Estados Unidos en el escenario global y su influencia en decisiones estratégicas. Y durante la conversación señalaron que Estados Unidos mantiene una postura histórica como actor dominante en el orden internacional, y aunque actualmente afirmaron sus acciones también responden a intereses económicos y a la competencia con China como potencia emergente. Y finalmente destacaron que el futuro de la relación México-Estados Unidos dependerá de las decisiones políticas y acuerdos bilaterales que se construyan en un entorno internacional cada vez más complejo. Y fíjese usted que en más información destacada, la unidad móvil de esterilización canina y felina del Ayuntamiento de Centro ha realizado más de 3.700 cirugías gratuitas de septiembre de 2025 a junio de 2026, informó la coordinadora de salud municipal, Beatriz Pedrero Villafuerte.
1: A la semana pasada hemos realizado 3.747 esterilizaciones. De estas esterilizaciones, se han visitado 85 localidades, tanto rurales, contando localidades rurales y urbanas de las 202 del municipio. Tenemos un avance del 42% hasta este momento. ¿Cómo le hacemos? Recibimos las solicitudes de los delegados, tanto de rural y urbano, y ya nos vamos programando.
0: Y en más información relevante en el ámbito local, fíjese que en el marco del tercer aniversario de Teapa como pueblo mágico, el presidente municipal Miguel Ángel Contreras Verdugo encabezó la develación de un mural en honor a Fátima Bosch Fernández, Miss Universo 2025, como reconocimiento a su trayectoria y por proyectar el nombre del municipio en el ámbito internacional. La obra, realizada por el artista David Pérez Silván y Marconi de Jesús Díaz Izquierdo, fue plasmada en la emblemática calle El Globo, convirtiéndose en un nuevo atractivo artístico y turístico para los visitantes y habitantes de Teapa. Durante la ceremonia, el alcalde destacó que el mural no solo rinde homenaje a Fátima Bosch Fernández, sino que también simboliza el empoderamiento, la fortaleza y la inspiración que representan las mujeres teapanecas. Al evento asistieron la embajadora de Teapa, Valeria Dagduc Prats, así como el secretario del Ayuntamiento, Miguel Yergo Díaz, la regidora Fabiola Salazar Armegol, así como integrantes del Comité de Pueblo Mágico, quienes acompañaron este acto conmemorativo. 8:51
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0: Y en información internacional, la Secretaría de Hacienda y Crédito Público pues se redujo nuevamente el estímulo fiscal aplicado a los combustibles, por lo que los automovilistas y transportistas pagarán un mayor monto del impuesto especial sobre producción y servicios, el IEPS, al cargar gasolina y diésel a partir del sábado 27 de junio y hasta el 3 de julio. De acuerdo con la publicación semanal del Diario Oficial de la Federación, el estímulo para la gasolina magna será de 8.73% equivalente, y bueno, pues también, mientras que el diésel contará con un apoyo del 14.63%. Y en el caso de la gasolina premium, el gobierno federal mantendrá sin estímulo fiscal luego de eliminar este beneficio desde el pasado 20 de junio. Así que Hacienda reduce nuevamente el estímulo fiscal a gasolinas y diésel. Y continuamos con más información relevante en el ámbito nacional, donde la Fiscalía General del Estado de Veracruz tuvo a José del Carmen N. señalado de participar en el secuestro de la periodista Roxana Berenice Guzmán Ramírez, quien cumple 24 días de haber sido privada de la libertad en el municipio de Nanchital. De acuerdo con los reportes, el sujeto sería la persona identificada en un video que grabó la familia de Roxana al momento de ser sustraída con violencia en su domicilio, y fue reconocido gracias a los tatuajes en su mano derecha. Y en su detención, a José del Carmen N. se le aseguró un arma de fuego, una motocicleta y una dosis de droga. Así que cae presunto implicado del secuestro de la periodista Roxana Guzmán en Veracruz. Y continuamos con CEMAR, y es que la Secretaría de Marina informó el asesinato de la comunicadora Roxana Guzmán, quien fue privada de la libertad el pasado 12 de junio en el municipio de Nanchital, Veracruz, y la dependencia informó sobre la detención de José N., alias Delta 7, señalado como uno de los presuntos responsables del secuestro. Y de acuerdo con la CEMAR, la captura se llevó a cabo en el municipio de Coatzacoalcos, Veracruz, en coordinación con la Secretaría de Seguridad, como resultado de trabajos de inteligencia. Y continuamos con más información relevante en el ámbito nacional en XEBA Noticias. Pues primera emisión, fíjese usted que el gobierno de México decretó este viernes la implementación del teletrabajo, en este caso el home office, en la administración federal el próximo 30 de junio, cuando juegue la selección mexicana en el marco del Mundial 2026. La presidenta Claudia Sheinbaum publicó en el Diario Oficial de la Federación que la medida de flexibilidad laboral aplicarán para los trabajadores de dependencias federales en la Ciudad de México. Y el decreto también contempla la suspensión de clases para ese día a nivel preescolar, primaria, secundaria y escuelas normales ubicadas en la capital del país. Y en información relevante en el ámbito internacional, fíjese usted que, pues, le comparto que precisamente asciende lamentablemente a 920 muertos y 3.360 los heridos en Venezuela. La cifra de muertos por los terremotos de magnitud 7,2 y 7,5 ocurridos el miércoles en Venezuela, y desde el inicio de la emergencia se han registrado 214 réplicas y se inició la militarización de la Guaira para reforzar las labores de rescate, la distribución de alimentos y agua y la atención a la población afectada. Sin embargo, la desesperación por la escasez de alimentos y productos básicos derivó este viernes en saqueos a varios comercios en La Guaira, la zona más afectada por los terremotos, mientras cientos de damnificados pues hacían largas filas para recibir ayuda humanitaria.
1: Tenemos el honor de recibir a Draco Rosa.

0: 8:56, momento de despedirnos de XEB Noticias, primera emisión sabatina. Agradezco a usted su compañía y su preferencia. Muchas gracias por mantenerse en la frecuencia de la XEBA. A continuación, consultorio jurídico con el licenciado Gustavo Rosas, en punto de la 1:00 p.m, la segunda emisión de noticias de la XEBA, y a las 2:00 p.m, XEBA Deportes. Agradezco el apoyo que nos brinda en los controles técnicos Vicente Silva, en radio y redacción Alejandra López Lizalde, y ante este micrófono se despide su amiga y servidora Berenice Gómez Jara. Deseo que tenga un excelente sábado, buen fin de semana, cuídese mucho y nos mantenemos informados a través de la XEBA.
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0: Give me a chance de John Lennon. Bueno, pues vamos a empezar, y para empezar, pues vamos a empezar con una efeméride que no se nos puede pasar por alto. 12 de junio de 1651 en San Miguel Nepantla, Estado de México, esa que me cantaba ¿cómo se llamaba? Ay, hasta se me olvidó su nombre. Soy mexicano dos veces. ¿Cómo se llamaba? Toño Zamora. Bueno, esa canción, nace Sor Juana Inés de la Cruz, 1651, fallece en 1695, una religiosa y escritora mexicana, es autora de una literatura barroca de altísima factura, que le dio prestigio y reconocimiento tanto a la alta sociedad novohispana como española. Se le considera una de las máximas exponentes del siglo de oro español. Y miren que ahí estaba el jorobado este. Bueno, un poema de ella. ¿Qué consuela un celoso epilogando la serie de los amores? Dice: el soneto está conformado por 14 versos de arte mayor con ritmo consonante casi siempre en decasílabos, agrupados en dos cuartetos y dos tercetos. En este soneto, Sor Juana Inés de la Cruz expone la suerte que corre el amor cuando el celoso, movilizado por las pasiones que desde el inicio no poseen, se deja arrastrar. Los celos que tenía por miedo a perder a su amada se transforman en la causa de perderle. Amor empieza por desasosiego, solicitud, ardores y desvelos. Crece con riesgos, lances y recelos. Susténtase en llantos de ruego. Doctrinante tibiezas y el espejo observa al ser entre los engañosos velos, hasta que con agravios o con falsas, con celos apaga con sus lágrimas su fuego. Su principio, su medio y fin es este. Pues ¿por qué al sino antes del desvío de Celia, que otro tiempo bien te quiso? ¿Qué razón hay que qué dolor te cueste? Pues no te engañó amor, sino al sino mío, sino que llegó el término preciso. Bueno, esto fue Sor Juana Inés de la Cruz. Y les voy a leer un diario de un señor que es el que fundó el Tecnológico de Monterrey, que fundó FEMSA, en fin, que fue la cervecería modelo Cuauhtémoc Moctezuma, el diario Cuauhtémoc o diario Garza Sada. Dice: es un grupo de principios y conceptos personales escrito bajo supervisión de don Eugenio Garza Sada, quien se aseguró de todos. Hay que comentar que don Eugenio Garza Sada, lamentablemente, falleció porque el presidente Luis Echeverría mandó secuestrar a su hijo, pero los secuestradores, el grupo 16 de septiembre se equivocó, y en lugar de perseguir al hijo de don Eugenio Garza Sada, lo persiguió don Eugenio. Don Eugenio sacó su pistola, bajó el vidrio, mató a dos de los delincuentes, y sin embargo, pues lo mataron a él, a su chofer y a su guardia personal. ¿Qué dice el diario Cuauhtémoc? Primero, reconocer el mérito de los demás. Por la parte que hayáis tomado del éxito de la empresa y señalarlo de manera espontánea, pronta y pública, usurpar este crédito atribuirse a sí mismo méritos que corresponden a quienes trabajan a las órdenes propias es un acto noble. Cegaría una fuente de afecto y lo incapacitaría para comportarse como corresponde a un líder. Controlar el temperamento es una de las cosas que me falla a mí. Tenerse capacidad para dirimir pacífica y razonablemente cualquier problema o situación por irritantes que sean las provocaciones que haya que tolerar. Quien sea incapaz de dominar sus propios impulsos y expresiones no puede actuar como director o directora de una empresa. Los verdaderos líderes abdican el derecho a la ira. Nunca hacer burla de nadie de nada, evitar las bromas hirientes de doble sentido, tener en cuenta que la herida que haces tu sarcasmo nunca cicatriza, ser cortés, no protocolario, pero sí atento a que los demás encuentren gratos los momentos de la propia compañía, ser tolerante, otra cosa que me falta a mí, las diversidades que se puedan encontrarse en la tasa, color, modales, educación, idiosincrasia de los demás, ser puntual. Quien no puede guardar sus citas muy pronto se constituirá en un estorbo. Si uno es vanidoso, hay que ocultarlo, como el secreto más íntimo. Buen líder no puede exhibir arrogancia ni complacencia. ¿Cuántas veces los fracasos de personas bien conocidas confirman el adagio de que el orgullo antecede la caída? Cuando uno empieza a decir que otros empleados torpes o que los clientes son mezquinos o necios, habrá empezado a meterse en embrollos. No alterar la verdad. Que uno afirme debe hacerlo reflexionando y lo que prometa debe cumplirlo. Las verdades a medias pueden ocultar errores, pero por poco tiempo. Las mentiras opera como un boomerang. Dejar que los demás explayen, especialmente los colaboradores, hasta que lleguen al verdadero fondo del problema, aunque tenga que escuchárseles con paciencia durante una hora, haría un pobre papel como líder si dominara una conversación en vez de limitarse a encauzarla. Expresarse concisamente, con claridad y completamente, sobre todo al dar instrucciones. Nunca estorba un buen diccionario a la mano. Depurar el vocabulario. Minimizar las expresiones, las interjecciones, las voces vulgares y los giros familiares. Debilitan la expresión y crean a los entendidos. Para detener verbalmente a sus enemigos, los grandes parlamentarios nunca emplearon una sola expresión vulgar. Asegurarse de disfrutar el trabajo. Muy legítimo tener pasatiempos predilectos e intereses en otras cosas. Si se estima como un sacrificio venir al trabajo, entonces lo que es necesario es un descanso, otra compañía en donde laborar. Reconocer el enorme valor del trabajador manual, cuya productividad hace posible la posición directiva y afirma el futuro de ambos. Pensar en el interés del negocio más que en el propio. Buena práctica, la lealtad de la empresa promueve el propio beneficio. Análisis por encima de la inspiración o de la intuición. Debe ser procedente para actuar. Dedicación al trabajo. Beneficia al individuo, a la empresa, a la sociedad entera. En esto se asemeja a un sacerdocio. Ser modesto. No se comprende que nada tiene que ver con el valor de la persona, el tamaño del automóvil o la casa, o el número de amigos, de los clubes a los que se pertenece, a los lujos y el rótulo de la puerta del despacho. Y si estas cosas significan para uno más que las tareas bien calladamente cumplidas y los conocimientos, el refinamiento espiritual para adquirirlos, entonces se precisa un cambio de actitud o un cambio de trabajo. Vamos a la primera pausa comercial y regresamos. Estamos en consultorio jurídico.
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0: fue Torba el Griego con Chamín Correa, Antonio Rodolfo King, Oaxaca, conocido como Anthony Quinn. Bueno, es el actor de la película. Y esta fue una interpretación de Chamín Correa. La verdad, para mí es una de las mejores. Un requinto precioso el de Chamín Correa. Bien, señores, pues nos vamos a adelantar un poco porque queremos platicar de un tema que nos está afectando mucho. El 12 de julio es un día de conmemorativo dedicado a la noble profesión de la abogacía. El abogado es esa persona que realiza las tareas de defensa jurídica en un juicio, se encarga además de brindar asesoría y consejos en materias jurídicas, habiendo realizado profundos estudios en las universidades de derecho. La historia de este día en México se origina en el año de 1960, cuando por petición del periódico Diario de México, el presidente de la República, Adolfo López Mateos, declara el Día del Abogado como una fecha oficial en el país. Bueno, pues felicidades a todos los abogados para ese día. Bueno, pero pues aquí viene el problema. Del que dijo que no había gran ciencia en extraer petróleo, que bastaba con hacer un hoyo en el suelo, poner un popote y sacarlo, y del que dijo que no le salgan con que la ley es la ley, pues vino la reforma judicial, y la verdad pues nos vino a romper toda la mar. Decía este señor que los alumnos, cuando salen de la escuela de derecho, pues salen con muchas energías, con muchas ganas de cambiar la vida, de aplicar el derecho, pero lamentablemente pues eso pues no sucede siempre. Miren, señores, la ética profesional de un juez empieza a aprender a los 5 años de ejercicio. Ya a los 10, pues ya se puede confiar más en un juez. Y eso que pues digamos que pudiera ser que se pueda confiar en un juez, pero realmente pues no es así, señor. Lamentablemente la corrupción en nuestros juzgados es terrible. Y como se lo dije al magistrado del Tribunal Colegiado en Materia Civil, el problema con ustedes del colegiado y los jueces de distrito, la única diferencia entre la corrupción con los jueces de primera instancia es que la corrupción con ustedes es mucho más cara, pero la corrupción pues sigue existiendo, así de sencillo. Pues así que la reforma pues lo único que ha venido a hacer es perjudicarnos, a llevarnos al fracaso como jueces, porque no podemos elegir por elección popular. Los jueces no se eligen por elección popular, señores. Los jueces se eligen por méritos. Ahí sí no podemos dejar de lado la meritocracia. Tenemos que respetar la meritocracia, porque la verdad pues necesitamos jueces bien preparados. Bueno, estamos al aire. No lo encuentro. Bueno, y aquí estamos al aire, ¿no? La ministra Piña planteó que el máximo tribunal buscará presentar una postura unificada, al menos mayoritaria, ante la iniciativa de reforma impulsada por Morena. Yo no comparto la gradualidad, yo sí considero que la elección de jueces y magistrados es un método de selección no apto para los juzgadores. No somos representantes populares, no estamos por popularidad, y cuando hay conflicto entre dos partes, con una siempre va, un juez siempre va a quedar mal con una, dijo la ministra Piña. El relevo gradual ha sido planteado por ministros como Jorge Pardo, uno de los más cercanos a Piña. La ministra calificó como operativamente inviable la elección popular de casi 1.700 jueces y magistrados, además de que llevaría al colapso la impartición de justicia ante la dificultad de que nuevos juzgadores resuelvan asuntos que no conocen. Dijo que la petición que hizo la ministra Yasmín Esquivel de que la licenciada Piña tenía que dejar la presidencia de la Corte por falta de interlocución con Morena y el gobierno es un tema cerrado. Explicó que trabaja con sus colegas para presentar una postura oficial de la Corte sobre la iniciativa de reformas al Poder Judicial planteadas por el presidente Andrés Manuel López Obrador, aunque adelantó que difícilmente será unánime. Por separado, Piña presentará propuestas de reformas constitucionales y legales derivadas del encuentro nacional con una agenda de seguridad y justicia al que convocó en febrero y que ayer tuvo su última sesión. Estas iniciativas serán concretas, pero no de artículos por artículos, y está por verse si pasarán por aprobación del Pleno de la Corte, pues la ministra no ha socializado el tema con sus colegas. Todas estas propuestas serán posteriores al receso judicial que inicia este fin de semana y termina el 31 de julio. Sobre las investigaciones contra el expresidente de la Corte, Arturo Saldívar, por presuntamente presiones a jueces, o contra la ministra Esquivel por el supuesto plagio de su tesis, Norma Piña dijo que la Corte primero tiene que aclarar el marco jurídico que es aplicable, porque es posible que el juicio político sea la única vía para sancionar a ministros activos o ministros en retiro. No debemos hacer un espantapájaros de la ley, dice William Shakespeare, del político que nos dijo que no tiene ciencia producir petróleo o gobernar. Surge hoy la idea de que no necesitamos experiencia para impartir justicia. López Obrador declaró que se nos fue en la iniciativa de reforma jurídica que tienen que tener 5 años de experiencia los que puedan participar como jueces, magistrados o ministros. Yo he estado en contra de esto, sin embargo, se nos pasó y ya, punto. Dice AMLO que un joven que sale de la escuela de derecho con mucho entusiasmo de hacer valer la ley está lleno de frescura, de ideales, de llevar a la práctica la máxima de que al margen de la ley nada y por encima de la ley nadie. Pero ya cuando va pasando el tiempo, ya a los 5 años ya ni hablamos, a los 10 años ya saben, pero bastante, pero ya perdieron la mística, ya se fueron dejando en el camino, ya aprendieron otras cosas que no se necesitan. Este tema, como tantos otros, el presidente habla desde la ignorancia, que nunca ha entendido que se extrae crudo del subsuelo, por eso prohibió la fractura hidráulica, la tecnología que ha permitido el renacimiento de la industria petrolera de los Estados Unidos, y por eso Pemex sigue produciendo los mismos 1.7 millones de barriles diarios de crudo que en 2019. Tampoco ha entendido el arte de gobernar y sus políticas, como regalar dinero, le han dado popularidad y han capturado votos, pero no han penetrado fácilmente, no han generado crecimiento económico, aunque sí han elevado los pasivos del Estado mexicano hasta volverlos impagables. Hoy López Obrador demuestra que tampoco entiende cómo se imparte la justicia. Quizás nunca ha leído una sentencia, no está consciente del conocimiento profundo de las leyes, precedentes y jurisprudencias que requiere cada una. No comprende por qué el sistema de justicia en un país democrático cuenta con distintos niveles de juzgados, tribunales y cortes superiores para que jueces, magistrados y ministros revisen los fallos. Lo curioso es que también afirma que cualquier estudiante recién salido de la facultad entiende el principio liberal que dice al margen de la ley nada y por encima de la ley nadie. Pero él ha combatido este principio desde el inicio de su gobierno. De nada sirvió que al recibir su constancia de mayoría el 8 de agosto de 2018 haya prometido al Tribunal Electoral que ninguna autoridad encargada de impartir justicia sería objeto de presiones ni de peticiones ilegítimas, cuando este trabajando con el análisis, colaboración y ejecución de sus dictámenes, y habrá absoluto respeto con sus veredictos. Esto fue lo que dijo. La verdad ha sido otra. El presidente ha exhibido y perseguido a los jueces que han dictado fallos que no ha estado de acuerdo. Ha puesto a sus aliados, parientes y a sí mismo al margen y por encima de la ley. Su actitud ha quedado demasiado en la fase que efectuaron los ministros del 6 de abril de 2022, y que no me vengan con que la ley es la ley, con ese cuento de que la ley es la ley. Ayer declaró que sus iniciativas de reforma judicial no es venganza ni nada, pero es claro que quiere castigar a los juzgadores por no haber obedecido sus órdenes. Por eso ordena destituir a todos los jueces y magistrados federales y estatales. Por eso elimina los haberes de retiro de los ministros de la Suprema Corte. Quiere también destruir la independencia judicial, dejar la selección de nuevos jueces en manos de la cada vez más poderosa maquinaria política de Morena. Vamos al corte, vamos a la pausa comercial.
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Sin el mal interpretado por Rosalía. Alfonsina fue una poeta, escritora argentina, que sin mayor trámite un día agarró, se paró en la playa, y sin que nadie la pudiera detener, agarró, se metió en el mar, y murió ahogada. Bueno, vamos a acabar con esto del presidente. Claro que el presidente busca jueces sin ciencia ni experiencia, los prefiere jóvenes y militantes como los de su ayudantía o como los servidores de la nación. Un juzgador que conoce la ley puede exigirle que ésta sea respetada, en vez de aceptar que AMLO y sus cercanos estén al margen y por encima de la ley. Bueno, fíjense, y aquí, bueno, dice Joe Biden: yo no puedo darle la espalda a los que me eligieron como candidato. Decía Biden. Si yo pudiera votar en Estados Unidos, no tendría según ninguna duda, a pesar de los pesares, y inequívocamente votaría por Biden. Perdón, esto lo dice López Obrador. Dice López Obrador: prefiero un viejito olvidadizo, pero bien asesorado, a un mentiroso narcisista, casi casi se está describiendo, que no escucha a nadie, que promueve el autoritarismo y desprecia la democracia. Aquí se los advertí hace un año y cacho, la segunda presidencia de Donald Trump sería terrible para el mundo y para México. Pues sí. Lo triste es que la terquedad de Biden de no abandonar la candidatura inclinaría la llegada de Orange, de Mr. Orange, dice, a la Casa Blanca. Aunque es claro que faltan todavía 4 meses para la elección, que mucho pudiera pasar, también es muy evidente que mentalmente Biden las trae todas consigo, y estoy siendo amable en mi juicio. Bueno, ahora

refleja la terquedad de Joe Biden. Negación, un tema que ya hemos tocado aquí, un peligro latente en la política y en empresas que ya viven en la era de la disrupción. La negación siempre ha sido un problema. Lo que es diferente hoy es que de su costo de incremento, el mundo hoy no la perdona, señala Richard Tedlow, profesor de Harvard. Según el autor del libro Negación, esta es el rechazo de admitir y enfrentar la realidad. Es elegir voluntaria o involuntariamente un mundo donde los hechos se adecúan a lo que se desea y no lo que es. Se encuentran individuos en equipos, en empresas, en industrias y hasta en países, señala en el Harvard Business Review. Recuerda a General Motors, Sears, JC Penney, Kodak, Blockbuster, Digital Equipment, la industria de medios, empresas de Estados Unidos, Henry Ford y su modelo T negro o mexicana de aviación. Todas víctimas de negación. Y no hablemos de nuestros políticos como el que hoy habita en Palacio Nacional, que vive en su propio mundo donde sus creencias son más importantes que la fría y dura realidad, o como por ejemplo Joe Biden. ¿Quién nota primero la negación?

0: Imagina, es un estado muy cómodo, por eso difícil de combatir. De hecho, es la primera fase de respuesta a una enfermedad terminal. Negar existencia, pues igualito a una organización saludable, no le gusta escuchar malas noticias. El principal antídoto a este cáncer es escuchar a voces disidentes, a los que analizan el mercado y a gerentes, medios y a clientes. Y ojo, escuchar no significa vivir en perpetuo nerviosismo. No hay que filtrar, analizar, pero sí, tras escuchar, ve algo malo, actúa. Recomendaciones para evitar la negación. No esperar a una crisis para enfrentarla. Negación es la regla, a todos les pasa menos a ti, ya vas mal. Asumir que todos usan el mismo lente para ver al mundo. Las diferencias están las oportunidades y amenazas. Es difícil llegar a la verdad, no la dirán, hay que provocar que salga a flote. No matar al mensajero, al revés, motivarlo. Ojalá no necesites estos consejos, pero sí estás en negación, mientras más. ¿Qué pasará en los siguientes meses? Pregúntele a todo el mundo, ¿va a casar esos senior moments de Biden? Ni modo. En la era de las redes sociales, esos hierros se magnifican y pesan mucho. Si Biden se queda, Trump gana. ¿Qué refleja la terquedad de Joe? Negación. Bien, señores. Se han quejado mucho los abogados y me han dicho que no es posible, que llegan a juzgados y pues nadie presta atención, la defensoría de parte se niega a recibir escritos, los secretarios se niegan a dar información, los ayudantes se niegan a colaborar con uno, que no está el oficio, que venga después, casi casi después del mundial, y pues la verdad sí es un problema grave. Yo recomiendo a todos los muchachos, a todos los compañeros, porque al final de cuentas, pues todos vamos en el mismo tren. Yo les pediría a todos los compañeros que trabajan en juzgados que primero le presten atención a los clientes, a nosotros, a los litigantes, a la gente que llega a juzgados, y después se pongan a ver el fútbol. La verdad sí es una tristeza que salgas de tu casa lloviendo, llegues ahí a juzgados y que nadie te pele, nadie te haga caso. La verdad, yo sí les pido por favor su colaboración. Vamos al corte y regresamos, estamos en consultorio jurídico.
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Ay, Dios. La canción mexicana con Lucha Reyes. Bien, amigos, vamos a hablar un poco de un tema que, pues, lo vamos a preparar bien y lo vamos a platicar la semana que entra. La acción humana. ¿Qué es la acción humana? ¿Por qué la acción humana? ¿Por qué los hombres nos movemos? La acción humana es una conducta consciente y deliberada en la que un individuo utiliza medios específicos para alcanzar un fin determinado. Es el concepto central de la praxeología, una rama de la teoría económica que estudia cómo las personas toman decisiones constantemente para mejorar su bienestar. Los fundamentos de la acción humana. El concepto central de la acción humana fue popularizado por el economista de la escuela austriaca Ludwig von Mises en su obra Magna, la acción humana, publicada originalmente en 1949. Se basa en un postulado innegable conocido como el axioma de la acción. Los humanos actúan y el simple intento de negar esta afirmación constituye en sí mismo una acción. ¿Cuáles son los elementos constitutivos de la acción humana? Para que exista una acción deben darse ciertos elementos clave. Intencionalidad. Una reacción consciente ante estímulos del ambiente no es un mero reflejo involuntario. Insatisfacción. La persona siente una incomodidad por su situación presente y busca cambiarla y entonces actúa. Fines y medios. Se define un objetivo a lograr un fin y se utilizan recursos y conocimientos medios para materializarlo. La creencia de que la acción tomada logrará efectivamente el resultado destacado es la expectativa que se tiene. Y para una explicación visual y detallada sobre la teoría de Ludwig von Mises y cómo esta moldea el proceso económico, hay que ver las dimensiones prácticas. En un sentido más amplio, filosófico y ético, las acciones humanas abarcan diversas dimensiones en las que el sujeto interactúa en el mundo, tales como obrar, la manifestación de la conducta ética y moral del individuo, la intervención transformadora sobre el entorno muy ligada al trabajo y la tecnología, comprender y comunicar, la capacidad de procesar información y relacionarse socialmente base de la cooperación pacífica y el mercado. Para un desglose introductorio de los fundamentos del pensamiento de Mises, su análisis de la acción humana,

0: Han tratado de economía. El opus magnum del economista austriaco Ludwig von Mises, que es de 1949 en idioma inglés, como Human Action. Es un libro como de 1000 hojas. Mises presenta un caso a favor del capitalismo laissez-faire basado en la praxeología, su método para comprender la estructura de la toma de decisiones humanas. Mises rechazó el positivismo dentro de la economía y defendió un fundamento a priori para la praxeología, así como el individualismo ideológico y las leyes de la certeza evidente. Mises argumenta que la economía de libre mercado no solo supera cualquier sistema planificado por el gobierno, sino que en última instancia sirve como base de la civilización misma. En él se presenta una causa por el capitalismo laissez-faire. Laissez-faire quiere decir dejar hacer. Sobre la base de la praxeología de Mises, una investigación racional sobre la toma de decisiones de las personas, rechaza el positivismo dentro de la economía. La acción humana es una conducta consciente, movilizada, voluntaria, transformada en actuación que pretende alcanzar precisos fines y objetivos. Es una reacción consciente del ego ante los estímulos y las circunstancias del ambiente. Es una reflexiva acomodación a aquella disposición del ambiente que está influyendo en la vida del sujeto. La acción es reemplazar un estado menos satisfactorio de cosas por otro más satisfactorio, y el hombre debe hacer uso de medios para alcanzar fines. Los medios a su vez son siempre escasos con relación a la consecución de fines. Si los medios no fueran escasos, no estarían sujetos, no podría haber ninguna acción, y esto por supuesto es imposible de creer. El que la acción humana es una acción con un propósito, es decir, en hacer uso de medios para alcanzar ciertos fines, y a la praxeología no les preocupan los contenidos de ciertos fines o cómo motivan fines concretos. Una epistemología a priori, utilizando el método deductivo, y sustenta la praxeología con base en el individualismo ideológico y las leyes de la certeza apodística. Mises sostiene que la economía de mercado no solo supera cualquier sistema de planificación gubernamental, sino que en última instancia sirve de fundamento de la propia civilización. La acción humana, Mises critica el método matemático y la observación de datos como estudio de la economía. De hecho, considera que dichos métodos pueden ser usados en el análisis de la historia económica, pero no son válidos para entender o predecir el comportamiento humano. Ello se debe a que las simplificaciones y los problemas técnicos en la recogida de datos modifican de tal modo la relación entre las variables que puede alterar la relación y causalidad que a priori, basándonos en hipótesis deductivas, persigue el ser humano para alcanzar su fin. Dicho de otro modo, todo estudio de la economía a través de un estudio de hechos pasados puede ser usados en análisis de la historia económica, pero no son válidos para entender o predecir el comportamiento humano. Ello se debe a que las simplificaciones y los problemas técnicos en la recogida de datos modifican de tal modo la relación entre las variables que puede alterar la relación y causalidad que a priori y basándonos en hipótesis deductivas persigue el ser humano para alcanzar su fin. Dicho de otro modo, todo estudio de la economía a través de hipótesis deductivas persigue el ser humano para alcanzar su fin. Dicho de otro modo, todo estudio de la economía a través de datos empíricos es un estudio de hechos pasados y por tanto no sirve para deducir una pauta de comportamiento en los individuos dentro del enfoque praxeológico. Las hipótesis que realiza sobre la acción humana llevan vinculados factores como el valor de la operación, la riqueza, los términos de intercambio, precios y costos, y también su valoración subjetiva ligada a la escala valorativa de operación. La riqueza, los términos de intercambio, precios, costos y también valoración subjetiva ligada a la escala valorativa del sujeto, importancia relativa, escasez, etcétera. De este modo puede extraerse una acción humana que corresponda de forma racional a la maximización del sujeto de su bienestar individual. La consecuencia de aplicar este sistema a las ciencias sociales es que el estudio de la economía no solo mide las relaciones humanas mesurables, sino aquellas que no pueden medirse en términos monetarios, pero presentan relaciones de intercambio, siendo dicho conjunto conocido como acción humana y presentando este concepto un tramo de acción acotado que posteriormente, formando fenómenos complejos, es el que defina como el comportamiento del individuo. Este conjunto nuevo de conocimiento abarca todas las disciplinas de las ciencias sociales, similar a la sociología, pero sin el carácter historicista que Mises le atribuye a esta última. Otra consecuencia es que para la escuela austriaca todas las demostraciones empíricas no sirven para nada, ya que se basan en el estudio de datos, pero esta relación puede cambiar. Mises no contempla una categoría de ciencia donde sus leyes sean mutables y por ello todos los axiomas demostrados matemáticamente no tienen la categoría de ciencia donde sus leyes sean mutables y por ello todos los axiomas demostrados matemáticamente no tienen la consideración de economía. En todo caso, podría considerarse estudio de la historia económica. El autor considera que las acciones extraídas de la praxeología son inmutables y por tanto leyes humanas, y que dichas leyes humanas no dependen del tiempo ni de otros factores, por lo que puede observarse o no dentro de la realidad del estudio de datos dependiendo de la complejidad de los fenómenos. Vamos al corte y regresamos. Estamos en consultorio jurídico.
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1: Ricardo Farley, no mal me equivoco. Sí, hoy corté una flor, Leonardo Farley. Bien amigos, pues miren. Traigo un

0: Bien, señores, toda la teoría de Ludwig von Mises se basa en la libertad. Dice que el mejor sistema económico es la libertad, basado en el laissez-faire, dejar hacer, dejar pasar, que es una doctrina económica y política que aboga por la mínima intervención del Estado en el mercado, promoviendo el libre comercio y la desregulación. El concepto es expandido entre las disciplinas como la gestión empresarial. En el liberalismo económico, el FEI sostiene que los mercados funcionan mejor cuando operan por sí solos, guiados por la oferta, la demanda y el interés individual. En lugar de que el gobierno planifique la economía, se confía en la autorregulación natural del mercado. La expresión fue popularizada por los fisiócratas franceses en el siglo XVIII como rechazo al fuerte mercantilismo de la época. El filósofo Adam Smith sentaron las bases al sugerir que la economía se autorregula a través de una mano invisible, le llamaba la mano de Dios. En el ámbito organizacional, el liderazgo laissez-faire, también llamado liderazgo delegativo, describe a un estilo de gestión donde el líder otorga total autonomía a su equipo, funcionamiento. Los jefes proporcionan recursos y herramientas, pero se abstienen de dirigir constantemente o microgestionar las tareas, permitiendo que los empleados tomen sus propias iniciativas y decisiones. Ventajas: fomentan la creatividad, la confianza y el crecimiento profesional de los trabajadores altamente capacitados. Para ver una explicación detallada sobre cómo opera este concepto en el libre mercado y entender la teoría de la mano invisible, sí. Bueno, conclusiones clave. El laissez-faire es una teoría económica que aboga por una mínima intervención gubernamental en los asuntos empresariales, sugiriendo que las economías prosperan mejor cuando se las deja en paz. Originaria de la Francia del siglo XVIII con los fisiócratas, la economía de libre mercado se convirtió en un pilar fundamental del capitalismo de libre mercado, al enfatizar un orden económico natural sin regulación. Si bien la teoría defiende el libre mercado y la competencia, los críticos argumentan que puede conducir a un desequilibrio económico y dejar a los más vulnerables desprotegidos, cosa que vemos que no ha sucedido. Esta filosofía se implementó notablemente durante la Revolución Industrial, aunque fue criticada por generar condiciones de trabajo inseguras y una alta desigualdad económica. A pesar de su atractivo teórico, las economías de libre mercado puras no existen hoy en día, ya que la mayoría de los países practican algún grado de intervención gubernamental para prevenir fallos del mercado. El laissez-faire, una teoría económica del siglo XVIII, rechaza categóricamente la intervención gubernamental en los negocios, basada en la creencia de que una mínima intervención del gobierno beneficia tanto a las empresas como a la sociedad. Esta teoría sustenta el capitalismo de libre mercado. El término, que en francés significa dejar en paz o dejar hacer, resume la idea de que las industrias y los mercados deben operar en restricciones gubernamentales. Laissez-faire defiende noción de que el mercado naturalmente autorregulado fomenta la mayor eficiencia y prosperidad. A las creencias fundamentales de la economía de libre mercado influyen la idea de que la competencia económica constituye un orden natural que rige el mundo, dado que esa autorregulación natural es el mejor tipo de regulación. Los economistas de libre mercado argumentan que no hay necesidad de que los asuntos empresariales e industriales se compliquen con la intervención del gobierno. Se oponen a cualquier intervención federal en la economía, como legislación, salarios mínimos, aranceles, restricciones comerciales e impuestos corporativos. Los economistas liberales consideran que estos impuestos son penalizaciones a la producción. El laissez-faire suele asociarse con posturas libertarias sobre la economía, donde el gobierno desempeña un papel extremadamente limitado. De hecho, una de las características clave de la economía del FEIR es que el gobierno solo debería intervenir en las siguientes tres funciones: proteger las fronteras nacionales mediante un ejército permanente, proteger los derechos de propiedad privada y la libertad personal mediante la policía y el poder judicial, producir bienes públicos que sirvan a la sociedad como parques y bibliotecas que el mercado no tendría incentivos para producir por sí solo. Popularizada a mediados del siglo XVIII, la doctrina es una de las teorías económicas articuladas. Tuvo su origen en un grupo conocido como fisiócratas que florecieron en Francia aproximadamente entre 1756 y 1778. Aplicaron métodos científicos para estudiar la riqueza y la producción económica. Argumentaron que los mercados libres y la competencia son vitales para una sociedad sana. Creían que el gobierno solo debía intervenir en la economía para preservar la propiedad, la vida y la libertad individual. De lo contrario, las leyes naturales e inmutables que rigen las fuerzas del mercado y los procesos económicos, o como más tarde el economista británico Adam Smith denominó la mano invisible, debían seguir su curso sin obstáculo. Un primer intento de aplicar las teorías del FEIR fracasó en 1774. Turgot, Contralor General de Finanzas del 1716, abolió todas las restricciones sobre la industria cerealera fuertemente controlada, permitiendo que las importaciones y exportaciones entre provincias operaran como un sistema de libre comercio. Pero cuando las malas cosechas provocaron escasez, los precios se dispararon, los comerciantes terminaron acaparando provisiones o vendiendo grano en zonas estratégicas, incluso fuera del país, para obtener mayores ganancias. Mientras miles de ciudadanos franceses morían de hambre, se produjeron disturbios durante varios meses. A mediados de 1775 se estableció el orden y con él el control gubernamental sobre el mercado. A pesar de sus inicios difíciles, las prácticas del libre mercado ganaron influencia durante la Revolución Industrial, en parte gracias a los economistas como Adam Smith y David Ricardo, y como señalaron sus detractores, esto provocó condiciones laborales inseguras y grandes desigualdades económicas. Como dato curioso, a principios del siglo XX, países desarrollados como Estados Unidos comenzaron a aplicar más controles y regulaciones gubernamentales para proteger a los trabajadores y a los consumidores. Esas políticas no tenían como objetivo limitar las prácticas comerciales ni la competencia. Miren, les voy a explicar. En el siglo cuando España llega a América, empieza a tener mucho oro. Entonces se empieza a creer que la riqueza de las naciones depende de la cantidad de moneda que se tenga. Sin embargo, se demuestra que eso no es cierto, porque España, pues al final de cuentas, todo el oro que trajo de América tuvo que pagarlo por mercancías agrícolas de Francia y por mercancías industriales de Inglaterra. Así que esa teoría fue rápidamente superada, porque no es cierto que los países, por tener mucho dinero, por eso sean los países más poderosos. Ahí lo estamos viendo hoy con Estados Unidos. ¿De qué le sirve tener tanto dinero si no es la primera economía del mundo? Hoy la primera economía del mundo, no podemos negarlo, es la economía china, que a pesar de todo sigue creciendo. Sin embargo, el problema de todo esto es que se experimentó con seres humanos. El marxismo, el socialismo, la intervención del Estado ha experimentado con seres humanos. Y eso ha provocado que muchos seres humanos hayan muerto. Pues hoy no tuvimos comentarios, no tenemos nada de comentarios, ¿verdad, Noel? ¿Será que no nos están escuchando? Híjole, ¿y por qué no lo puedo poner aquí tú? A ver. Lo tienes tú, préstanos, porque yo aquí no los tengo. A ver. Le agradecemos a don Jehová Epitacio que nos esté escuchando. Gracias, de Jehová, qué bueno que nos escucha. Don Jehová, felicidades a su hija, que es una excelente abogada. Y también nos está escuchando Jairo. Juan Torres, yo pensé que no estabas presente, Juanito. Buen día, Lick, ya presente escuchándole. Gracias, Juan Torres. Marina González, buen día, Gustavo, presente escuchándote desde Xochimilco. Saludos. Leonardo Rosas, buen día, licenciado y colaboradores del programa, aquí escuchándolo. Gracias, hermano. Julio Baez también lo está viendo. Y son todos. Bien, amigos, pues, por lo que veo, el tema de hoy o no estuvo bien desarrollado o de plano cometí algunos errores y ustedes no me siguieron. Vamos al corte comercial y nos despedimos, ¿no? Vamos al corte.
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0: Esto fue la ley de Frida, del grupo ABBA, el que gana se lleva todo. Por cierto que Frida fue producto del experimento de los alemanes de crear una raza superior. Bueno, pues muchas gracias por habernos escuchado, los que nos escucharon, ahí hubo pocos comentarios. ¿Será que no fui muy claro en mi exposición? Les pido una disculpa y la verdad me da esa tristeza porque el tema lo empecé a preparar desde el lunes y yo pensé que lo tenía bien preparado, pero lamentablemente pues no fue así. Bien, señor.
1: Saludos a Pepe Ávila.
0: Pepito desde allá, San Mateo Jalpa, Xochimilco. Julio Baez, allá en Xochitepec, Morelos.
1: Juan Torres. Jorge Luis Rosales. Doña Marina.
0: Y mi hermano Leonardo. Pues muchas gracias, Leonardo. No sé, a ver si al rato te hablo por teléfono para preguntarte cómo estás viendo este mundial, porque la verdad para mí está resultando decepcionante, terriblemente decepcionante. A ver tú qué opinión tienes de este mundial, tú que disfrutaste el 70, el 86 y todo, que está resultando decepcionante. Los países grandes que te querían grandes, pues ya no están. Bueno, amigos, pues muchas gracias por permitirnos entrar a la intimidad de su hogar, por permitirse perder el tiempo escuchándonos, y nos escuchamos el próximo sábado.
2: Gracias. 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
3: Manifestantes duermen bloqueando la vía frontera Villahermosa por falta de luz. Abasto de medicamentos en unidades del IMSS Bienestar arriba del 85%. Tabasco fortalece búsqueda de personas desaparecidas con nuevo sistema estatal. Todo listo para el maratón de Villahermosa, es lo que dice la alcaldesa de Centro. Medio maratón de Villahermosa provocará cierre viales este domingo desde las 3 de la madrugada. Tienda del Sol registra avance del 70% en su reconstrucción. Sindicatos mantienen diálogo con el gobierno del estado por la ley del ICET. Aseguran maquinaria, vehículos y detienen a 11 personas en Cunduacán. En temas nacionales, Hacienda reduce nuevamente el estímulo fiscal a gasolina y diésel. La Fiscalía de Morelos investiga presunta agresión de exdirector de Pemex contra su esposa. En temas internacionales, sube de 1,430 muertos por el doble de terremotos en Venezuela. Venezuela dice que la prioridad ahora es rescatar a las personas que están aún atrapadas. Venezuela ha recibido más de 1,600 rescatistas para poder atender a víctimas en los terremotos. En los deportes, Russell con la pole position en Austria por delante de los de Ferrari y Antonelli. Y Almeida afirma que pausa en el Mundial convierte al fútbol en otro deporte. Y Keylor Navas, así como Jesús Gallardo, están liderando la plantilla de la Liga MX para el All-Star ante la MLS.

0: 1:02 p.m. Estamos comenzando con esta segunda emisión sabatina en este 27 de junio. ¡Qué bárbaro! Pequeños días ya para terminar el mes de junio. Y pues ya con esto nos llevamos la mitad del año de este 2026. De verdad, qué increíble cómo han ido transcurriendo tan rápido los días, las semanas, los meses. Y pues bueno, ahorita ya tan apresurados y ya estamos, pues bueno, a nada de concluir la mitad del año. Y sabemos que se nos va a ir mucho más rápido cuando empiecen, pues, las fiestas para los mexicanos. Bueno, fiesta la que estamos viviendo incluso en este 2026 con este mundial que se está viviendo, pues, en México como parte de la sede mundialista. Y de verdad es que los mexicanos, si algo saben, de verdad es que es disfrutar una fiesta, disfrutar como ellos mejor lo saben hacer este mundial, que por el momento creo, hasta donde hemos visto a través de las redes sociales, México es el que de verdad le encuentra a usted el sabor para cada partido, para cada encuentro, en el que está valiendo la pena los turistas que están migrando o que están desde que arrancó el mundial en México. Así que sígalo disfrutando, porque nosotros también seguimos disfrutando toda esta fiesta mundialista. Y por supuesto que los encuentros que se están viviendo, miren, están rompiendo cualquier esquema ya previsto, cualquier pronóstico que se tenía sobre selecciones que, bueno, son favoritas, son potencias, que tienen grandes estrellas, ¿no? Ahorita se está rompiendo todo eso y, pues, bueno, disfrutando, por supuesto. Pero, bueno, lo quiero invitar también para que disfrute y se quede con nosotros a través de 91.7, escuchando la información que tenemos actualizada para usted en este sabadito 27 de junio. Recuerde, estamos a través de nuestras redes sociales como XEBA Tabasco y a través de nuestro portal nos encuentran como xeba.com.mx. Saludo a mi compañero Julio Solís, que como cada sábado, bueno, está puntualmente con nosotros, acompañándonos y apoyándonos, por supuesto, en la realización de esta segunda emisión sabatina. ¿Y qué le parece? Pues si damos inicio con la información local, cuando son 1:05 p.m. Y bueno, nos vamos con estos manifestantes que estuvieron bloqueando la vía frontera Villahermosa por falta de luz. Fíjese que durante la madrugada de este sábado, decenas de residentes del fraccionamiento Lomas de Ocuitzapotlán, bueno, pues bloquearon la carretera federal Villahermosa con dirección a frontera. Esto a la altura del kilómetro 17 por la falta de energía eléctrica. Los manifestantes señalaron que todo el día viernes estuvieron sin energía eléctrica, por lo cual optaron por cerrar ambos carriles de la carretera. Incluso hubo algunos inconformes que literalmente durmieron bloqueando la carretera por falta de energía eléctrica, lo cual provocó un severo caos en la zona. Algunos conductores molestos por este bloqueo, pues reclamaron a los manifestantes que en lugar de cerrar la carretera, bueno, pues bloquearan el acceso a las oficinas de Comisión Federal en Villahermosa. Hasta la mañana de este sábado el bloqueo de la carretera continuaba. Hay que ir, por supuesto, checando y vamos a ir viendo la actualización de los reportes que van surgiendo. Y tenemos también otro reporte que nos está llegando precisamente con estos problemas de energía eléctrica, y es que vecinos están bloqueando Avenida Los Ríos. Esto aquí en Tabasco 2000 por falta de energía eléctrica es lo que está reportando, que se quemó un transformador. Y bueno, tomando esta información que nuestra compañera Selene Sherman nos está haciendo el favor de enviar, pues hay que tomar que en esta zona, pues va a haber un medio maratón. A ver si por ahí no afecta. Digo, yo me imagino que en estos momentos Comisión Federal pues tiene que estar moviéndose para poder solucionar este problema de un transformador quemado en Avenida Los Ríos, en Tabasco 2000, donde hay otra manifestación de ciudadanos por este problema. Pero bueno, vamos a ir, por supuesto, actualizando conforme nos va llegando la información. 1:07 p.m. Fíjese que el abasto, vamos a hablar sobre los medicamentos en las unidades del IMSS Bienestar, donde nos comentan que el abasto de estos medicamentos en las unidades médicas del IMSS Bienestar en Tabasco, bueno, se encuentran arriba del 85%. Así fue como lo informó el coordinador del IMSS Bienestar, Pablo Emanuel Caso Torres.
1: Ahorita estamos reportando arriba del 85% de abasto en las unidades de primero, segundo y tercer nivel. Eso nos viene a reforzar muchísimo el que los pacientes cuenten con los medicamentos. Y yo quiero aprovechar el favor de ustedes para que comuniquen a la población que en el dado caso de que les comenten que no se cuenta con algún medicamento o algún material, acudan a las direcciones de los hospitales. Todos los directores de los hospitales tienen esta comunicación directa con el área de almacén y abasto para que puedan surtírselo al paciente y no salgan a comprarlos, porque en las unidades del IMSS Bienestar sí tenemos medicamentos y son gratuitos. Fíjense que el porcentaje de medicamentos que no se tiene no quiere decir que se limite la atención. Un ejemplo, si nosotros tenemos 20 antibióticos, de esos 20 antibióticos puede ser que no tengamos alguno en ese momento, pero se usa una sustitución terapéutica que puede hacer el mismo efecto. No quiere decir que limite el que no tengamos el 15% de estos medicamentos.
0: Una de la tarde, 9 p.m. y fíjese que con el objetivo de fortalecer las acciones de localización y atención a familiares de personas desaparecidas o no localizadas, pues este viernes se llevó a cabo la instalación del Sistema Estatal de Búsqueda de Personas, encabezada por el secretario de Gobierno, José Ramiro López Obrador. El acto contó con la participación de colectivos de búsquedas de personas desaparecidas, así como representantes de diversas dependencias del gobierno del pueblo, quienes sumaron esfuerzos para poder consolidar una estrategia coordinada en materia de búsqueda y acompañamiento. 1:10 p.m. Oye, vamos a pasar con la media maratón que pues, se va a realizar el día de mañana. La alcaldesa de Centro, Yolanda Osuna Huerta, adelantó que ya se encuentra todo listo para este medio maratón de la ciudad de Villahermosa, el cual se va a realizar este domingo. En ese sentido, la alcaldesa explicó que, bueno, habrá suficiente seguridad, así como atención médica para los corredores, un ambiente festivo en la capital tabasqueña. Y de igual forma, Osuna Huerta recordó que son más de 2.000 corredores los que van a estar participando en la maratón de la ciudad de Villahermosa, que, pues bueno, en estos últimos años, la verdad es que ha sido un evento bastante esperado, muy concurrido por atletas, corredores que vienen incluso de otros estados, de otros países, a correr esta media maratón. Muy interesante, más de 2.000 corredores los que van a estar participando para este domingo, así que tómelo en cuenta, porque bueno, más adelante por ahí vamos a estar platicando también, van a haber cierres viales debido a esta media maratón, pero bueno, creo que ya para nosotros los tabasqueños, pues ya sabemos, ¿no?, cuáles son las avenidas que se cierran, no es por mucho tiempo, pero hay que tomar precaución. Vamos a hacer la pausa, es 1:11 p.m, pausa y regresamos.
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2: 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La ciudad maya de Calakmul, en México, es incorporada a la lista de Patrimonio de la Humanidad de la UNESCO.
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0: 1:15 PM, y bueno, antes de irnos a la pausa, platicábamos, les comentaba sobre la media maratón que va a realizarse el día de mañana aquí en el municipio del centro. Y bueno, con motivo de la realización precisamente del medio maratón Villahermosa 2026, este domingo 28 de junio se va a implementar cierres parciales en circulación en diversas vialidades de la capital tabasqueña en un horario de 3 de la mañana a 10 de la mañana. Las restricciones al tránsito se van a aplicar por tramos en Boulevard Adolfo Ruiz Cortines, en la avenida Paseo Tabasco y el malecón Leandro Rovira Zaguade, por lo cual se está recomendando a los automovilistas utilizar rutas alternas previamente señaladas para evitar, bueno, contratiempos. Las autoridades exhortaron a la ciudadanía a tomar prevención, salir con anticipación en caso de requerir trasladarse durante este horario y, bueno, respetar los dispositivos de seguridad instalados a lo largo del recorrido. Asimismo, hicieron un llamado a la comprensión y colaboración de la población, ya que estas medidas buscan garantizar, por supuesto, la seguridad de los participantes. Ahí está, para que esté bien enterado. 1:17 PM. Fíjese que el programa Mujeres al Centro emitirá la próxima semana la convocatoria para el taller de capacitación que va a iniciar en el mes de julio. Este año se busca sumar 1,000 participantes a los cursos que se van a ofrecer de manera gratuita. Así fue como lo informó la directora de atención a la mujer, Alexandra Rebolledo González.
1: Mucha demanda, afortunadamente, pero pues lamentablemente, pues son cupos limitados. Tiene que ser grupos de 100 personas, pues porque se tiene que tener una atención personalizada, porque al final de cuentas es enseñar un oficio, entonces no puede ser algo masivo. Enseñamos repostería, bisutería, belleza, decoración de eventos con globos y tejidos de crochet, que han resultado ser muy buenos, tanto en el tema terapéutico, porque te enfocas y haces algo productivo, y también en cuanto a la comercialización de los productos que las mujeres llevan a cabo.
2: ¿Ese taller de qué será el nuevo?
1: La convocatoria que sale el lunes es múltiple. En ese sentido vamos a tener tanto belleza como crochet, bisutería y decoración de eventos con globos, espacios para 25 mujeres en cada uno de ellos, y lo vamos a llevar a cabo en una escuela en Tamultea de las Barrancas el 4 de julio.
2: ¿Es solo para esa zona o puede ser de toda la ciudad?
1: Cualquier persona, cualquier mujer de centro mayor de 18 años puede participar, y estamos buscando alternar las sedes para que siga siendo un programa de proximidad en donde vamos a la zona.
0: Bueno, es 1:18 PM, y bueno, el programa Mujeres al Centro va a emitir la próxima semana la convocatoria para el taller de capacitación que van a iniciar en el mes de julio, y como bien lo comentaba, pues bueno, este taller busca pues seguir capacitando a la mujer y seguir empoderándola en el marco de pues estas actividades que tienen de forma gratuita. Y bueno, vamos a pasar con la Tienda del Sol. Fíjese que la Tienda del Sol ya está registrando un avance del 70%, esto en su construcción, tras el siniestro ocurrido el año pasado. Así fue como lo informó el dirigente de la Federación de Trabajadores Obreros Tabasqueños, Edgar Ascuaga Cabrera, esto al señalar que no hay fecha exacta de apertura.
3: Está programada, no hay una fecha exacta, pero estamos terminando prácticamente ya de detallar los principales avances en el trabajo. Ya se está instalando todo lo que es la góndola, aranceles y todo ahí, para que esté bien ahí ya. Un 70% ya está de avance de la obra. Sí, te puedo mandar fotografías y todo, donde estamos trabajando activamente en todo eso. Sí, la plantilla de trabajadores, todos los trabajadores que estaban ahí cuando fue el siniestro, el 1 de septiembre del año pasado, todos siguen trabajando. Trabajadores, obreros y empleados, tanto de confianza como sindicalizados, han conservado su categoría, su salario, han cobrado aguinaldo y van a ocupar otra vez su puesto. Se van a requerir trabajadores por la apertura de tienda. Pero estamos...
0: Bueno, vamos con más información. Es la 1:20 p.m. y bueno, pues hay que recordar que ciertamente la tienda del Sol por ahí había programado o había comentado una fecha tentativa para la apertura de sus tiendas, pero pues bueno, por ahí los trabajos van van un poco lentos. Por ahí creo que también hace unas semanas ocurrió un incidente con un trabajador, entonces creo que hay que ir a paso seguro mejor, y bueno, pues ya esperar y que se terminen bien los trabajos, que la tienda pues quede al 100% para garantizar tanto la integridad de sus trabajadores como de los clientes que llegan a esta tienda, que sí, ha bajado bastante el número de visitantes. Sabemos que existe otra tienda del Sol más adelante por el Parque Juárez, pero bueno, la costumbre de los tabasqueños, esa tienda tenía muchos, muchos años, y pues sí bajó bastante la ciudadanía, dejó de asistir a esa zona en específico, y los comerciantes pues igual lo resienten, ¿no? Los que están alrededor de ese circuito de la tienda, pues sí resintieron también la baja afluencia que tuvo en estos, o que está teniendo en estos meses, por la falta también de la tienda. Pero bueno, yo espero que, digo, ya ahorita se están marcando que ya tienen un 70% de avances, así que con esto esperemos que vayan un poco más rápido. 1:22 p.m. Recuerde que estamos a través de nuestro portal xba.com.mx, donde, pues bueno, por ahí vamos actualizándole la información minuto a minuto, y también nuestras redes sociales, estamos como XEBA Tabasco. Y como actualización, a los que acaban de sintonizarnos, les comento: vecinos están bloqueando Avenida Los Ríos, esto en Tabasco 2000, por la falta de energía eléctrica. Están reportando que se quemó un transformador, así que tome sus precauciones. Usted que va en el transporte público o que va para esa ruta en auto particular, taxi, bueno, pues tome las precauciones, tomar otras vías alternas, ya que se encuentra bloqueado en estos momentos Avenida Los Ríos en Tabasco 2000 por falta de suministro eléctrico. Pero bueno, continuando con más de la información, nos vamos con el secretario general de la sección 29 del Sindicato Nacional de Trabajadores de la Educación, la CENTE, Leonides Gallego Glory, el cual informó que se acordó con la Secretaría de Gobierno pues la posibilidad de reunirse con el gobernador Javier May Rodríguez, esto para poder abordar lo que es la ley del ICET. Indicó que mantienen el diálogo con las autoridades luego de la audiencia solicitada el mes de abril por los sindicatos mayoritarios para poder revisar a fondo la ley y garantizar con esto la jubilación digna de los trabajadores del servicio del Estado.
4: Todavía estamos por ahí en pláticas, está abierta el diálogo con la Secretaría de Gobierno, y pues lo que queremos es que a través del acuerdo, a través de la sensibilidad, de la empatía, se pueda buscar algo en favor del trabajador.
5: ¿Una reciente plática con la Secretaría de Gobierno?
4: Sí. Sí, ahí estuvimos, ahí se pactó el poder tener una reunión con el señor gobernador, y yo creo que lo principal es poder brindar esa posibilidad de buscar una estrategia de cómo darle algo que deje, cuando menos, si no satisfecho, si convencido al trabajador, a la trabajadora, de que este gobierno está haciendo algo por ellos.
5: ¿Cuál

0: 1:24, pues ahí está. De verdad es que, pues bueno, esta situación ha ido creciendo y escalando, pero pues bueno, por ahí se están cerrando los acuerdos. Es importante, por supuesto, estar en sintonía. Y bueno, continuando con más información del ámbito local, nos vamos con el Poder Judicial, el cual presume que Tabasco está liderando en el país en órdenes de aprehensión y cateos. Por medio de sus redes sociales, el Poder Judicial del Estado presumió que Tabasco se está ubicando en el primer lugar nacional en órdenes de aprehensión y cateos girados. En una publicación a través de sus redes sociales, bueno, pues señaló que en los últimos 16 meses se han emitido 2.299 órdenes de aprehensión, además de 720 cateos girados. El Poder Judicial expuso que se trata de una cifra pues bastante histórica, pero escuchemos lo que... No, esta sí no tiene audio, así que déjeme comentarles que también se está destacando que Tabasco se está posicionando como referente nacional en la lucha contra la impunidad y la construcción de la paz. La publicación también resaltó que se trata del nuevo Poder Judicial en referencia a la elección de juzgadores que se dio en el 2025, el año pasado, para poder designar de manera directa a los jueces y magistrados. Y bueno, hay que reconocer y recordar que, bueno, por ahí ha estado trabajando el gobierno en varias directrices para ir, pues, por supuesto, manejando lo mejor posible esto. Así que, pues, ahí tiene que seguir, por supuesto, trabajando con ahínco el gobierno del Estado y, pues, bueno, mejorando sus estrategias para poder tener una mejor seguridad en nuestro estado de Tabasco. Vamos a realizar la pausa, es 1:26. Recuerde, estamos en la segunda emisión sabatina de XEBA Noticias.
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6: La Gran Muralla China recibe unos 10 millones de visitantes al año, siendo la Gran Muralla de Badaling la sección más visitada del monumento.

0: 1:31, 1:31 en la segunda emisión sabatina. Y bueno, nos vamos con más información del ámbito local. Y fíjese que la SEDAP va a acelerar los trabajos de barrido sanitario en la Chontalpa. El programa de barrido sanitario se va a extender al municipio de Paraíso. Esto para finales de junio y principios de julio. Así fue como lo informó el subsecretario de Desarrollo Agrícola y Ganadería, Joaquín Alejandro Ligonio, el cual destacó que, bueno, estas acciones forman parte de los trabajos para poder fortalecer al sector agropecuario y poder garantizar los servicios gratuitos.
1: Lo es en toda la Chontalpa, progresivamente ir avanzando, ahorita por Huimanguillo, luego se iniciará Cárdenas, y a fin de este mes, principios de julio, se inicia el trabajo en Paraíso del barrio sanitario.
2: ¿Cuánta constatación llevan hasta este momento?
1: Ya tenemos arriba de 39% de avance en el municipio de Huimanguillo, y se van sumando todos los días. Hay médicos en los campos. Aprovechar a invitar a todos los beneficiarios que van a hacer este programa a que actualicen su UPP, para que podamos, los médicos de pediatría, puedan accesar a sus predios y generar las inoculaciones. Y es un programa completamente gratuito que es del gobierno del estado.
2: ¿De cuántos médicos veterinarios estaríamos hablando? ¿Y que había llamado el gobernador también?
1: Sí, ya con estos médicos, con los 20 que tendríamos, ya estaríamos casi llegando a los 50 médicos veterinarios. Es un trabajo continuo, y también hacer la invitación a que los médicos veterinarios egresados con cédula se acerquen a la oficina de la SEDAP.
0: Una de la tarde con 33 minutos. Y bueno, fíjese que como resultado de un operativo de seguridad en el municipio de Cunduacán, se llevó a cabo el aseguramiento en flagrancia de maquinaria pesada, así como de vehículos, motocicletas y diversos documentos. El operativo derivó en la detención de 11 personas en distintos puntos del municipio, los cuales presuntamente estarían relacionados con hechos que podrían construir una violencia a la Ley General de Bienes Nacionales. Los bienes asegurados, así como los detenidos, fueron puestos a disposición de la autoridad competente, la cual dará, pues bueno, una continuidad para las investigaciones correspondientes para poder esclarecer los hechos y determinar las responsabilidades conforme a derecho.
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1: A sus agremias.
2: Pero muy especialmente quiero saludar y quiero rendir un homenaje a todas y a todos y a cada uno de ustedes por ese valor, por ese compromiso, por esa camiseta bien puesta que a pesar de las adversidades están aquí, a pesar de las amenazas, a pesar de que la autoridad está coartando la libertad, están aquí.
1: Una de la tarde con 36 minutos y Somos México perfila a Jesús Alí para la alcaldía de Centro rumbo al 2027. Así fue como lo dijo Juan Enoc Alvarado Ribón, que es el delegado estatal de Somos México. Señaló que tienen alrededor de 8,000 afiliados en todo el estado, por lo cual se están preparando una vez que tengan ya la acreditación, ya de manera oficial, para comenzar a trabajar en el proceso electoral intermedio. El delegado local de Somos México también adelantó que el delegado nacional de esta agrupación, que es Jesús Alí de la Torre, pues aparecerá en las boletas electorales de la elección intermedia para el 2027.
3: Todo el estado, ahorita contamos con 8,642 afiliaciones en Tabasco, en las cuales hemos ido sumando cada día más militantes y simpatizantes a este partido. Habíamos tenido solamente una pausa por lo que era el Instituto Nacional Electoral para poder afiliar a algunos ciudadanos, pero estamos seguros que realmente Somos México va a tener representación en los 17 municipios, 21 distritos locales y 6 distritos federales. Somos un partido que hemos ido platicando con ciudadanos, con empresarios, y que bueno, uno de ellos es el amigo Jesús Alí, que va a estar en las próximas elecciones, y sabemos y vamos a estar seguros de que será el futuro presidente municipal, porque las encuestas los dicen, porque los ciudadanos lo dicen, porque realmente es una opción diferente a la que pueden encontrar en otros partidos. Es una persona de trabajo, de lucha, de esfuerzo y una persona honrada.
4: Oigan, y aprovechar la amabilidad.

0: 1:38, fíjese que en el marco del tercer aniversario de Teapa como pueblo mágico, el presidente municipal, Miguel Ángel Contreras Verdugo, encabezó la develación de un mural en honor a Fátima Bosch Fernández, Miss Universo 2025, esto como reconocimiento a su trayectoria y por proyectar el nombre del municipio en el ámbito internacional. La obra, que fue realizada por los artistas David Pérez Silván y Marconi de Jesús Díaz Izquierdo, fue plasmada en la emblemática calle El Globo, convirtiéndose en un nuevo atractivo artístico y turístico para los visitantes y habitantes de Teapa. Durante la ceremonia, el alcalde destacó que el mural no solo rinde homenaje a Fátima Bosch Fernández, sino que también simboliza, pues bueno, el empoderamiento, la fortaleza y la inspiración que representan las mujeres teapanecas. Al evento asistieron la embajadora de Teapa, Valeria Dagdú Prats, el secretario de Ayuntamiento, Manuel Yergo Díaz, y la regidora Fabiola Salazar Armengol, así como integrantes del Comité del Pueblo Mágico, quienes acompañaron pues en este acto conmemorativo.
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2: Lo que más carecemos es de la inseguridad que hay, ya que pues no tenemos vigilancia permanente.
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0: Vamos con denuncia ciudadana. Nos vamos con Karina Ramos, docente con 21 años de servicio, la cual denunció haber sido víctima de una campaña de desprestigio, lo cual derivó de su remoción de la telesecundaria Carlos Pellicer Cámara, la cual está ubicada en Torno Largo, donde laboró durante 8

0: años.
1: Videos de esta señora donde piden de que yo me salga, de que no van a dejar que yo entre. Es más, la señora, yo no sé qué pelea, si ya esta señora prácticamente está fuera, ya su hijo está en tercer año, su hijo tiene 18 años. Uh-huh. Y yo no sé qué pelea, o sea, yo ni siquiera les he dicho nada, yo siempre ahí tengo cómo comprobarlo, siempre me he manejado con respeto, pero sí me duele ahora que los mismos muchachos dicen que yo los agredo. Porque ya les empezaron a decir que vas a decir este, que vas a decir el otro. Entonces, eso es, está, ahora sí que está dañando mi imagen. Sabemos que es mentira. Entonces, lógicamente, yo lo único que pido es que realmente las cosas se ventilen a como es la realidad, con pruebas, porque ellas no las tienen.
0: Y bueno, en otra denuncia ciudadana, la señora Carla López, quien tiene un puesto de comidas en el mercado de la colonia Tamulté de las Barrancas en Villahermosa, bueno, pide a las autoridades mejorar el abasto de agua, ya que el mercado sufre constantemente de fallas en el suministro. Incluso la locataria denunció que la administración del mercado no está ayudando a resolver la problemática de este desabasto de agua. Además, Carla López sostuvo que muchos comerciantes tienen que movilizar el agua en cubetas, por lo cual pide a las autoridades atender el problema lo antes posible. El señor Homero Hernández denunció que en Avenida 27 de Febrero, en el municipio de Jalpa de Méndez, desde hace tiempo ya pues, no cuentan con alumbrado público y solo algunos focos sirven y la mayoría pues no prende.
2: Lo que el alumbrado está sin luz debido a que está fallando, no hay luz en todo el área por fuera y pasillos debido a que hay una falla. No sabemos qué es la falla, porque saber cuál es la falla, si es el alambrado que ya se había dicho que estaba muy delgado por comisión que ya habían explicado. No sabemos realmente qué sea, pero nosotros lo
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1: Antes de brincar al cine, Germán Valdés Tintán fue ayudante de sastre, inspector de la compañía de luz y locutor de radio.
2: Una de la tarde con 45 minutos, segunda emisión sabatina, y vamos a hacer un enlace con nuestro compañero Armando de la Rosa, que se encuentra en estos momentos, pues bueno, allá donde se está suscitando este problema, este detalle con los vecinos en Avenida Los Ríos, en Tabasco 2000, por la falta de energía. Armando, ¿qué tal? Muy buenas tardes, te saludo.
3: Así es, Mónica, muy buenas tardes, te saludo con mucho gusto y te comento que, pues bueno, pues ya se cumple un segundo bloqueo el día de hoy en la ciudad de Villahermosa por falta de energía eléctrica. Recordemos que el primero fue el que se reportó esta mañana en la avenida Los Ríos de en la zona de la carretera federal Villahermosa Frontera, a la altura del kilómetro 17. Allá los vecinos pues cerraron por la falta de energía eléctrica, literalmente se fueron a dormir a la carretera por la falta de luz, y ahora este segundo bloqueo se reporta en la avenida Los Ríos, donde los vecinos pues denuncian que un transformador se quemó en este sitio y dejó sin energía eléctrica a los edificios ubicados en los alrededores de la avenida Los Ríos, también al ayuntamiento de centro, y por ello pues optaron por cerrar la zona de la avenida Los Ríos para exigir a la Comisión Federal de Electricidad que envíe un transformador nuevo a este sitio para resolver el problema. Los vecinos sostienen que pues bueno, pues que ya llevan más de una hora con energía eléctrica y que el transformador pues bueno no ha sido movilizado al sitio para realizar el cambio, y por ello pues bueno pues no van a retirar el bloqueo hasta que se atienda el problema. Por lo pronto los vecinos pues únicamente se mantienen aquí en la zona atravesando un lazo y varias llantas y esperan que la Comisión Federal de Electricidad atienda el problema lo antes posible. Este es el reporte.
2: Gracias, Armando, pues ahí está el reporte de nuestro compañero que está en el lugar de los hechos, así que pues le reiteramos, tome sus precauciones, los vecinos están bloqueando Avenida Los Ríos en Tabasco 2000. Gracias, Armando.
3: Gracias, seguimos al pendiente con la información.
2: Pues ahí está, tome sus precauciones, tome pues otras avenidas, por este lado, pues no hay acceso, así que ahí los que transitan en Avenida Los Ríos, Tabasco 2000, esta zona, pues bueno, lo bueno que es sábado también, no hay tanto tráfico. Pero pues bueno, vamos a ver hasta qué hora se va a levantar este bloqueo. Y por supuesto hay que esperar la contestación de Comisión Federal de Electricidad para ver si va a atender el día de hoy esta falta de suministro. Y bueno, vamos ahora sí con información nacional.
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2: Y bueno, vamos a arrancar con la Secretaría de Hacienda y Crédito Público, la cual redujo ya nuevamente el estímulo fiscal aplicado a los combustibles, por lo que los automovilistas y transportistas tendrán que pagar un mayor monto del impuesto especial sobre el producto o servicio al cargar gasolina y diésel a partir del sábado 27 de junio hasta el 3 de julio. Eso de acuerdo con publicaciones semanales del Diario Oficial de la Federación. El estímulo para gasolina magna será de 8.73%, equivalente al 0.5850 pesos por litro, mientras que el diésel contará con un apoyo de 14.63. Y bueno, en más información nacional, fíjese que la Secretaría de Energía informó que Víctor Rodríguez Padilla no trabaja actualmente en el Instituto Nacional de Electricidad y Energía Limpia, luego de que se determinara, pues bueno, no formalizar su incorporación tras la difusión de un video de redes sociales en la cual pues se logra ver cómo agrede a su esposa María Felicita Jiménez Lavi.
4: ¿Vio el video de la esposa de Víctor Rodríguez?
5: Era muy corto.
6: Venga, venía a tu petito.
7: Cuidado con el señor, lo voy a tirar.
8: Cuidado con el señor.
4: Está pidiendo ayuda a la señora.
9: Sí, se le va a proporcionar toda la ayuda.
10: ¿Qué opina de que le haya maltratado a Lucas Herrera, director de Pueblo?
9: Se le va a dar toda la ayuda a la mujer. Toda la ayuda que le va a dar. Y si ella quiere presentar denuncia, pues presente denuncia.
11: ¿Ha hablado usted con él?
9: No.
12: Presidente,
2: Bueno, y vamos con más información nacional. Víctor Rodríguez Padilla, exdirector de Petróleos Mexicanos, aseguró que va a colaborar con las autoridades competentes para esclarecer los hechos luego de que se difundiera un video en el cual presuntamente aparece ejerciendo violencia contra su mujer. A través de un mensaje publicado en su red social X, el exfuncionario manifestó su disposición para participar en las investigaciones y expresó su confianza en que la distribución y las instituciones actuarán con objetividad, justicia y con apego a la ley. En más temas nacionales, la Fiscalía General del Estado de Morelos abrió una carpeta de investigación por la presunta agresión física cometida por el exdirector de Petróleos Mexicanos, Víctor Rodríguez Padilla, contra su esposa, María Felicia Jiménez, luego de la difusión de este video que circuló y se viralizó a través de redes sociales, donde se observa un acto de violencia al intentar pues agredirla de manera bastante brusca en su domicilio, esto en el municipio de Emiliano Zapata. 1:51 y bueno, el diario The New York Times aseguró que funcionarios y autoridades electas de México han comenzado a colaborar como informantes del gobierno de Estados Unidos. Esto luego de las acusaciones contra el gobernador de Sinaloa, Rubén Rocha Moya, y 10 integrantes de su administración por presuntos vínculos con una facción del cártel de Sinaloa. Y bueno, nos vamos con más información. La Secretaría de Relaciones Exteriores de México informó este viernes que va a repatriar a 26 connacionales que deseen voluntariamente regresar a territorio mexicano tras los devastadores terremotos ocurridos en Venezuela y los cuales han dejado al menos 920 fallecidos y 3.300 personas heridas. Vamos con temas internacionales.
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2: Bueno, y pasando a temas internacionales, fíjese que el presidente del Parlamento de Venezuela, Jorge Rodríguez, informó ese sábado que han fallecido 1.430 personas luego de los dos terremotos de magnitud 7.2 y 7.5, los cuales se registraron el pasado miércoles, mientras que 3.238 personas se encuentran heridas. Y en más información internacional, el ministro interno de Venezuela, Diosdado Cabello, anunció la restricción del acceso al Estado, a La Guaira, esto del norte cercano a Caracas, el más afectado por los terremotos, a partir de las 20 horas en una transmisión de Canal Estatal Venezolana de Televisión. Pues Cabello precisó que quienes quieran ir a La Guaira tienen que cumplir con un registro que ha habilitado el gobierno de Caracas. Y bueno, la presidenta encargada de Venezuela, Delcy Rodríguez, aseguró este sábado que la prioridad, pues en este momento, del gobierno y de los diferentes cuerpos de seguridad que actúan en el país es lograr rescatar de los escombros a las personas que han quedado atrapadas en este doble terremoto sufrido hace 72 horas. Y bueno, Venezuela ha recibido a más de 1.600 rescatistas internacionales para atender a las víctimas de los terremotos que ocurrieron este miércoles. Así fue como lo informó ese sábado el vicecanciller venezolano para Europa y América del Norte, Oliver Blanco. Y bueno, nos vamos con la presidenta encargada de Venezuela, Delcy Rodríguez, que también se reunió este viernes con expertos de Estados Unidos para poder evaluar las operaciones de rescate y atender a las víctimas de los terremotos de este miércoles. El canal estatal venezolano de televisión mostró imágenes de esta reunión e informó que asistieron expertos estadounidenses, así como el encargado de negocios de la Embajada de Estados Unidos.
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1:55, rapidísimo con la información deportiva. Russell, que respira con la pole en Australia, en Austria, por delante de los de Ferrari y Antonelli, y es que el inglés George Russell de Mercedes saldrá primero ese domingo en el Gran Premio de Austria, en los octavos del mundo de la Fórmula 1, en el que, bueno, Red Bull saldrá por delante, también por delante de los de Ferrari, así que con esto pues trae una buena ventaja que esperemos lo puedan aprovechar. Y bueno, vamos por último ya con Keylor Navas y Jesús Gallardo, que van a liderar la plantilla de la Liga MX para el All Star, y la MLS, el tabasqueño y el costarricense, pues están encabezando esta lista. Y con esto llegamos a la parte final de esta segunda emisión sabatina. Muchísimas gracias por su compañía, por estar con nosotros. Agradecemos a nuestro compañero Julio Solís también en la parte técnica, y a usted, amable auditorio. Lo espero el día lunes con toda la información lista para compartir. Lo invito para que se quede con nuestra programación. En unos segundos más, nuestro compañero Rosalino Ramírez con toda la información deportiva. Que pase un excelente fin de semana. Hasta el lunes.

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Hola, ¿qué tal, amigo del sureste de la República Mexicana? Me da mucho gusto saludar esta tarde, sabadito alegre. Hoy estamos a 27 de junio del 2026, un día con un calor intenso aquí en la capital tabasqueña. Y estamos, la verdad, padeciendo como todos los sábados, ¿eh? Parece que es la misma historia, pero hoy amaneció así como que, pues así, bastante fuerte el calor, un bochorno que se está sintiendo. Y bueno, pues estamos ahora en un punto acá de el centro de la ciudad de Villahermosa. Hoy estamos recorriendo, como todos los fines de semana, algunos puntos de la ciudad de Villahermosa para poder disfrutar un poco de la belleza de la ciudad de México. Sí, perdón, de la ciudad de México, de la ciudad de Villahermosa. Y recuerden que pues estamos también celebrando el aniversario 462 de la fundación de la ciudad de Villahermosa, también el 200 años de haber sido instaurada como ciudad, y 110 como el nombre de Villahermosa. Pero bueno, aquí estamos disfrutando de todo el calor, el clima, el bochorno, los cambios climatológicos. Solamente nuestra compañera Mónica Villegas es la que puede soportar todos esos climas tan radicales. Nuestro amigo Julio, también otro de las personas que disfrutan en este momento porque están ahí precisamente en sus posiciones de deportes, y bueno, disfrutando este clima maravilloso. Bueno, hoy vamos a comentar acerca del Juego de Estrellas que se va a celebrar el día de mañana allá en el Walmart Park de Monterrey, Nuevo León. Hay malas noticias para los olmecas de Tabasco, porque Jason Atondo no podrá estar en el Juego de Estrellas representando a la selección mexicana, ya que ayer al filo de las, ¿qué será?, de las 8 de la noche, el equipo la directiva de los Olmecas de Tabasco emitió un comunicado donde daba a conocer que Jason Atondo sufre una dolencia muscular y por tal motivo no va a estar en este Juego de Estrellas. Pero bueno, vamos a comentarle que mañana no se puede perder usted la transmisión en vivo de 91.7 FM XBA, estación oficial de la Liga Mexicana, del Juego de Estrellas entre selección extranjera y selección mexicana allá en el Walmart Park de Monterrey, Nuevo León. Y además vamos a platicar acerca de la historia de ayer. Uruguay, otra selección eliminada ayer, cayó 1-0 ante España, un partido bastante reñido, un partido bastante difícil, un partido bastante complicado, pero que la responsabilidad recayó en Fernando Muslera, el portero de la selección de Uruguay, que tuvo un error garrafal de no poder atajar una pelota que para muchos era fácil, era cómoda. Para el portero, recostó, se le escapó la pelota y se fue al fondo de las redes, y así España pudo vulnerar la portería de la selección de Uruguay. Pero bueno, hoy vamos a platicar acerca de muchas informaciones muy importantes que el día de hoy vamos a disfrutar con todos ustedes, así que acompáñenos una hora de información deportiva.

Bueno, pues ya estamos de regreso, gracias a Julio Solís en la parte técnica, también a usted, amable de la escucha, muchas gracias por seguir la sintonía del 91.7 FM. Y bueno, ¿qué le parece si ya arrancamos ya con este calorcito sabroso? Arrancamos ya con toda la información deportiva que el día de hoy le vamos a presentar con mucho gusto. Y bueno, con el rey de los deportes.

0: Bueno, pues arrancamos ya con la actividad del Rey de los Deportes. Oiga, pues llegó la culminación de la primera vuelta. Hay que mencionar que los Olmecas de Tabasco terminaron ganando la serie a los Conspiradores de Querétaro. Se ubican actualmente en la segunda posición a un juego del equipo de los Diablos Rojos del México en la zona sur. Pero bueno, ya esto cerró lo que es la primera parte, la primera vuelta de la temporada de la Liga Mexicana de Béisbol, y los Olmecas de Tabasco terminan en primer lugar. Bueno, el día de hoy va a iniciar las actividades de lo que es el derbi de cuadrangulares en el marco de el juego de estrellas que se va a celebrar mañana en punto de las 6:00 p.m. Recuerde que la XNBA estará transmitiendo en vivo ese partido a partir de las 6:00 p.m. Y bueno, para el día de hoy el derbi de cuadrangulares arrancará en punto de las 6:00 p.m. Por parte de la selección de extranjeros, pues están considerados nada menos que John Lester de los Sultanes de Monterrey, está Justin Turner, ex liga mayorista, el cual es la figura de esta temporada que viene a adornar la temporada con los Sultanes de Monterrey. Justin Turner va a estar por parte de los Toros de Tijuana. Alejandro Mejía estará por Monclova y Soyo Almonte estará por los Aperos de Saltillo. Pero por otra parte, en la zona de la selección mexicana, ya iba a decir zona sur porque estamos acostumbrados de la zona norte, zona sur, bueno, ahora selección mexicana, va a estar Juan Santana por parte de los Guerreros de Oaxaca, John Singleton por parte del equipo Escarlata, el equipo de los Diablos Rojos del México, y también estará Gabriel Gansel de los Bravos de León. Gabriel Gansel, pues también se habla de un gran pelotero que viene también con experiencia en grandes ligas, donde Bravos de León ha establecido su parte ofensiva, ha sido clave en esta temporada. Y bueno, Moisés Gómez de los Diablos también parte del trabajo que viene realizando el equipo Escarlata. Así que esos son los que van a protagonizar el derbi de cuadrangulares en el marco del juego de estrellas que se va a celebrar el día de mañana allá en el estadio Walmart Park de Monterrey, Nuevo León, a partir de las 6:00 p.m. Que por supuesto, invitación para que usted no se pueda perder esos partidos tan importantes que se van a celebrar el día de mañana domingo. Va a ser la historia importante cuando son las 2:00 p.m. con 12 minutos. ¿Qué le parece? Y vamos a hacer una pausa, regresamos más con el Rey de los Deportes.
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0: Ya son las 2 de la tarde con 15 minutos, 2 de la tarde con 15 minutos. Gracias por seguir la compañía de XCBA el día de hoy, sabadito alegre, sabadito donde pues saludamos a toda la gente que ya va rumbo a casita, va rumbo a su comunidad, va rumbo a su municipio, después de haber terminado una jornada laboral de este sábado. Y bueno, nosotros con mucho gusto estamos ahí adentrando a lo que es al interior de su auto, del taller, de su casita, de todo lo que es, implica la tecnología de la radio, la magia de la radio, por supuesto. Oiga, pues el día de mañana, insisto, mañana se va a llevar a cabo el juego de estrellas. Pero para los Olmecas de Tabasco se hablaba de cuatro elementos que iban a intervenir en el clásico de media temporada. Por la zona de la selección nacional, la selección mexicana, estaba contemplado el único de los Olmecas de Tabasco, Jason Atondo. Pero Jason Atondo tuvo una dolencia muscular, una dolencia que no se ha podido recuperar. Ayer, ya tarde noche, ayer hicieron una médica y determinaron que era mejor conveniente no darle actividad en el juego de estrellas. Y por lo tanto, bueno, la directiva de los Olmecas de Tabasco ya por la tarde noche, se determinó que no tuviera actividad en el juego de estrellas. Así que es una baja sensible, le van a dar reposo a Jason Atondo, parador en corto de los Olmecas de Tabasco. Ahora, la Liga Mexicana todavía no ha dado a conocer quién será el que va a sustituir al equipo, a Jason Atondo, en las paradas cortas para el día de mañana en el juego de estrellas. En la zona de extranjeros, en el equipo de extranjeros, bueno, pues sabe usted que está Sigmir, el hombre que llegó ya más de 13 cuadrangulares en la campaña. Está Junior Severino, que ha sido constante en la Liga Mexicana de Béisbol en esta temporada. Y también está nada menos que Jimmy Cordero, que ha estado haciendo labor de relevo en lugar de Fernando Salas, que sigue también convaleciéndose de una dolencia en su brazo delantal. Pero bueno, ahí están, una baja sensible, lo que se da a conocer de última hora, nada menos que Jason Atondo queda fuera del roster del equipo de la selección mexicana para el juego de estrellas mañana. Recuerda que mañana estaremos en vivo y en directo desde el estadio Walmart de Monterrey, Nuevo León, para llevar a cabo este partido de juego de estrellas. Ayer tuvimos la oportunidad de platicar en vivo con el director de marketing y comunicación social de la Liga Mexicana de Béisbol y también encargado de coordinar los trabajos del juego de estrellas, nada menos que con Beto Guadarrama, quien amablemente nos atendió, nos concedió la entrevista, y en el programa especial que tuvimos el día de ayer, bueno, ahí compartimos los puntos de vista, donde destacó principalmente el desempeño que ha tenido el equipo Olmeca de Tabasco en esta campaña, donde pues realmente ha sido una campaña excelente que ha tenido el equipo de los Olmecas de Tabasco, una campaña en la que pues pinta muy bien para llegar a estar en la gran final de la zona sur en el béisbol de la Liga Mexicana. Diablo, por supuesto, ya ha retomado la puntilla, ha retomado la cima, pero los Olmecas están a uno. Mientras tanto, el más cercano perseguidor de los Olmecas son los Guerreros de Oaxaca, que están a 5 juegos del primer lugar y a 4 de los Olmecas de Tabasco. Oiga, pues cambiando de tema, vámonos a otro tema. Mañana se va a llevar a cabo medio maratón de Villahermosa, conmemorando el 472 aniversario de la fundación de la ciudad de Villahermosa, el 200 aniversario de haber sido instalada como ciudad y 110 de haber sido considerada como o catalogada como la ciudad de Villahermosa. Son temas interesantes, una ciudad preciosa, una ciudad maravillosa. El Ayuntamiento de Centro ha realizado pues muchas actividades alusivas a este aniversario de la ciudad de Villahermosa. Y bueno, también le quiero comentar, mañana la actividad, los cierres parciales se van a celebrar a partir de las ¿qué será? 3 de la mañana, las principales vías de circulación, sobre todo Avenida Ruiz Cortines, lo que es Paseo Tabasco, también se va a cerrar a partir de las 3 de la mañana. Habrá un operativo de seguridad por parte de Seguridad Pública, de Tránsito del Estado, que van a coordinar las acciones para que se coordine, para que se acordone toda la zona donde va a pasar la media maratón de Villahermosa. Se estima que esto termina el giro de las 7:30, 8 de la mañana, para que nuevamente ya la circulación parcialmente se empiece a abrir. Y bueno, para que no haya complicaciones en la fluidez del tránsito vehicular. Pero recuerde, mañana en punto de las 5:20 de la mañana, el banderazo de salida para los atletas con discapacidad, a las 5:30, el banderazo de salida de los corredores de 21 kilómetros, y posteriormente a las 6 de la mañana, los corredores de 6 kilómetros. Y al final, bueno, pues los atletas que van a participar, o las personas que van a participar en la caminata recreativa. Pero bueno, mañana hay un gran festejo, habrá durante todo el recorrido, habrá grupos de animación, clubes que se han sumado a este proyecto, que van a estar animando con música viva, con tambores, con fanfarrias, con todo, mañana a lo largo de todo el recorrido de 21 kilómetros. Así que mañana se espera una mañana muy, muy peculiar. Pero ¿qué les parece también otro evento importante que se va a celebrar el día de 16 de agosto? Es la carrera de Flor de Tabasco de 11 y 6 kilómetros de manera importante. Vamos a presentarle una entrevista con la directora general de Flor de Tabasco, que es la responsable de coordinar los trabajos de esta carrera que se va a celebrar en Chiapas el 16 de agosto, con Mónica Farías Pinto, que es la directora de la empresa Flor de Tabasco. Vamos a escuchar lo siguiente.
1: Bueno, nos encontramos con la licenciada Mónica Farías Pinto, quien es la directora general de Flor de Tabasco, y el día de hoy una presentación muy espectacular, la verdad que a muchos les gustó, pero cuéntanos un poquito de detalle de esta segunda edición de la carrera Flor de Tabasco.
2: Sí, claro que sí, bueno, pues muy contenta, ¿verdad? Agradecida también con ustedes por estar aquí en esta presentación. Estamos muy, muy contentos de que ya hoy se da el banderazo de salida para la venta de los boletos, que nos ha estado preguntando mucho la gente. Gracias a Dios, el año pasado nos fue muy bien, como comentamos hace rato. Empezamos con una expectativa, pues, como era la primera vez, no sé, de 300 corredores, se lograron 700. Y la idea ahorita es empezar con 1,000, y si se puede, pues que doblemos la cifra del año pasado.
1: ¿Qué más va a ofrecer esta segunda edición, licenciada?
2: Pues mira, aparte de las rutas espectaculares que tiene Teapa, las vistas, las visitas a los barrios mágicos, porque la ¿sí? ruta está diseñada para ir tocando cada punto principal del municipio. Tenemos preparadas también sorpresas. Después de la carrera vamos a tener por ahí una sorpresa musical. El año pasado tuvimos por allá nuestro querido Chemaney. Ahorita habrá otra sorpresa por ahí también para todos ustedes. Pues bueno, patrocinadores, haciendo activaciones, bebidas, comida. Teapa también les espera con mucho cariño. Vamos a tener tarifas especiales en los hoteles. Ya tuvimos por ahí una reunión con todo el sector hotelero, que nos hizo favor de hacer el ayuntamiento de Teapa. Y pues por ahí vamos a estarles compartiendo en las redes las tarifas especiales para que vean dónde se pueden quedar. También cupones para que visiten nuestros restaurantes, las cafeterías y pues todo lo bonito que Teapa tiene para ofrecerles. Mañana se cumplen 3 años de ser Teapa Pueblo Mágico. Y el objetivo también de la carrera, ¿no? Desde que nace el proyecto el año pasado, es fomentar ese turismo deportivo al municipio. Teapa tiene mucho, mucho que dar, mucho para ustedes, y creo que a todos hace bien una pausa, ir a pasar en familia un fin de semana, así que están todos invitados. Seas corredor profesional, intermedio, principiante, o no hayas corrido nunca, date la oportunidad y visítanos por allá.
1: Oiga, licenciada, por otra parte, en cuanto a las categorías, ¿y cuáles serán realmente las pruebas, la ruta que se va a llevar a cabo?
2: Sí, vamos a tener 3 rutas. La primera es de 3 kilómetros, que es la caminata familiar. Esa está en el primer cuadro del municipio. Visita pues el parque, el barrio de Tecomajiaca, el barrio de Esquipulas, el Mure, y regresa otra vez al centro. De ahí tenemos la de 6 kilómetros, que es un poquito más amplia. Esa cubre los puntos que acaba de mencionar, más la estación del tren, que pues ha sido, fue remodelada hace poco tiempo.
1: Sí.
2: Y la de 11 kilómetros, esa nos lleva también a los mismos puntos que ya mencioné, pero añade lo que es la tiendita. Esa tiene como un híbrido entre lo que es la cabecera municipal y la carretera, los árboles, el paisaje, los cerros, el río, incluso pasas por el puente que de río Puyacatengo, que también le da una vista, una experiencia muy bonita. En cuanto a las categorías, vamos a tener desde libre, de 30 a 39 años, de 40 a 49 máster y de 50 para arriba lo que es veteranos. Hay bolsa de premios para de más de 100 mil pesos para las distancias de 6 y 11 kilómetros. Estas dos distancias van a estar cronometradas con chip, por supuesto. Y tenemos también por ahí una sorpresa. El eslogan de nuestra segunda carrera es Rompe tu marca, porque queremos premiar la constancia y la disciplina de los corredores. Y también la lealtad de quien participó el año pasado. Así que si participaste el año pasado, te invito a inscribirte a la misma distancia. Y si tú rompes la marca que hiciste el año pasado, te vas a ser acreedor, además de la medalla, a otro distintivo.
1: Ahora, la fecha de la competencia, ¿cuándo va a ser?
2: Es el 16.
1: ¿Y en dónde va a ser?
2: Sí, es el domingo 16 de agosto, en punto de las 6 de la mañana iniciamos. Y vamos a tener dos entregas de kit. Una el día 14, viernes 14 de agosto, aquí en Villahermosa, para las personas que viven aquí y que están en los municipios cercanos. Y el sábado 15 de agosto va a ser la entrega de aquí también en Teapa. Todo esto se lo estaremos informando por las redes sociales, en donde también les esperamos a que vayan un día antes, se hospeden, disfruten de la fiesta, también de la entrega de kits, y pasen un bonito fin de semana con nosotros.
1: Perfecto, licenciada. Muchas gracias por su entrevista.
2: Gracias.
1: Gracias, muy amable. Buenas tardes.
2: Buenas tardes.
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0: Oiga, pues estamos ya aquí por el centro de la ciudad de Villahermosa, disfrutando de Plaza de Armas, disfrutando del el barrio mágico de Villahermosa. Y bueno, pues un día bastante caluroso, pero afortunadamente una brisa que golpea el rostro, una brisa que viene a refrescar el ambiente. Sabroso, la verdad, que se vive, se disfruta, sobre todo en estos momentos donde hay una absoluta tranquilidad aquí en la ciudad de Villahermosa. Estamos disfrutando de la gente que viene de otros estados de la República Mexicana. Vemos a algunos atletas que andan caminando por aquí, por la zona remodelada, que vienen para medio maratón de Villahermosa. Ya desde muy temprano vienen de otros estados de la República Mexicana. Y bueno, pues también lo que dice nuestro amigo Juan Carlos, de que hoy a partir, no, mañana a partir de las 6 de la tarde no se puede perder el juego de estrellas del béisbol de la Liga Mexicana. XBA, estación oficial de la Liga Mexicana, estará llevando a cabo la transmisión en vivo de este juego entre la selección extranjera y la selección mexicana. Bueno, vamos al tema de la selección, el Mundial 2026. Ayer fueron resultados importantes. Ayer el equipo de Noruega cayó 4-1 ante Francia con un hat-trick de Dembélé. También el grupo I, pues nada menos que Senegal venció 5-1 a Irak. En el grupo H, el equipo de Cabo Verde, que ha sido la revelación de este torneo, empató a 0 goles con Arabia Saudita. Y tanto en el grupo H también, España le gana 1-0 a Uruguay. Te quiero comentar que en este partido hubo inconformidad por parte de la afición uruguaya, porque Fernando Muslera fue el hombre clave de la eliminación del equipo de Uruguay. Hay que mencionar que en el partido contra la República del Congo, pues realmente una jugada precipitada del portero Fernando Muslera, se adelantó y un jugador del Congo simple y sencillamente esperó el toque, le bombió y anotó el gol, y mucha gente le recriminó el error garrafal de Fernando Muslera. Ayer también, partido cerrado, un partido difícil, complicado. España aprovechó el espacio que le dio Uruguay, vino por ahí un disparo de larga distancia, partido cómodo, disparo cómodo para Fernando Muslera, recortó, y que cree usted, el oso del Mundial. Se le escabulló la pelota entre las manos cuando parecía que ya la tenía, y bueno, eso provocó el enfado, provocó la inconformidad, el desaliento de la afición de Uruguay, que con este gol, pues el equipo de Uruguay queda eliminado del Mundial 2026. Marcelo Bielsa no lo podía creer. Marcelo Bielsa estaba totalmente desanquejado, estaba desanimado, no podía creer lo que había pasado. Y Fernando Muslera, hoy el portero de Uruguay, es al 100% sacrificado por la afición de Uruguay. Y bueno, pues así terminó el partido. Uruguay queda eliminado. Bueno, Nueva Zelanda perdió 5-1 ante Bélgica, y en el grupo G, Bélgica empató 1 con la selección de Irán.
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1: Están, así que pues ahí están los partidos para el día de hoy. Pero bueno, ¿qué les parece si vamos a hacer una pausa?
2: Bueno, toca dos de la tarde con 37 minutos. Toda la tarde con 37 minutos. Y vamos a regresar
1: para seguir comentando más.
2: Pero es que les recuerdo. Les recuerdo hoy a partir de la de la tarde del video cuadrangulares. Y mañana a través de 91.7 FM XCBA, la estación oficial de la Liga Mexicana de Béisbol. Vamos a llevar a cabo en vivo y en directo desde el estadio Walmart Park en la transmisión del partido del juego de estrellas entre la selección extranjera y la selección mexicana. Recuerden que Jason Acondo estaba como parador en corto oficial de la selección mexicana.
3: Causó baja ayer por la noche por una dolencia en la pierna izquierda. Así que estarán platicando aquí en los deportes de la XCBA.
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1: Bueno, ya estamos de regreso aquí en los deportes de la XCBA. Oiga, pues estamos contentos, disfrutando de este climita. Son las 2 de la tarde, ya con 42 minutos. 2 de la tarde con 42 minutos, estamos en la recta final. Pues el calor empieza a premiar aquí en la capital de Tabasqueña, pero ahí nos dice que sigue pegando fuerte, que sigue refrescando el ambiente, que sigue realmente refrescando un poco el calor, apaciguando el calor que se siente aquí en la capital tabasqueña. Bueno, pues, oiga, pues estamos ya para la recta final. Le comentaba acerca de los partidos que se van a celebrar el día de hoy. Para la pasada acerca de Colombia-Portugal, República del Congo con Uzbekistán, y a partir de las 20 horas Argelia va contra Austria y Jordania contra Argentina, pues yo creo que ya por ahí el entrenador ya dijo que Lionel Messi no va a estar en este partido, y de que Argentina, pues ya simple y sencillamente no tiene nada que perder y sin mucho que ganar. Pero bueno, usted se preguntará, bueno, ¿cómo está la situación de los seisavos de final? Hasta el momento los cruces de seisavos de final y seisavos de final, Sudáfrica está enfrentando mañana Canadá, el anfitrión, a la 1 de la tarde. Ese el cruce que arranca mañana las actividades. El lunes, Brasil contra Japón. Alemania todavía está esperando. Países Bajos va a enfrentar a Marruecos. A Marruecos el partido va a ser en Monterrey a partir de las 7 de la noche. Va a ser el último partido que va a tener ya como sede el estadio gigante de Monterrey. Así que va a ser intrigante, pasivo para Países Bajos, que es un equipo considerado complicado, difícil. Pues mañana va a enfrentar a Marruecos, otra de las selecciones importantes de Monterrey. Bueno, también a las 11 de la mañana Costa de Marfil estará esperando al rival, y México, todos se preguntan lo mismo, quizás muchos no lo saben, pero ya parece ser el rival que se percibe para México es nada menos que Ecuador. Muchos no querían Ecuador, pero sí, Ecuador va a ser el rival de México, porque Escocia tiene un 15% de posibilidades, pero justamente el que tiene más posibilidades con un 60% es Ecuador, el que pinta para que el martes a partir de las 19 horas en el Estadio Azteca se enfrente a la selección mexicana de fútbol. Bueno, pues esa es la selección mexicana. Bueno, por otra parte, le comento, hablando de más información, ayer la Liga MX se dio a conocer los nominados y nominadas para el Balón de Oro, reconocimiento de la Apertura 2025 y Clausura 2026. Y le voy a comentar rápidamente. Como estratega del año o como técnico del año está en primer término Antonio Mohamed, campeón con el Toluca, y también Gabriel Milito de la Chivas Rayadas del Guadalajara como los mejores técnicos. Creo que aquí hay una duda de que no está en el balompié mexicano. Bueno, esa es la gran ausencia en la nominación de la Liga MX. Como defensa central, vamos a platicar, está Andrés Peraza del Toluca, Jesús Gallardo el tabasqueño del Toluca, Marcel Ruiz del Toluca y Nicolás Castro del equipo del Toluca. También en la media cancha o como portero está Nahuel Guzmán, y también está nada menos que este portero Keylor Navas, costarricense del equipo de los Pumas, está realmente también nominado al portero del año de Clausura 2026, es que bueno, fue una garantía para el equipo de los Pumas, una garantía en Keylor Navas, y por tanto está dentro del renglón de nominados como el mejor portero de este año. Y bueno, también les quiero comentar como delantero también está otro grande, es Joao Pedro, también está como uno, yo creo que Joao Pedro se lo merece, ¿eh? Joao Pedro ha sido contundente en el segundo año consecutivo, por ahí le sigue ganando la línea con Sol, pero el niño como que no tuvo los, sí tuvo buena actuación, pero el reconocimiento yo creo que va a ser para nada menos que Joao Pedro, que va a ser el campeón de esta nominación, ¿no? De mejor delantero. Como no, todo el año está Santiago Sandoval y Brian Gutiérrez, integrante de la selección mexicana. Y bueno, por otra parte, la Liga MX informó que las grandes, los ganadores de la serie definidas será mediante votación. Y aparte, los 14 jugadores nominados al Balón de Oro integrarán la primera parte del plantel que va a representar a la Liga MX en el Juego de Estrellas de 2026 contra la MLS. Así está la situación. Mientras tanto, le comento que la ceremonia del Balón de Oro se va a celebrar el 25 de julio, después de disputarse el Juego de Estrellas ante la MLS allá en Charlotte. Allá se va a llevar a cabo la entrega de este Balón de Oro de lo mejor del fútbol mexicano. Y bueno, ya para cerrar le comento acerca de pues lo que es la Fórmula 1. El día de hoy pues se llevó a cabo la Fórmula 1, la práctica número 3, y también la prueba de calificación, donde George Russell de Mercedes ganó la práctica número 2 y también se llevó la pole position para el día de mañana. A partir de las 7 de la mañana se estará llevando a cabo el Gran Premio de Austria. Checo Pérez pues tuvo problemas en la práctica número 2 y en la práctica número 3, pero ya dentro de lo que es la prueba de calificación terminó en la posición número 19, así que vamos a ver mañana. Pues ha tenido problemas el Checo Pérez con su monoplaza de lo que es la Cadillac, que ha dejado mucho que decir, pero bueno, al final de cuentas, y Checo Pérez tratando de aportar su experiencia, tratando de aportar toda la situación, ese proceso que se presente en el camión de la prueba de auto el día de mañana, en punto de las 7 de la mañana. Y bueno, recuerde que ya hoy termina la fase regular, la primera ronda del Mundial 2026, y mañana ya estaremos definiendo cuáles serán los equipos que estarán disputando los partidos que llamamos de final. Lo que sí sabemos es que Estados Unidos tendrá ya mañana actividad dentro de los diseñamos de final del Mundial de 2026, y el lunes estaremos ya comentando a partir de las 9:30 de la mañana y 4 de la tarde con Mónica Villegas, Sara Roche y un servidor. Estaremos compartiendo la información que se genere de última hora del Mundial 2026. Y bueno, recuerde el día de hoy, mañana a partir de las 6 de la tarde, no se puede perder Juego de Estrellas de la Liga Mexicana, en punto de las 6 de la tarde, extranjeros contra mexicanos, el día de mañana, partido que usted podrá escuchar todos los pormenores, las emociones, a través del 91.7 FM, XTVA, la estación oficial de la Liga Mexicana de Béisbol. Y también comentarle que en este momento se está llevando a cabo el torneo internacional de softball femenil y varonil en los campos de La Manga, campo de Toreo y también el recreativo de Atarza, donde está la selección mexicana de softball femenil U18 representando a nuestro país, y por supuesto también la selección de El Salvador, que también están participando. Guatemala también se encuentra participando en ese torneo importante. Así que invitaciones para que vaya a los campos de la colonia La Manga, del recreativo de Atarza y también de la unidad deportiva del Toreo. Ahí se está llevando a cabo toda la actividad del softball varonil femenil internacional que se está celebrando aquí en la ciudad de Villahermosa. Pues ya nos vamos, llegamos a la parte final de los deportes. Agradecer a Julio Solís en la parte técnica, a usted amable, se disfruta, muchas gracias por seguir la sintonía del 91.7 FM. Recuerde el próximo lunes a partir de las 9:30 de la mañana. Vamos a tener mucha, pero mucha información deportiva. Que tenga un excelente fin de semana. Nos escuchamos el próximo lunes a partir de las 9:30 de la tarde. Gracias, Julio. Que tengas un buen fin de semana. Muy buenas tardes.
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Buena música, buena actitud y buenos planes. Que lo demás se vaya acomodando solito. Te acompaño a través de XCBA 91.7 FM en esta tarde de sábado, ya a las 5:05. Soy Adriana Urbina. Julia Sosa en controles, ya con toda la actitud para pasar esta tarde juntos. Y mira, quien inicia esta hora es Kylie Minogue con Cat. Get Your Out of My, Off My Head. Y justamente esta canción está ahorita en un trend de TikTok que, pues, ya ves, están de moda los 2000. Y justamente, ¿quién diría que esta canción está actualmente también sonando ahí con un trend en las redes sociales? Esto apenas comienza. Y si no tienes plan de fin de semana, bueno, pues quédate, que ahorita te cuento cuáles son los planes que Villahermosa, Tabasco tiene para todos nosotros. Will the Power llega con Baby, I Love Your Way, Faber Medley, a través del 91.7 FM, es XCBA Radio Hogar.

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Es Juan Luis Guerra con Te Regalo Una Rosa en XCBA 91.7 FM. Ya a las 5 de la tarde con 16 minutos. Y en el marco de esta gran celebración por los 462 años de historia, 200 años como ciudad y 110 años ya con el nombre de Villahermosa. Pues festejando nuestra ciudad, nuestra capital tabasqueña, justamente hay todo un festival alrededor de este festejo que ocurre y está ocurriendo en cada uno de los parques, en cada uno de los espacios. Lo padre es que son actividades gratuitas para toda la familia y los espacios públicos de la ciudad, pues, van a ser sede de estas danzas tradicionales, teatro callejero, música, exposiciones, que vas a poder encontrar justo ahorita, en punto de las 5 de la tarde, las escalinatas de la calle, bueno, en escalinatas de la calle Lerdo de Tejada, en el Barrio Mágico, está el teatro de calle, el tambor, el cántaro y los trabajos de Juan. Esto por la compañía Origami Teatro, y es bien padre poder asistir a estas actividades que se están llevando a cabo gracias al Festival Villahermosa 2026. Claro, el Ayuntamiento de Centro está organizando todas estas celebraciones y justo como parte de la celebración, celebrando el movimiento por la compañía de danza contemporánea independiente Yoko Danza. Esto tú lo puedes apreciar en Plaza La Ceiba, justamente en punto de las 5:30 de la tarde. Vamos a seguir platicando porque estas actividades están increíbles y vale la pena ir, vale la pena ir. Ahorita te confirmo si es que la marimba en el Parque Manuel Mestre está el día de hoy, pero si no, no te preocupes porque hay muchas actividades más que se están llevando a cabo en la ciudad de Villahermosa, Tabasco. ¿Ya tienes plan? No te preocupes, ahorita te cuento qué hay que hacer en este fin de semana. Mientras, te acompaño en el camino, en el trayecto, en el negocio. ¿Dónde estás? Cuéntanos a través de redes sociales XBA Tabasco. Síguenos, regálanos un like y también continúa la conversación de cada una de las publicaciones. Rake, ¿con qué vida la mía? En XBA 91.7.

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México es de Django a través de XCBA 91.7 FM y a las 5:31. Saludos para ti que nos escuchas a través del portal www.xcba.com.mx. Tú ya estás enterado de todas las noticias locales, nacionales, internacionales, detalles deportivos, espectáculos y mucho más que todo el equipo de noticias hace posible gracias a pues esta continua alimentación de los distintos sitios, tanto en redes sociales también, XCBA Tabasco, ahí estamos con la información oportuna y verás que se está pues generando minuto a minuto, y es que Villahermosa está de fiesta, y fíjate que sí, te está esperando justamente el Parque Manuel Mestre al ladito de Quinta Grijalva, ya que hay una serenata Villahermosa, ya comenzó esto y está Ana Karen y la Marimba Orquesta de Lira en la ciudad de Villahermosa, así que puedes ir en estos momentos a este parque y disfrutar de esta maravillosa tarde de marimba y por supuesto la serenata Villahermosa. Mientras tanto, también se está llevando a cabo la inauguración de una exposición muy muy linda que se llama Felgueres Bejar y Friedberg, que son arquitecturas de la mirada. Esta es una colección muy importante y se está exponiendo en el Centro Cultural de Villahermosa, Tabasco. Hay mucha actividad, por supuesto. A las 7 de la noche también comienza en el Teatro Universidad de la UJAT un ensamble Sonus, que son acordes para Villahermosa. Un concierto de gala bellísimo que no te vas a querer perder en este marco del Festival de Villahermosa 2026. Tantas y tantas actividades que hasta emociona. Y por supuesto, en punto de las 6 de la tarde continúa también esta actividad de todos a cantar en el andador cultural Manuel Sánchez Mármol. Ahí te esperamos con todas estas actividades que, bueno, se están llevando a cabo el día de hoy, tanto en el marco de la celebración del festival, como pues ya actividades que normalmente se realizan en Villahermosa, Tabasco. La zona del SICOM también está disponible en punto de las 5 de la tarde, 5:30 me parece que inicia hoy, hasta las 8 de la noche con música tabasqueña. Ahorita te cuento más porque claro que hay mucho que hacer en Villahermosa, Tabasco. Salúdanos a través de las redes sociales. Vámonos con más música. Esto es Old Corley con Square Rooms. Ya a las 5:34.

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Hay días que se viven y días que se disfrutan. Hoy toca disfrutar, es sabadito con XBA 91.7. Tienes tu playlist de fin de semana, escuchando José José con ¿Y qué? Así las actividades van fluyendo mucho más el día de hoy, porque fíjate que con esto del Festival Villahermosa, bueno, pues el teatro de calle Ni Romeo ni Julieta, por la compañía Tía Tabasco, te está esperando justamente en ya ahorita en Escalinatas de la calle Lerdo de Tejada. Tienen su primera función en punto de las 5 de la tarde en este lugar del Barrio Mágico, y la segunda función en punto de las 7 en el Parque Benito Juárez García. Así que puedes tener las dos opciones para ver Ni Romeo ni Julieta. Ahí está también, fíjate que hasta en el lobby del Planetario Tabasco 2000 hay actividades padrísimas, suite tabasqueña para cuerdas. Entonces va a haber entrada libre, y esta es una presentación musical que se está llevando a cabo justamente en el lobby del Planetario Tabasco 2000, y confirmadísimo, porque el Bailongo chocó con música tabasqueña en la Casa de la Trova Tabasqueña Manuel Pérez Merino. Está con el acceso gratuito hasta las 8 de la noche, te están recibiendo por ahí. Y Cianotipia desde cero, este es un taller invensivo personalizado que sí tiene un costo. Entonces, por supuesto que te invito a que busques más información con este título de Cianotipia desde cero, y puedes acceder más a la información de este evento. Pero seguimos con lo gratuito, que es lo que nos gusta y nos agrada, porque oigan todos, en el Parque El Jícaro, Colonia Nueva Villahermosa, justamente en punto de las 6 de la tarde, Cuerda y Voz, una presentación musical que va a endulzarte el oído a dos voces y una guitarra. Vamos, en punto de las 6 de la tarde. Y claro, sigue la tarde musical en el kiosco Marimba, Folclor y Danzón. Continúa esta presentación de La Serenata a Villahermosa. ¿Ya tienes plan? Aquí te contamos qué puedes hacer en Villahermosa, Tabasco, esta tarde. Mientras, Guadalupe Pineda cantando Procuro Olvidarte, las 5:48, XBA.

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